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3: Asociación de Consumidores y Usuarios de la Argentina contra BMW de Argentina S.A. sobre ordinario. La Actora es Asociación de Consumidores y Usuarios de la Argentina, acuda con domicilio en Ramón L. Falcon, número 6380, piso 1, Departamento E, Ciudad Autónoma de Buenos Aires. Página web www.acuda.org.ar, representada por su presidente Ricardo Espinosa, junto a su letrado patrocinante doctor Juan Pablo Mosquera. La demandada es BMW Argentina S.A. con domicilio en Avenida Corrientes 420, piso 3, Ciudad Autónoma de Buenos Aires. Conforme a la certificación de clase dispuesta en los autos referenciados, el grupo afectado estará integrado por personas físicas, consumidores y usuarios directos e indirectos que posean vehículos de la marca BMW Argentina S.A. comercializados con airbag defectuosos. Según la demanda, los airbags, sean de la marca Takata u otra, podrían presentar defectos de fabricación o ensamblado que representarían un grave riesgo para la salud e integridad física de los consumidores. La acción judicial procura que BMW Argentina S.A. repare integralmente a los consumidores afectados, retire de manera inmediata los airbags defectuosos instalados en las unidades involucradas, especialmente aquellos de marca Takata Corporation u otras, y que se aplique la correspondiente condena económica prevista por la Ley de Defensa del Consumidor. Quienes se consideran afectados podrán comparecer en la causa para ejercer el derecho de exclusión previsto en el artículo 54 de la ley 24.240 dentro del plazo de 30 días contados desde el último día de la publicación, manifestando su voluntad de no quedar alcanzados por la sentencia que eventualmente se dicte en estos autos.
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también una disculpa, mucha gente se quedó allá afuera, ya no alcanzó el lugar, una disculpa a toda la gente. Luego hacemos otro show más. En diciembre volvemos, ¿eh?

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0: Y continuamos para todos ustedes. Y estamos para hacer una más, ¿sí o no?
1: Sí. ¿Una sola? Estamos para... ¡No! ¡Sigamos! ¿Seguimos? ¡Loco que siga! ¡Sí!
0: Escuchá. Para que se viene un temazo. Y arranca de esta manera, maestro. Cuando te quiera. Y dice...

0: Este. O este. Échale saliva. ¡Se fue! Este. Este.
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Esta es una versión que no se la espera nadie, en exclusivo, desde la Casa de la Cumbia, con mi compa. 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

Este tema va dedicado para todos los que alguna vez sufrimos el corazón roto. Y dice...

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2: Esa gente linda, ¿cómo estamos hoy? Levántate de la cama, que arrancamos con todas las pilas. Sintoniza la que te activa.

con 10 minutitos, 6 de la mañana, 10 minutitos, aquí estamos nosotros, 11 minutitos ahora sí. Buen día, buen día, buen día a toda la gente linda que ya está levantada a esta hora de la mañana, que ya está arrancando la jornada de este día, día lunes 3 de agosto. Sí, lunes 3 de agosto. Bueno, buen día. ¿Cómo andan? ¿Todo bien? ¿Todo bien para 20? ¿Arrancando la jornada? Bueno, te digo, 6 de la mañana con 11 minutos, estás levantándote con una temperatura ¿de cuánto? De 11 grados. Sí, ahí está. 11 grados tienes de temperatura a esta hora de la mañana. Todos están levantándose ya, por supuesto. Hay que llevar a los chicos a la escuela. Hay que arrancar la jornada también del día de hoy para todos los que ya tienen que empezar a trabajar. Otros que ya estuvieron haciendo la pacha el sábado. Bueno, en fin, todos los que estuvieron trabajando y haciendo cosas también, por supuesto, en el laburo o algo por ahí. Disfrutando de este fin de semana que estuvo lindo también, para decir eso también importante. Sí, Estaba muy bueno. Sí, estuvo muy bueno el fin de semana, el sábado calorcito, domingo calorcito. Sí, exceso de calor por ahí también en algunos lugares. Más todavía cuando te pones a ver, sí, el tema de los el fin de estudiantil, el sábado y el domingo, mucho calor, pero los chicos la pasaron de 10 para 20, pasaron todo muy bien. Eso es importante también para destacar. Arrancó la 75ª edición de la fiesta de los estudiantes, así que bueno, digamos ahora sí, como oficialmente con los sábados estudiantiles o con el fin de semana estudiantil, arrancó esta fiesta de los estudiantes. Así que bueno, para un cachito que voy a ir saludando, por supuesto, ya a la gente linda que ya está con nosotros enganchado a esta hora de la mañana, empezando a disfrutar de esta jornada, ¿sí? Vale Calizaya, buen día, ¿cómo andamos? Dice, buen inicio de agosto, que tengan un excelente inicio de semana. Santito Baquela también dice, Marce, buen comienzo de semana para todos. Betty Girón también está con nosotros, acá también, por supuesto, buen día, dice que tengan un hermoso día. Aquí trabajando, dice en la panificadora, saludos para todos, muy bien. Está Belén también, buen día, Marce, que tengan un hermoso inicio de semana. Gris Flores también, por ahí dice, no, dice, no, mister, buen día, buen día, buen día.

Día. Zulma Piñela dice muy buenos días, Marce, ahí la saludamos también, Lili Dávalos también está, Sandro Emilio también por este lado, que tengan un bello y bendecido inicio de semana, sí, muchas gracias, César Argañeras también está con nosotros, buen día, Marce Querés dice buen comienzo de esta semana, saludos, sí, Manrique también está, excelente jornada y buen comienzo de semana, muy bien, está el amigo Barrio Nuevo también, muy buenos días, dice Marce, saludos y bendiciones para todos, está Gap Pérez, así es, ¿cómo andamos, Gab? ¿Todo bien? Bueno, así me gusta. Está ahí a full con nosotros, escuchando la radio a esta hora de la mañana. Dice, buen día, dice, a ti Marcito, a ti Marce, motivación y para adelante. Por supuesto, así tiene que ser. Silvina Mamani también dice, buen día Marce y a Tito, feliz comienzo de semana, excelente jornada laboral, bendiciones, saludito a mi sobrino y ahijado Lautaro Rubén, que está de cumple. Bueno, le mandamos un saludo a Lautaro, ¿sí? Que está cumpliendo años también. Lautaro Rubén, mira, tiene el mismo nombre, Rubén, ¿sí? Igual, mirá, ¿qué va a hacer? Bueno, espero que le guste. Héctor Daniel Mamani también está con nosotros. Buen día también ahí a ellos, que ya están levantados, que ya están empezando a disfrutar de esta jornada, de este día que estamos acá, día lunes. Sí, cuesta por ahí, dicen algunos, che, qué cuesta, ¿no? Y cuesta, el lunes siempre cuesta, pero bueno, acá estamos. La Turca, que ya está arrancando también la semana, ¿sí? Hoy, ¿quién la lleva? José. Bueno, si usted dice que es José, yo no digo nada. ¿Lo conozco a José yo o no? No sé, eso quería saber. Por ahí si usted me dice que sí lo conozco, me quedo tranquilo. Bueno, por la duda digo, por ahí. Capaz que no, en una de esas no lo conozco, qué sé yo, ¿viste? Esto es así. Pero bueno, no importa, pónganse las pilas, levántense, que estamos empezando esta jornada de día, del día lunes 3, ¿sí? Lunes 3 de agosto. Arrancó el mes número 8 de este año 2026. Ya está también Vale Calizaya con nosotros mirándonos por el Face. Claudia Beatriz también está por acá. Buen día, Marce. Bendiciones, dice por ahí también. Así que gracias por estar ahí también enganchados con nosotros, ¿no? A esta hora de la mañana. Pasándola dentro de todo bien. Dentro de todo, digamos así, arrancando. Sí, a mí me digo que me jodió un poco. Me jode el viento norte. La verdad que va a ser complicado esta etapa de agosto, septiembre. Estaba viendo con el tema de el niño, de la corriente del niño, va a ser bastante delicado todo este tema. La verdad que hay que tenerlo muy en cuenta, vamos a tener que tenerlo muy en cuenta, porque va a haber muchos problemas, ¿sí? Ya vamos a charlar de eso. ¿Quiénes están acá en el YouTube? A ver, dice Raúl Ángel Delgado también. Buen día, Marce. Dice, perdió Atlanta, el Lobito sigue puntero. Así que, bueno, salfó ahí. Eso también importante. Perdieron los de arriba también. Entonces, el Lobo sigue tranquilo. Jugó mal. Para mí jugó mal. Pero bueno, ¿qué va a hacer? Son partidos también, ¿no? Son partidos también que se te pueden dar como no se te pueden dar. Bueno, buen día, Marcia, Tito, buen comienzo de semana, dice Noemí Alejandra Díaz. Sí, está mi amiga Vanina también por acá. Buen día, los más buenos del mundo. Gracias, feliz despertar y bendecida semana para todos. Sí, Graciela Cazón dice hola, buenos días, Marce. Siempre reclamando, te cuento dónde vivimos, detrás de Andriani. Andriani. El negocio de María. Consumen bebidas, dice, y hacen sus necesidades en la esquina de casa. Es todos los sábados. Ay, Dios mío, ¿no? Cultural se llama esto, señora. La verdad que ya cansan, ¿no? O sea, cansa la gente que no respeta al vecino, no respeta al prójimo. Es una cuestión de cultura, de educación en la casa. Ya lo hemos hablado 800 veces. Esto es atrás de Andriani. Sí, en el negocio de María se llama. Debe ser, no sé, ahí me dice la vecina. Sí, consumen bebidas en su necesidad en la esquina de la casa. Yo no entiendo si se puede vender así normalmente la bebida. Hay una ley, hay una reglamentación, hay una ordenanza. ¿Qué sé yo? ¿Viste? Bueno, Claudia Teresa dice, buen día, Marce, feliz lunes y buena semana. Dice que sea una hermosa mañana, dice para ustedes también. Saludos a mi hermana, dice en especial a Gabriela y a mi sobrino Santiago. Muy bien, un saludito para ellos. El Cap Castañeda también está arrancando este mes. Buen día también ahí. Buen día, Marce, se terminaron mis vacaciones, dice Carlin Tapia por acá. Feliz y bendecido inicio de semana para todos. Saludos a la unidad de gestión de recursos humanos del materno infantil, que ya nos están escuchando. Así, sin arriba, que se hace tarde, dice el Toto. Sí, así que bueno. Vamos a tener una buena jornada, sí, vamos a tener una buena jornada, una buena mañana, digamos así, por lo que creo yo que va a ser buena, ¿sí? Así que bueno, veremos a ver qué es lo que ocurre, ¿no? A esta

en el día de hoy. Ya te voy a decir qué es lo que dice el Servicio Meteorológico Nacional también. ¿Sí? Hoy arranca la semana del charango, eso está muy bueno, la verdad, sí, va a estar muy bueno todas esas cosas. Así que bueno. Bien, perfecto, Turca, lo conozco entonces, me quedo tranquilo. Bien, bien, bien, bien, bien, bien, bien, bien. Es importante, porque si yo no lo conozco, ay, nomás la reto a la Turca, claro. Claro, claro, claro, claro. ¿Sí? Eso es importante. Sí. Porque si no, hay que levantarse y hay que, hay que levantarse, me dicen acá. Sí, hay que levantarse, sí, perdón, pero estaba hablando con la Turca que ahí está yendo en el camino con José. Bueno, perfecto, perfecto, perfecto. Vamos a ver quiénes están por acá. Muy buenos días, Marci, ese gatito temprano, dice con la radio. Hermoso lunes para todos, aguante, dice el urbano por este lado también. Bueno, buen día, dice feliz inicio de semana, que tengan una linda jornada, dice Álvaro también por este lado. Hola, Marce, dice, no te olvides, mañana es el día del panadero. ¿Mañana es el día del panadero? Mirá, qué bueno. Bueno, mañana vamos a estar saludando a todos los panaderos, ¿eh? Está bien, perfecto. ¿Labura mañana seguro o no? No sé. Cuéntenme, ¿no? Buen día, feliz lunes. Dice saludos de nuestro amigo Maxi Yamada desde Japón, que se está con nosotros también, ¿eh? Excelente. Buen día, gente linda. Dice, cambiarían el horario. Cambiarían el horario de los colectivos. Este bendito cambio molesta a la gente que entra temprano a trabajar. Las líneas de alto comedero que tengan. No entiendo. No entiendo qué me quisieron poner. Estoy enloquecido con el tema del viento norte. Buen día, Marcia, Tito. Que tengan un excelente lunes y buen inicio de semana. Aquí en casa disfrutando, dice mi jubilación ya. Así que bueno, no importa. Carlitos, ya va a pasar. Ya vas a ver qué va a pasar y vas a buscar otra alternativa para hacer otra cosa en casa, seguramente. Buen día, Marce, querido, dice acá mi amigo Marcelo Segura, el tocayo. ¿Cómo andamos? Bien también. Buen día, Marce Gatito, excelente semana, dice el Dani Cabero también. Hola, Marce, ¿puedes retirar, dice el reiterar el nombre de los ganadores? Quiero saber si gané algo. ¿Quién es? Boti. No, no ganaste, Boti, querido. No. Ya los pasé a todos, ¿eh? Buen día, feliz lunes, dice por acá. ¿Qué es esto? No entiendo. La foto que me mandaste, Maxi Yamada, ¿de qué es? Contame. Buen día, dicen por acá también. Que tengan un buen inicio de semana, una buena jornada. Así a superar este viento norte, ¿sí? Yo levantándome para ir a trabajar, dice Alicia. Alicia en el País de las Maravillas. Bueno, arriba Alicia también, yendo a laburar, como tiene que ser. Así es esto, ¿eh? Así que tienen que empezar a trabajar, tienen que empezar a salir, a ir cada uno a su laburo, nada de estar ahí dando vueltas, ni nada. Tienen que trabajar, chicos. No queda otra. ¿Sí? Esto es así. ¿Hicieron pacha? Bueno, ya está. Hicieron pacha el sábado. Tranquilos. Algunos hicieron el domingo también, ¿por qué no? Estaba ahí interesante esto. A ver, vamos a ver. ¿Cómo? Quiero poner una cosa. A ver. Esto es. Mira. Vos sabés que hay. Hay cosas que realmente hay que tener en cuenta. Yo, independientemente de todas las cosas que puedan pasar, esto me está llamando mucho la atención y me está preocupando mucho también. Porque creo que acá, no sé si están en el tema. El tema de la corriente del niño. Muchos están hablando de esto. Esta información que les voy a leer es de Infobae. Los siete datos del niño que preocupan a los expertos. El impacto en Argentina y las proyecciones climáticas. El aumento inédito de la temperatura superficial en el Pacífico, las alteraciones en lluvias y los cambios en sequías encendieron alertas. El fenómeno climático del niño experimenta una fase de intensidad inusual y plantea riesgos que inquietan a la comunidad internacional, sobre todas las cosas, ¿sí? También, por supuesto, dice acá, las temperaturas alcanzan valores inéditos, los patrones de lluvias y sequías cambian en escalas continentales y los sistemas de alerta mundial anticipan meses de impactos severos en distintos puntos del planeta. Mientras los termómetros marcan máximos históricos y los especialistas registran señales de un evento excepcionalmente intenso, la preocupación se extiende por las consecuencias sobre la salud pública, la economía, los ecosistemas y la infraestructura. Las advertencias de organismos internacionales coinciden en un punto. El avance de este ciclo del niño podría redefinir los límites conocidos del clima global.

El Niño es un fenómeno climático natural que consiste en el aumento anómalo de la temperatura superficial del Océano Pacífico Central y Oriental. Esta variación modifica la circulación atmosférica y provoca alteraciones en las lluvias y temperaturas a escala global, lo que genera sequías en algunas regiones, inundaciones en otras y una mayor frecuencia de eventos meteorológicos extremos. La Organización de las Naciones Unidas coincide en que el Niño 2026-27, es decir, fines de año y principio del año que viene, se perfila como uno de los más potentes desde que existen registros. ¿Escuchaste bien? La Organización de las Naciones Unidas coincide en que el Niño se perfila como uno de los más potentes desde que existen registros. Desde la Organización Meteorológica Mundial, pronostican que el fenómeno se fortalecerá entre agosto y octubre, con proyecciones de temperatura en la región central del Pacífico que superarían los 2,9 grados respecto a los valores históricos. Esta anomalía de temperatura implica un riesgo elevado de olas de calor, sequías, lluvias torrenciales e incendios forestales en varias regiones del mundo. El secretario general de la ONU resumió la gravedad: el Niño está fortaleciendo, agregando combustible a un planeta ya afectado por domos de calor, incendios forestales, apocalípticos y mares récord en temperatura. El Niño no está solo en la puerta, está dentro de la casa y subiendo la calefacción, y esto es solo el comienzo, dijo. Por otra parte, la Oficina Nacional de Administración Oceánica Atmosférica de Estados Unidos informó que existe un 97% de probabilidad de que el Niño persista hasta por lo menos el segundo trimestre del 2027. Con un 81% de posibilidades de alcanzar una intensidad de muy fuerte en los últimos meses de diciembre. Los cambios extremos en temperaturas y lluvias, de acuerdo con este informe, dicen que las temperaturas por encima de lo habitual afectará a la mayor parte de las zonas continentales, incluidas África, Europa del Sur, la Península Arábiga, el subcontinente indio, el este de Asia, América Central, el Caribe y, escuchen bien, gran parte de Sudamérica. La organización espera que el patrón de lluvias muestre el clásico sello del Niño, con regiones que enfrentarán excesos hídricos y otros déficits graves. En el caso de la Argentina, el meteorólogo Marcelo Madelón explicó que en una entrevista que en el caso nuestro, y principalmente en verano, esas lluvias suelen producir inundaciones en todo lo que es el centro hacia el este del país. Si normalmente aparecen con inundaciones, este super Niño puede aparecer con inundaciones incluso más profundas. También dice que alertó sobre el impacto del Niño en la salud pública en las Américas. El análisis identifica el riesgo de crisis sanitarias encadenadas desde brotes de enfermedades infecciosas hasta interrupciones en la atención médica y el suministro de medicamentos. Se habla también, dice, de alto que se puede aumentar enfermedades transmisibles como cólera, leptospirosis, malaria, dengue, zika y chikungunya. Además advierte sobre el estrés térmico como causa principal de muertes relacionadas con el clima y el agravamiento de afecciones respiratorias por el humo de los incendios forestales. El informe prevé un aumento de casos de ansiedad, duelo y trastorno de estrés postraumático relacionado con la pérdida, dice acá, de medios de vida y el desplazamiento por desastres. El fenómeno también compromete el papel de los océanos, como dice acá, es decir, su capacidad para absorber y almacenar dióxido de carbono. Cuando la temperatura del mar sube, los océanos absorben menos carbono, lo que contribuye al aumento de gases de efecto invernadero. Además, el calor extremo provoca el blanqueamiento de los arrecifes de coral. Así que bueno, fenómenos climáticos compuestos, bueno, realmente, si uno lee todo esto, realmente uno dice, ¿qué va a pasar?

con todo esto? ¿Qué va a pasar con lo que tiene que ver con nuestra provincia? Especialistas de aquí de Jujuy hablaron de que esto del viento norte se podía prolongar también hasta septiembre, ¿sí? Porque la demanda realmente es algo, realmente se está tornando algo muy complicado, en definitiva. Estos días van a ser bastante complicados, van a ser bastante duros para todos nosotros, seguramente. Para los que padecemos por ahí la hipertensión o problemas cardíacos, el viento norte realmente nos jode mucho. Y era como para tener una advertencia, es como para decir, bueno, a ver, sí, mira, ahora voy a leer acá, Mónica Valdivieso Corte. Pero aunque lo busque acá, para que te diga, a ver, a ver, ya te voy a decir cómo es la nota, para que vea cómo va, va a ser el famoso Super Niño en Jujuy. Yo para que, a ver, no es para que, no es para que se pongan algo, sino es para prevenir y para estar atentos, ¿sí? Porque la verdad, va a estar complicado en la zona en donde estamos nosotros, ¿no? En Jujuy. Advierte sobre el impacto del Niño en el norte. Dice acá también los especialistas en climatología, ¿sí? Mario Navarro disertó en las jornadas sobre clima y agronomía y anticipó un escenario de relativa estabilidad climática, ¿sí? Para los próximos meses, aunque advirtió sobre cambios estacionales marcados por el impacto del cambio climático y proyectó un 2027 con mayor incidencia del fenómeno del Niño en el norte argentino. ¿Sí? Esto también es parte de lo que puede llegar a pasar. ¿Sí? Las partes de la meteorología económica y política que tiene la Argentina, bueno, más o menos en relación a lo que veníamos diciéndote de lo que puede pasar con este fenómeno que va a ser algo problemático, en cierta forma, con todo lo que vamos a tener, ¿no? Y mira, acá está. Dice este especialista, explica acá Mónica Valdivieso Corte. La especialista Mónica Valdivieso Corte analizó las causas, ¿sí?, de las anomalías térmicas y dice que va a continuar sobre los próximos meses. El fenómeno climático y la persistencia inusual del viento, ¿sí? Habla acá del viento norte. En la región registraron un comportamiento particular en la región. Mónica Valdivieso, especialista en la Cátedra de Agroclimatología de la Facultad de Ciencias Agrarias, ¿sí?, de la Universidad Nacional de Jujuy, analizó los factores atmosféricos, ¿sí?, en este tema y anticipó sus implicancias en las condiciones que este niño continúa intensificándose en el Pacífico tropical con anomalías de la temperatura superficial del mar que muestran una marcada tendencia ascendente. La anomalía que se había observado en abril y junio, que era de casi un grado, ¿sí? Bueno, ahora dicen que esto, la anomalía, quiere decir que ahora en julio ya había subido más de 2 grados. Fue un grado en junio, en abril y junio, y ahora ya es más de 2 grados. También dice que estas observaciones han indicado que el fenómeno del Niño, es que es el aumento de la temperatura en el Pacífico, continúa intensificándose y está evolucionando hacia un Niño muy fuerte. Normalmente cuando la anomalía térmica supera entre medio grado y un grado, se habla de un fenómeno del Niño. Sin embargo, al haber superado los 2, los especialistas precisaron que el monitoreo actual confirma la presencia de un super Niño o un evento de gran magnitud. Este comportamiento genera un impacto diferencial según la región. En el este de la República Argentina y la región pampeana se prevén abundantes precipitaciones para primavera y verano. La experta especificó también, dice acá, este comportamiento con situaciones extremas observadas en el país, como el cierre del Parque Nacional de Iguazú, que ya está cerrado de nuevo, por la crecida de las cataratas, eventos cálidos e intensos en Brasil, también en México. Bueno, y también en cuanto a la variabilidad térmica de la provincia, Valdivieso confesó y habló, dijo que el fenómeno del Niño en la República Argentina va a ser las precipitaciones para toda la región del este y la región pampeana.

periodos anormales. Y para la provincia de Jujuy, todo lo que sería la zona de Valles y Yungas, en primavera y verano son superiores a lo normal, no así en la zona de La Puna, sostuvo la ingeniera agrónoma. O sea que vamos a tener precipitaciones superiores a la normal también en esta zona. Explicó que estudios basados en regiones históricas de la Quiaca que realizan la cátedra indican que una tendencia opuesta. Durante el evento cálido del Niño siempre son inferiores a lo normal para, dice La Puna. Nosotros en la región de Valles y Yungas es superior a lo normal, precisó el especialista. Por otra parte, la docente abordó la irrupción prolongada del viento norte, registrada, dice acá también, a mediados de julio, y aclaró que se trata del mismo fenómeno, conocido como viento sonda de esa alta, para nosotros los jujeños es conocido como viento norte, que es un viento descendente de montaña, explicó esto. Bueno, agregó que también, obviamente, esto... en términos meteorológicos y científicos, el fenómeno responde al denominado efecto Foehn, ¿sí? Caracterizado por una extrema sequedad y elevadas temperaturas. Comparó directamente este proceso con la traducción en alemán del término que significa secador de cabello. La especialista explicó que el proceso, va a seguir así a partir de mayo y emite, directamente, dice al sotavento, etcétera, etcétera. También habla de que va este periodo de que fue sorprendente del 14 al 18 de julio la cantidad de viento norte, explicó que el viento norte normalmente dura un día, horas, inclusive dentro del mismo día. Pueden soplar a la mañana, algo a la tarde y después ya a la noche ya para. Sin embargo, este episodio se extendió, ¿sí?, por varios días con ráfagas intensas que provocaron daños, ¿sí?, presentándose, con mucha más fuerza en otros sectores de la ciudad. La especialista aseguró que existen explicaciones meteorológicas de esta anomalía. Habla también de que esto puede llegar a ocurrir nuevamente y que van a seguir persistiendo, ¿sí?, el viento norte, ¿sí?, va a seguir soplando. Falta todavía agosto y algunas veces llega hasta septiembre, dijo. Veremos, a ver qué pasa. ¿Yo con qué quiero decir con esto? Básicamente, lo que pretendo es que nos acordemos y estemos atentos a todo esto. ¿Sí? Si usted, señora, en su casa sufrió el viento norte, la inundación, la lluvia y todo eso, prepárese para ahora, fíjese en el techo que esté todo bien, que no tenga filtraciones, que las chapas estén bien agarradas por el tema del viento. Fíjese el tema de los desagües, que estén bien, porque va a haber más precipitaciones a partir de noviembre, todo lo que es más básicamente siempre, ¿no? Noviembre, diciembre, pero pueden ser superiores a lo normal todo esto. Para tener en cuenta, fundamentalmente, era lo que ayer me puse a mirar esto y me interesó y dije, por ahí, es para que tengamos en cuenta, es para que estemos atentos, es para que las autoridades también de la provincia, de los municipios, se pongan a trabajar sobre esto. El tema de los desagües, el tema de las alcantarillas, de los alcantarillados en la ciudad, limpiar los alcantarillados de la ciudad que están realmente todos tapados de mugre. Entonces, empezar a hacer un trabajo serio, no solo acá en la capital, sino en distintas localidades, en distintas ciudades de la provincia que nos escuchan, que las autoridades empiecen a trabajar sobre este tema porque va a ser un verano complicado, creo yo, porque lo viene especificando y se viene hablando mucho. Si bien el gobierno nacional está ya trabajando también en eso, ayer escuchaba eso también, sobre la zona donde va a ser más duro, en la zona pampeana, en el centro del país y también en la zona del Chaco, también fundamentalmente y Corrientes y toda esa zona mesopotámica, que va a tener un problema, muy grave de tanta agua. Entonces ya se están haciendo trabajos, seguramente. Bueno, yo creo que acá también van a tener que empezar a hacer trabajos, ¿sí?, de limpieza de los desagotes y todas las cosas en sus casas. Y también, el gobierno, sea provincial o municipal, trabajar sobre este tema en todos los municipios. Para que no nos sorprenda y sea menor el impacto que lleguemos a tener con este super niño que va a llegar o que ya está empezando a llegar con este tipo de los vientos norte que está pasando y con todo ese tipo de cosas que van a llegar con todas las inclemencias y todos los, las tormentas que van a ser muy, pero muy intensas para el verano. Así que estar atentos, preste atención, fíjese en su casa si tiene todo bien en regla, cuestión de que no tenga alguna sorpresa el día de mañana. Y acuérdese que el viento norte tira todas las hojas en el techo de la casa. Entonces saquemos todo eso para estar preparados también por las dudas. ¿Sí?

0: y a tener recaudos, a tomar los recaudos necesarios. No es preocuparse, sino ocuparse del tema para que las cosas funcionen. Y también, obviamente, pedirles a las autoridades que hagan eso, que hagan eso y que estén trabajando sobre ese tema. 6 de la mañana con 38 minutos, chicos. 6 de la mañana con 38 minutos. A esta hora de la mañana vamos a hacer pausa y enseguida volvemos.
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quilates. Claro, 18 quilates, como tiene que ser. Claro, esta hora de la mañana. Sí, le mando un saludo a mi amigo Félix Pérez, que está escuchando la radio. Gracias, Félix, por estar escuchando ahí la radio. Un abrazo grande, querido amigo. Bueno, ¿qué más está por acá? Gisela Carolina, buen día también. ¿Cómo andamos? ¿De 10 para 20? Sí, bueno. Mer, ¿cómo estamos? A Gentil Cara también, buen día, buen día, buen día. ¿Cómo está por ahí el clima en Tilcarita? Vaya contándome a ver cómo está la cosa, ¿sí? Bueno, a ver, ¿quiénes están por este lado también? Ya estamos mirando el YouTube también, a ver en el YouTube. ¿Quién nos sigue? ¿Quién nos sigue? ¿Quién nos sigue? Está por acá. Ya la saluda mi amiga Vanina también. Muy bien, ahí está el Fede desde Buenos Aires también, dice, ya desde Cava. Buen día, Marce, llegamos el mes de agosto. ¿Cómo está Buenos Aires? ¿Ayer estaba lloviendo ayer o antes de ayer en Buenos Aires? Sí, no, estaba medio fresco, ¿no? Sí, el sábado llovió, una tormenta tremenda. Bueno, ese efecto de lo que es la corriente del Niño, ¿eh? Ojo, hay que tener en cuenta esto, ¿eh? Mónica Cabana, buen día, buen día, buen día, Marce Gatito. Dice por este lado también, Rebeca Vilés también. En el YouTube también nos están siguiendo por ahí. Ya sabés, ahí pones Gato García Jujuy y nos enganchás. Bueno, Silvina Silva dice, buen día, Marce Gatito. Feliz y bendecido agosto, pa'. Dice, gente linda. Muchas gracias. Liliana Díaz dice, buen día, Marce. ¿Cómo le va? De 10 para 20. Sí, señor. Ahí estamos, ¿eh? Raúl Delgado, que también está con nosotros a esta hora de la mañana. A ver quiénes están por acá. 6 de la mañana con 42 minutos, 11 grados la temperatura, ¿sí? 11 grados la temperatura, chicos. Estamos acá, por supuesto, nosotros también. Claro. Buen día, Marcia, Tito, los escucho temprano desde el trabajo, dice Moni, del Cap Belgrano. El sábado dimos de comer a la Pacha en Maimará, dice, en la casa de mi mami. ¡Qué lindo! Aparte estaba hermoso el día.

Sí, sí, mucho viento norte, me jode a mí las presiones. Buen día, Betty, ¿cómo andamos? ¿Y pasó todo bien? ¿Qué comieron? ¿Qué le dieron de comer a la tierra? Marce, dice acá, buen día, Marce, dice, informa, a ver, Independencia, zona del ministerio, no hay luz, está todo oscuro. Atentos, Rosa, no hay luz allá entonces. Zona, dice Independencia, zona del ministerio, a ver, no pasé por ahí. No pasé por ahí hoy. Bajé directamente 19 de abril. Bueno, no hay luz en esa zona. Ya le avisamos al amigo Zorroso entonces que vea qué es lo que está pasando por ese lado. Buen día, Marcia, a Tito, escuchando el programa. Dice, yo escucho, pero siempre pienso, dice, en la voluntad de Dios. Nadie más inteligente que él. Sí, Valle, pero hay que estar cuidados, ¿eh? Hay que estar atentos. Mirá lo que me está mandando de Japón. Es una fiesta de primero de agosto, ¿sí? Ah, mira vos. ¿Es una fiesta japonesa? A ver. Para que vea si tengo ahí, me mandó mi amigo Maxi Yamada, que está allá en Japón, ¿sí? Y ellos ya están allá a las 6 de la tarde, son allá. 6 de la tarde con 44 minutos, están allá ellos. Uy, mirá lo que es esto, por Dios. No, ahí ahora lo voy a poner en el YouTube, ¿eh? No se lo pierdan. Háganme caso, mi amigo Maxi Yamada allá en Japón, que está, nos mandó el videito y lo vamos a poner ahora, enseguida en el YouTube. Así que entren al YouTube del programa, háganme caso, yo sé lo que le digo, lo que le voy a mostrar es impresionante. Buen día, Marce, dice por acá mi amiga Mari. Hola, Mari, buen día. En el WhatsApp también ya estamos leyendo ahí. Buen día, Marce. Nancy, el tema es estar atentos a todo este tipo de cosas, ¿me entendés? Las inclemencias del tiempo, obviamente que hay que estar atentos, ¿sí? ¿Sí? Así que bueno, eso es lo más importante. ¿Qué es esto? Ah, mira vos. Bien, perfecto. Marce, buen día, me dicen acá. A ver, buen día, gente linda. Cambiaron los horarios de la línea de alto comedero. Esto complicó a la gente que entra temprano a su trabajo. Las líneas salen muy tarde. Buena jornada para todos, me dicen acá el Javi, ¿sí? Pero yo había leído ayer que iban a estar desde las 4 de la mañana gente de tránsito en el Alto Comedero, porque bueno, viste que ahora hay dos empresas nada más, no hay más, lamentablemente, en el servicio de transporte público de pasajeros. Iban a estar informando por qué calles y por dónde, porque ayer mismo ya me decían a mí que era un problema el tema de los recorridos, que mucha gente no sabe cuál es el recorrido que hacen hoy las nuevas líneas de colectivo. Y ahora me están diciendo que cambiaron el horario. Yo creo que van a tener que empezar a mirar un poquitito más esto, ¿eh? La gente de tránsito, ¿sí? La gente de tránsito del municipio va a tener que empezar. Me gustaría que estén todos los concejales que aprobaron la licitación ayudando a la gente ahora ahí en Alto Comedero, ¿no? Estaría bueno que estén los concejales. No, pero está durmiendo. Bueno, Marce, buen día. Ya trabajando, buena jornada para todos. Y Hernán también. Bueno, eso es lo importante. Creo yo que está bien. La gente de tránsito estará por ahí explicando más o menos cómo es el tema, ¿sí? Buen día, Marce. Yo acá, dice, en el trabajo. Cambiaron todos los colectivos en Alto Comedero. ¿Qué dice acá? Numeraciones. No sabes cuál tomar. Ni siquiera explican, estamos un poco molestos en la gente para no llegar tarde al trabajo, para llegar a horario. No sé, dice, creo que se burlan de la gente, porque no avisan. Que tengan un bendecido día, un abrazo, dice acá. ¿Ves? Ahí está el problema. Hornero Naranjero Delicias. ¿Qué es esto? ¿En las Delicias? No sé, no entiendo. ¿Sin luz en los Perales? Bueno, pero está tremendo esto. Bueno, a ver. Esta es la zona que vos me decís. A ver, espera un cachito, ¿dónde está? Acá está. Bien, ahí está. Pará, que vamos a ir viendo todo esto. No, eso es un problemita. Bueno, ¿qué más te iba a decir? Aguantame un cachito que ya leo otra cosa más y ya te aviso. Sí, a ver, ahí está, por acá. Claro. ¿Qué hicieron? A ver. No sé. A ver. Pero

Mirá, ahí están llegando más mensajes todavía también. Dice, hola, buen día, Marce. Tengo queja, dice, el transporte del Santana, que pasen a horario. Hoy llegué tarde a mi trabajo, dice. La otra empresa pasaba a las 4:40. Era el primer colectivo. Dice, horrible el transporte del Santana, me dicen acá. ¿Ves? Va a empezar a ser tremendo esto, ¿eh? Aquí dice, en Barrio Belgrano, zona del ascensor urbano y alrededores sin luz. Estamos así desde hace varios días. Me dicen por acá también. Bueno, atentos, Rosa. Ya le vamos a ir avisando también. Buen día, Marce. Dice por este lado también. A ver, ¿qué es esto? A ver. No sé qué es esto. Sí, mira, ven, lo que yo estaba hablando recién, las gargantas del diablo cerraron por 40 días. ¿Viste? No, si está cerrado por 40 días. La habrían habilitado, la volvieron a cerrar, porque ahora está creciendo el río Iguazú, allá porque hubo lluvias intensas en Brasil. Marce, buenos días, dice, hoy tienen clase los chicos de la secundaria. Rebeca, todo depende del profesor, ¿sí? Todo depende de los profesores, de los maestros, porque hay un paro hoy también, ¿sí? Decretado por CETERA, y bueno, entonces van a tener que hablar, si es que no lo hablaron con los profesores o los directivos, para ver si tienen o no tienen actividad escolar, ¿sí? Besos a Fabricio, que está yendo a laburar, dice por acá Rebeca también, así que bueno, un día, buen día, buen día. Soy Ubermoto, dice, más de 70 minutos, no hice un viaje, todo muerto, dice por acá. No entiendo, ¿por qué? ¿No pasa nada? ¿Hoy? Sí, mira vos. Marce, buen día, dice acá también. Buen día, Marce, gatito, en Buenos Aires. Cielo nublado en Buenos Aires. Mucha humedad, dice Manuel, ¿eh? Así que bueno, pues ya está ahí en Flores, en Capital Federal, laburando Manuelito. Un abrazo grande para él, ¿eh? Buen día, Marce. Aquí en el barrio Alberdi siempre se inundan las calles con las lluvias, ¿eh? Fuertes. Y entra agua a las casas. Bueno, por favor, que vea, dice, a quien corresponda, ¿eh? Para solucionar este problema, dice José. También, bueno, ahí estamos. Dio de comer a la pacha también Betty y tomó ruda con caña. Yo también tomé ruda con caña, sí señora, sí señora. Zona de Independencia, Avenida Italia, me dice Marce, buen día. Sí, no hay luz por este lado, sí, buen día, ahí está. También está sin luz. Bueno, Sor Rosa va a tener que trabajar hoy, ¿eh? Lo voy a hacer laburar mucho, se me hace. Bueno, ahí está, perfecto. Buen día, es sin luz. Gracias, sí, por la zona de los Perales también está sin luz. Buen día, Marce. Se dice, la verdad que los recorridos del Alto Comedero están mal, ¿eh? Porque uno llega tarde al trabajo. El uno que pasaba a las 6:20 pasa a 6:30. Llega tarde. El primer recorrido ya no llega al hospital de niño y nos complica, dice acá. Buen día, Marce. Gatito dice, yo entro a trabajar a las 6. Salgo siempre a tomar el colectivo a las 4:50, porque soy de Alto Comedero y tengo que ir hasta Campo Verde. Y hoy esperé hasta las 6, y nunca llegó el colectivo. Me tuve que tomar un remis que me salió carísimo. El colectivo es la línea 8 del Santa Ana. Ahí tenemos, chicos. ¿Te das cuenta? Buen comienzo de semana, ya escuchándote desde Purmamarca, dice Arielito. Hola, Ariel, querido. Hola, hola, hola. Hola, hola, Ariel. Ahí lo vamos a poner, Ariel. ¿Sí? A ver. Les quiero preguntar algo. Sí. Nos... Por las dudas, ¿viste? ¿Sí? Arielito, que está por aquel lado. Bueno, gracias, que está ahí enganchado ya con nosotros en Purmamarca. Buen día, Marce. Saludos a Rebeca y ya rumbo al laburo. Dice, ayer 4 coles amarillos rotos en distintos barrios. ¿Viste? Qué lindo, ¿no? Bueno, ahí estamos. Buen día, Marce, gatito. Dios los bendiga grandemente. Dice que tengan un excelente inicio de semana. Dice, Azucena. ¿Cómo estamos, Azucena? ¿De 10 para 20? Bueno, ahí está, Está siempre dando de comer a la gente en situación de calle. Me parece muy, pero muy bien ese trabajo que hace, ¿sí? Bueno, Clara Alicia Maidana, buen día. ¿Cómo andamos en Maimará también? ¿Todo de 10? Bueno, saludos, saludos, saludos. Que ande muy bien todo, Bueno, Graciela Cazón dice, buen día. En mi barrio, atrás de Andriani, al almacén. Sí, ya hablé del almacén de María, que consumen bebidas en la esquina de la casa. ¿Sí? Estaban ahí, no puedo decir más nada, pues no sé. 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Y también la bomba de papa rellena con carne o queso, papa con queso. Quiero comer papa con queso. Sí. Es así. Y sí, van a comer papa con queso. Sí. En Tilcara, me dice mi amigo Félix, que está la temperatura 8 grados 5 décimas en Tilcara. ¿Sí? Está lindo, entonces. ¿Sí? Bueno, ahí está, querido amigo. Muy bien, me gusta, Me gusta que esté ahí también. Bueno,
A ver si nos encontramos por ahí. Ya tengo el YouTube también. Mira, ahí lo veo.

0: pasar también a mi amigo Félix para que lo vea, si quiere. ¿Sí? Claro. Mira. Ahí está.
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0: Ahí estamos. Bien, a ver. Sí, está despejado, me dice Mer en Tilcara, la verdad. 8 grados 5 décimas, Mer está haciendo. Poco frío, ¿eh? No está ventoso, pero sí pesadito el viento norte. Sí, no, no, ayer acá a mí me mató el viento norte. Pero bueno, es así estamos. Bueno, ahí está, de 10 para 20, ¿eh? Bueno, perfecto. ¿Qué dice Clara Alicia? ¿Qué mandó ahí? Saluditos con la mano. Ahí está, bueno. Eso es Japón. Lo que están viendo ahora es Japón. Es una fiesta en Japón del 1 de agosto. Mira, a ver.
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0: Ya te digo.
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0: A ver. El 1 de agosto se celebra en Japón varias conmemoraciones oficiales y culturales, destacando el Día del Agua, el día del buffet y la tradicional ceremonia de Kyoto llamada Hasaku. Así es, ¿no? Bueno, así que eso es lo que se conmemora el 1 de agosto. Ahí está, mirá, ¿eh? Mirá los fuegos de artificio eso. Eso es allá en Japón. ¿Sí? Nos mandó nuestro amigo llamada, ¿sí? Qué lindo, así es, ¿eh? A ver, ¿qué dice por acá también? Se celebra el día de... A ver, espera que vea por acá. Sí, a ver qué dice. Sí, para ir viendo. Sí, porque hay un montón de cosas. Sí. Sí, el 1 de agosto se celebra en Japón el día de Hanabi, del Hanabi. El 1 de agosto, sí. O día de los fuegos artificiales. Ahí está, ¿ves? Mira, esos son los fuegos artificiales que le estoy mostrando. Todo de Japón. Sí, me lo mandó mi amigo Maxi Yamada, que está allá en Japón. Qué lindo, ¿no? Mira, del Hanabi se llama. Ahí está. Es el día de los fuegos artificios. Lo tienen allá en Japón. Y nosotros también lo estamos mostrando acá, ¿por qué no? ¿Viste? Si dice, mañana habría elecciones, el gobierno actual perdería. Dice, y esto de las licitaciones raras perderían por intereses personales de alguno. Dice Luis Ángel Cardoso. Así es, ¿no? Bueno, bien, ahí está. Está de mil, Clara Alicia. Me parece muy bien. Me parece muy bien que ande de 10 para 20. Eso es bueno. Los chicos, su marido, ¿todo bien? ¿Todo joya? Bueno, ya voy a ir a comer empanadas, ¿eh? Ya voy a ir a comer. Tengo que ir a Maimará a comer empanadas. Me invitaron. Espero que me haga, Clara Alicia, ¿no? No se olvide. Bueno, Rosita Ahumada también está por acá. Buen día, Marce. Hola, Ro. Hola, Roxy. Roxy en Palpalá también, que ya está con nosotros. ¿Cómo está? ¿Cómo fue la... ¿Terminó bien la muestra de cuadros de su hermana? Sí, ¿no? Sí. Bueno, me avise con tiempo antes porque... No, está bien, usted me avisó bien, pero yo no pude llegar. Bueno, buen día, Marci, el equipo de la radio. Ese buen día, grupo de los radios. Que tengan un excelente inicio de semana. Está mi amigo Mechulán también por este lado. Gracias, Ricardo. Hola, Ricardo. Sí. Sandro Emilio también está, ya lo saludé. Eugenia Palmas está con nosotros, mira. Hola, Euge, ¿cómo andamos? ¿Todo bien, Euge? ¿Sí? Bueno, así me gusta. Sí, Laurita Vargas también está con nosotros, mirándonos también. Hola, Laura. Gracias por estar ahí mirándonos y escuchando el programa también. ¿Sí? A toda la gente que está por ahí, claro, a todos los que ya están enganchados con nosotros, poniéndose las pilas a esta hora de la mañana. ¿Sí? ¿Qué más está por acá? Mira, te digo la verdad, un kilo de bombo con el tema de los colectivos. Buen día, Marci, a Tito, un saludo a Rosana Condorí, que ya tiene que ir a laburar o ya está trabajando. Buen día, Marci, los perales todos oscuras, las calles, no hay luz. Bueno, ya le estoy avisando a Sor Rosa. Sí, hola, buenos días, Marci, buen día, Tito, por favor, a quien corresponda por la Avenida Bolivia, llegando a la escuela Macedonio Gras, 3 cuadras a oscuras, sin focos quemados, un peligro para los chicos que van a la primaria. Uy, Sor Rosa, ¿cómo va a tener la U? ¿Qué pasó, che? Que se quedaron sin luz varios lugares, ¿eh? Bueno. Ah, muy bien. Mirá todo lo que le dieron a la Pacha ahí en Maimara. Bien, che. Qué bien ahí, ¿eh? Me voy. Qué lindo eso. Claro, tremendo. Maimara, familia Yampa Cabana. Voy a mostrar un poco de la familia Yampa Cabana.

De allá de Maimará, que nos dio tremendo, tremendo. Mira, ahora, no, perdón, acá no. Ahora le voy a mostrar, ya va a ver un poco de lo que tiene que hizo la familia Yampa en Maimará. Claro, Maimará, Tilcaro, Mahuaca, ¿cómo hicieron la pacha? Quiero saber. Buenos días, amigo Marci Gatito. Ya en servicio el interno 759, línea 30 hectáreas, Ciudad Alto Comedero, hasta el Hospital de Niños. Que tengan un feliz comienzo de semana. ¿Qué kilo de bombo, Sergito, no? Sí. Ah, por YouTube me escucha Arielito, es en Purmamarca que también estamos. No es más difícil, fácil que el municipio publique o diga en qué página están los recorridos y los números de línea. Ro, yo te voy a decir la verdad. Yo también pienso exactamente lo mismo. Pienso exactamente lo mismo que vos, ¿eh? No hay en una página, no hay en ningún lado. Lo único que tengo yo, que me mandaron ayer también, es el, digamos, el punta de línea. ¿Dónde comienza y dónde termina? Pero no hay por qué calle se mete el colectivo y a qué hora pasa por cada una, medianamente, estimativamente. No hay eso. Deberían haber, a mí me parece, que deberían haber puesto, ¿sí? Esto es una opinión muy personal, ¿no? Es opinión mía, de Marcelo Ponce, por ahí, para no equivocar. Me parece que las autoridades o los dueños o lo que sea del Santana, debería, o el urbano, deberían haber puesto las calles, mostrar las calles, o sea, decir, chicos, hacer, mira, la línea número tal recorre desde tal lado hasta tal lado por estas calles, para que la gente sepa y a qué hora empieza el recorrido, fundamentalmente. Sí, porque recién tenemos una persona que toma el colectivo, el primer colectivo, una señora o un señor, no sé quién es, que trabaja en Campo Verde y viene desde Alto Comedero y toma el colectivo a las 4:50, ponele, y el primer colectivo estuvo esperando hasta las 6 y no pasó. ¿Me entendés lo que te digo? O sea, a ver, ¿estarán despiertos los concejales o alguien? No, no creo, ¿no? 6 de la mañana, 7 de la mañana, mira, en punto. Supongo que alguien tiene que estar despierto. Supongo que alguien debe estar despierto, alguno de los concejales o los que trabajan con ellos, porque ahora va a haber una avalancha de quejas en relación a los horarios de los colectivos. ¿Sí? Es impresionante la cantidad de gente que está reclamando el horario que no funciona. ¿Sí? Mira, Marce dice, avisa, le dice que los abuelos no son adivinos y caminan avenida abajo y arriba porque no se encuentran los carteles visibles de cada número de colectivo. ¿Ves? Ahí tenés, ¿ves? Y además, mira, además, también, mira esto, qué lindo. Esto es acá nomás en la avenida Facio, ¿no? ¿Sí? Mira, ahí se lo voy a mostrar al gatito para que lo ponga al aire. No podés tener los carteles así de la avenida Facio. Claro. Ese es el problema. Buen día, Emilce, ¿cómo andamos? ¿Todo bien? Bueno, espero. Hay mucha... bueno, ahí está. Sí, siguen mandando mensajes, lo mismo. Lo voy a resumir entre todos, chicos. Sería bueno que se informe por qué calles recorren las unidades nuevas o el recorrido nuevo de los colectivos en Alto Comedero. Sería bueno que esté en las calles, ¿sí? Y que se haga público en todos lados, en todos los medios, ¿sí? Que nos llegue acá y entonces por lo menos nosotros acá tengamos y decir, bueno, miren, recorre por acá, va por acá, va por allá, sí, sería lo ideal, ¿sí? Bueno, 7 de la mañana, 2 minutos. Hago pausa porque ya estoy atrasado de vuelta. Ya vuelvo enseguida.

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Y a propósito de los Jarcas que están en el 5, te digo que las entradas VIP ya están agotadas, ¿sí? La parte de adelante ya está agotada. Quedan las entradas populares a 25 mil pesitos, ¿sí? Acá estoy viendo por acá, que me mandó mi amigo César también todo eso, ¿sí? Por tiempo limitado hasta 25 mil. Por ahí, bueno, subís. Yo que te digo, te recomiendo que compres las entradas, sí, sí, sí. Claro, sí. Y mirá lo bueno, hay promo cumpleañeros en el mes de agosto. Entrada libre hasta las cero. Pero ¿qué tenés que hacer? A ver. ¿Sí? Mostrando el DNI en puerta. O sea, si vos cumplís el 5, ¿sí? El cumpleaños, va con el documento y va a entrar hasta las cero hora, ¿no? Antes de las cero hora. Después de las cero hora, lo siento. Pero bueno, mirá vos. Está bueno, bueno, eso también me gusta, me gusta. Me gusta, ¿eh? No te olvides. Comprá las entradas, haceme caso, ¿eh? Si no, se va a complicar. ¿Dónde van a estar los Jarcas? Ya te digo, ¿dónde podés comprar las entradas? ¿Sí? Para que tengas en cuenta. Sí, señor. Así, vaya tranquilo y compras ahí y todo. ¿Sí? 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

Cristian Burgos, está por acá. Saludos desde Palpalá, que tengan un excelente comienzo de semana, dicen Palpalá. Buen día, Marce, Antito, muchas bendiciones, dice Victoria Pasa. Bernardo Pelón, buen día, Marce. La pacha en Japón. No, es el día del fuego artificial, era. Pero, ¿viste qué bueno que está? Sí. Ah, ¿y por qué me está escribiendo por acá, Luisito? Soy tu camarón.

¿Por qué me estaba escribiendo por acá? No sabía, pues, Luis Ángel. Ahora sí, abrazo, Luisito. ¿Qué está de descanso, Luis? ¿O ya salió a laburar? Pregunto.

aparte, bueno, arrancó bien, ahora ya le digo. Hoy ese día. Bien, ya averiguó. Bien, perfecto. Bueno, sí, ahora yo se lo voy a preguntar porque está acá, así que le voy a preguntar, no sé. A ver, más, soy Ana. Atento, soy Rosa, no hay luces del viento norte en las calles de Cuyaya, principalmente la porteña, gracias. Bueno, che, hoy Sorrosa va a tener que salir con el destornillador, el buscapolo por todos lados, ¿no? Escuchándonos como todos los días, dice, saludo a Nilda, desde el Calafate está Nilda, escuchándonos y mirándonos también. Gracias, Nilda, muchas gracias.

0: A ver, tengo acá, escucha, línea 22, nombre de línea interbarrial 14 hectáreas. Terminal de línea 14 hectáreas, recorrido de ida 14 hectáreas. Aquí tengo el de la línea 22. Esa la tengo, el recorrido. Y las otras, la línea 42 se suma la 22. Bien. Acá está, acá tengo la de la línea 22, el recorrido. ¿Así estarán todas? Bueno, si lográs conseguirme de todas, sería genial, querido. No sé quién es el amigo que me acaba de mandar por acá. Ita, ¿puede ser así? Bueno, le mando un saludo, no sé quién, pero si me podés conseguir las otras, sería genial, para que yo las pueda ir diciendo desde acá también. Sí, bueno, Lucía Larcón está desde San Antonio también con nosotros, ¿eh? Buen día, saludos desde Palpalá, que sea una linda jornada y feliz comienzo de semana para todos, dice por acá también Fabiana. ¿Cómo andamos, Fabi? ¿Todo bien? Bueno, está el señor Tato Villa con nosotros. Daniel Villa es, ¿por qué vamos a complicar la vida? Claro. Hoy es el día del pescador deportivo también. Bueno, ya vamos a saludar. Ahora, ¿a quién vamos a saludar? Es al señor Gato García, que ya está con nosotros por este lado. ¡Buen día, señor García! Le agarró el viejazo al tipo. Quiere seguir en la fiesta. Estuvo haciendo... 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
0: Ahora es más estudiante que cuando era estudiante.

0: hace, no puede y todo ahora el tipo.
1: Bueno. Buen día, Marcelo.
0: Estuvo en los fines de estudiantil.
1: Hermoso, Marcelo, la verdad.
0: Ayer estuvo tomando sol.
1: Sí, pero estuve. La verdad, le voy a decir una cosa.
0: Le gustó mucho. Sí, que cuando uno va sin laburar, uno puede, le puede gustar las cosas.
1: Ahí le estoy mostrando algo de lo que pasó ayer. La verdad, me emocionó mucho. Cada vez estoy más llorón, más.
0: Bueno.
1: Eso es la edad, me parece.
0: Sí, los. Viene duro.
1: Estuve ahí viendo a la Nicole, ahí con las chicas del Comercial 1, con los chicos del Comercial 1.
0: Comercial 1, sí.
1: Fui con Guada.
0: Presentación.
1: Estuvimos en el campo de juego. Muchas gracias a la producción que me invitó.
0: ¿Por qué estaba usted en el campo de juego?
1: Fui invitado por la comisión.
0: ¿Fuiste invitado por el ente?
1: Sí, por el ente autárquico. Muchas
0: Perdón,
1: gracias.
0: Perdón, ¿el señor Leandro Morales lo invitó a usted?
1: Así
0: ¿el presidente?
1: Es. Sí, bueno, estuve en el campo de juego.
0: Pero estuvo el gobernador ahí.
1: Fui a saludar al gobernador también.
0: Lo saludó al gobernador también.
1: También estuve también ahí con ellos.
0: Una consulta. ¿Quién estaba acá? Carlín.
1: Ah, Carlín. Bueno, Carlín, muchas gracias por saludarme también.
0: Lo presentó ante la tribuna,
1: así
0: todo.
1: Es, también.
0: La gente gritó, los chicos gritaron.
1: Del N2, cuando estaba el N2 se acordó de Junior, se habló de mí, así que bueno, muy emocionado.
0: Bien.
1: Nicolás Guada también se acordó de cuando estaba con el Comercial 1.
0: Bien.
1: A Nicole. Bien. La verdad, una tarde espectacular.
0: Sí.
1: No, más no puedo pedir, ¿qué más le puedo pedir a la vida?
0: No, pero aparte esto. Yo voy a seguir diciendo los sábados estudiantiles, pero para mí son los sábados estudiantiles, a pesar de que es fin de estudiantil.

0: estudiantil, pero es la misma temática. Esto está tan bien organizado y tan bien aceitado todo esto, sí, desde hace mucho tiempo, y me parece muy bien, porque esto viene desde, yo me acuerdo cuando se traslada todo esto a la cancha de gimnasia, estaba el Pila Solá, entonces lo traslada todo acá y parecía como que iba a ser complicado, como todo complicación cuando uno se hace por primera vez algo, complica. Pero hoy en día está tan bien organizadito que las cosas salen, pero ya directamente así, ¿sí? Automática. Por aquel lado tienen que entrar los chicos, acá están los que bailan, allá están las tribunas llevan sus napolitanas, las tienen allí. Tremendo, o sea, es un laburo muy pero muy importante, el que hacen tanto los chicos como la gente que organiza todo esto. El sábado estudiantil es algo realmente muy lindo, muy agradable, uno la pasa muy bien cuando está ahí con ellos, con los chicos, y ve el empeño y las ganas. Ahí es el comienzo de la fiesta de los estudiantes. Esto que pasó este fin de semana es el comienzo de la fiesta nacional de los estudiantes. Y ahí ya empezás a vivir y empezás a sentir la emoción y las ganas de vivir la fiesta de los estudiantes que tienen todos estos chicos. Sí, no solo sí, los que bailan, sino todos los que están en las tribunas, ¿sí? Y lo que he visto mucho también ayer, porque bueno, obviamente en las redes uno puede empezar a mirar algo, lo bueno de esto también fue que mucha participación y mucho acompañamiento de papá, mamá,
1: bueno, con eso, los chicos. Bueno, vi eso, mucha eso gente mayor parece... en lo... Bueno, pero es que lo principal, Marcelo, como sí, en el deporte, como
0: es lo
1: en
0: que
1: la
0: hablamos
1: vida
0: siempre,
1: misma,
0: ¿viste? Sí.
1: Tienen que estar los papás acompañando, vivir ese momento
0: sí,
1: tan bonito.
0: Sí, sí, sí.
1: Son momentos únicos que uh-huh, no se van a repetir nunca más.
0: Claro.
1: Y acompañar a sus hijos un ratito, y que tu hijo te vea ahí, que estás del otro lado.
0: Pero claro.
1: En las gradas, apoyando, eso, cantando.
0: Eso es lo más importante.
1: Hermoso, hermoso.
0: Cuando uno puede ver eso, ¿sí? Y las cosas van funcionando de esa manera. Creo que ahí es cuando la gente dice, che, a ver, me parece que está bueno, me parece que las cosas cuando se tienen que mostrar, es importante acompañar a los chicos. Cuando los chicos se presentan en esto, es realmente increíble lo que hacen, ¿eh? Y ahí por ahí, como yo digo, llega el momento en que uno se da cuenta todo lo que hace su hijo en la escuela. Pues ya vas a ver cómo lo acompañan, cómo están todos los... Digamos, todos los chicos, sus compañeros y toda la gente linda que está siempre rodeándola. Y los profes, porque hay que destacar también
1: muchos profes,
0: a los profes que van y acompañan a los chicos en la tribuna. Los que bailan también tienen su profe. Todo. Realmente hay que tener en cuenta eso. Es un evento magnífico. Me alegra muchísimo que siga yendo la familia. Que empiece a acompañar más aún todavía a la familia, a los chicos, ¿sí? En todo este devenir que viene la fiesta nacional de los estudiantes. Así
1: me
0: que
1: gustó
0: bueno,
1: mucho, Marcelo, esto de la lluvia de peluches. No lo había visto.
0: Sí.
1: No sé, no sabía que hacían
0: eso. Es increíble.
1: No lo he visto nunca. No. Estuve ahí yo, me pegué un peluche en la cara. ¡Pum! Sí.
0: Claro, está tremendo. La verdad que es muy bueno lo que hacen los chicos.
1: Me gustó mucho.
0: Esa lluvia es increíble. Así que lo empezaron a hacer porque... La verdad es que, bueno, esas son las ocurrencias de ellos.
1: Sí, no, está muy
0: ¿no?
1: bueno.
0: Que arrancaron con eso y dijeron, bueno, che, a ver. Y para llamar la atención, para tener otra forma, porque, bueno,
1: las reinas eligieron su peluche, la reina nacional.
0: Claro.
1: Dijeron, a ver, la reina nacional, venga, elige su peluche, elija el que quiera.
0: Claro.
1: No, la reina eligió el más chiquito. Yo hubiera estado y elegí el más
0: usted
1: grande.
0: Usted agarró el más grande. No, usted se llevaba el más grande, claro. Sí. Claro, pero bueno, esto es, ¿cómo te digo? Es lo más lindo, es empezar a ver y empezar a vivir la fiesta de los estudiantes, ¿sí? Independientemente de todo lo que pueda pasar, de todo lo que, de las fallas que por ahí siempre pueden ocurrir, de algunos errores, pero que yo siempre digo que son errores involuntarios, ¿eh? Son errores que por ahí, bueno, son cosas que pasan. Manejar muchísimos chicos, uno mira hoy esa tribuna, la preferencial, y vos decís la cantidad de chicos ahí. Esa tribuna, yo no sé cuánto puede meter, creo que 9.000 personas o 6.000 personas, algo así, creo que entran ahí. Son muchísimos. Son muchísimos.
1: ¿Cuánto entran en total? ¿20.000?
0: En total, el 23.000.
1: Bueno, estaba lleno.
0: Por
1: colmado
0: eso,
1: total.
0: Ponele que lo que no estaba.
1: Bueno, la platea no.
0: Bueno, ponele que hayan sido, no sé, 18.000 personas.
1: Fácil. ¿Eh?
0: 15.000, 18.000 personas.
1: Sí,
0: ¿sí?
1: Sí,
0: entre todas las tribunas. La verdad es increíble. Me encanta que la verdad que los chicos puedan participar y que hagan todas estas cosas.

0: Estas cosas son las más, lo más lindo, ¿sí? Y un laburo de aquellos.
1: No,
0: ¿sí? Es un laburo enorme el que hacen.
1: Ya tengo yo para mí quiénes son los ganadores de la hinchada. Para mí lo de ayer.
0: Ya vio ayer, claro.
1: No, ayer estuve ahí, me emocionó.
0: Qué cantidad de comercial.
1: No, no, es increíble.
0: La verdad, la tribuna, la hinchada del comercial, impresionante, estaba mirando.
1: Estuve un montón. Me emocionó mucho, bueno, ver a los Cuervos, a las chicas de Huerta.
0: No, a todos, porque
1: a
0: están
1: todos por igual, pero... la de Palpalá.
0: Tania de Palpalá. Tremenda, ¿no?
1: No, cómo cantó.
0: Tremenda.
1: O sí. sea, me emocionó mucho. Sí. Y después, la N2, la N de acá.
0: La 1.
1: Pero increíble.
0: No, son increíbles. Sí, sí, sí. Es una orquesta lo que tienen los tipos.
1: Sí, sí, sí.
0: ¿No?
1: Sí. La de Palpalá me.
0: No, es sorprendente. La de Palpalá, es sí. impresionante sí. verla. También. Sí, sí, sí. Son todos. Sí. A ver, todos los colegios y todos los chicos se preparan con un entusiasmo. Hasta las hinchadas más chicas las disfrutás al mango, porque también se empeñan en gritar, en cantar. Hoy más de uno de esos chicos está sin voz, está sin garganta, está destruido porque gritó toda la tarde. Entonces, bueno, pero me alegro enormemente que sea así y que los chicos estén contentos. Bueno, ¿sí? Y que arranque la fiesta y sea una buena fiesta. Que la pasen bien y que tengan la posibilidad de disfrutarla, que es lo más importante. ¿Sí?
1: Ya tengo el auto tortuga en mis manos.
0: ¿Tenemos el auto tortuga?
1: Sí, en mis manos.
2: Ah, mira,
1: ya lo voy a pasar.
0: Claro.
1: No, pero hay alguien adentro. Ya lo paso, ¿eh?
0: ¿Auto tortuga?
1: Sí. Ya lo paso, Marcelo. Es un accidente, obviamente.
0: Bueno,
1: el auto.
0: Ese fue el fin de semana.
1: No sé, me acaban de pasar.
0: ¿Es un auto gris?
1: No sé, ahora lo.
0: Veamos, ¿sí? Micaela dice: la N2 es la mejor. ¿Usted iba a la N2, Micaela? Sí. Aquella medicina
3: que nos gustaba saborear. Esto pasó el primero de mayo.
0: De agosto.
3: En Oscar Oría, a la entrada del corralón municipal.
0: Claro, sí me avisaron.
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0: El mes. Claro, eso fue decirme. Mira, qué lindo. Se dio vuelta como. Sí, fue la gente del SAME. Felizmente no les pasó nada a la gente que estaba ahí. 1.7 o 2.1. 1.7, creo. Algo así. Sí.
1: Bueno, la gente del SAME le manda saludos. Estuve con el doctor Pablo Jure.
0: Estuve con el doctor.
1: Estuve ahí atendiendo a los chicos porque había mucha gente con calor. Ajá. Se hidrataron bien. Bueno, eso sí. Me dice Toto acá. El fin de tu está muy bueno, pero el horario. Ese. Pero bueno.
0: Sí, no hay otro. No hay otro, hay que hacerlo ese horario. No queda otro. No

0: Cabana, para mí también dice, siguen siendo sábados estudiantiles. Yo también digo los sábados estudiantiles. Está muy lindo, ¿viste? Muy lindo. Marce Horror dice, el cambio de las líneas para Cuyaya renegando. Cambio de línea para Cuyaya renegando. Los coches más viejos mandaron. Tanto les cuesta, dice la aplicación, encima sin luz, en barrio. Ya basta, dice por acá. Bueno. Buen día, Marcia. A ti está, excelente semana para todos, dice Miriam también. Urbano en la colectora, aguanta agua de los Andes, arruinado, interrumpen el paso de otros, dice acá. A ver. Marce, buen día. Dos colectivos, un urbano en la colectora del agua de agua potable, están arruinados y se interrumpen el paso a otros. Bueno, Marce, gatito, que tengan una linda semana. Saludos para Maxi, que desayuna listo para el cole también, Maxi.
1: Avancen, por favor, los chicos del secundario 34, avancen.
0: Y sale bien, te sale bien, ¿eh?

0: ¿Cómo anda, gato? Que se marce es la edad y unas gotas de alcohol. Por eso la emoción.
1: Ah, puede ser eso. Ah, lo que le pasó a él. Ah, lo que le pasó al señor García.
2: No,
1: la emoción. Estaba destilando un poquito.
2: No, estaba chalo. El día... No salí el sábado.
1: Sábado te portó bien, sí.

0: Rojo a quedarse. Se quedó un urbano, Marcelo. Ahí me dice, justo en la agua potable. Sí, ahí es, ¿no? Ah, no, justo en la curva. No, no te puedo creer. Mira, ahí está la fotito. Para que vean que no miento.
1: Marcelo, mándele un beso a la gente, a nuestras amigas y amigos de la Clínica del Rosario. Ahí nos escuchan.
0: Estamos en la Clínica del Rosario.
1: Sí, sí. Nos están escuchando. Besos. Ahí está mi amiga Lorenita Ruiz. Y tiene internada la abuelita. Y bueno, están escuchando bien. La radio ahí en la clínica.
0: Bien. Están ahí. Bien, gracias. Se quedó el urbano ahí en la rotonda, justo en la rotonda de agua potable. Con precaución por ahí, por favor. Accidente forestal. Olimpia, Barrio Nuevo, Alto Comedor. ¿Esto cuándo fue? Ahora. Ahí nomás, mira, ahí está. Ya te pongo. Accidente en Avenida Forestal, atento Luisito. Ahí está. Forestal y Olimpia, Barrio Nuevo, en Alto Comedero. Me suena, ¿no fue el otro día esto también? Pues esto de ahora, otro accidente más ahí. En la Forestal y Alto Comedero. El urbano que se quedó en el acceso, ¿eh?
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0: Es ahora el accidente. Ahí está. Ya le mando la foto también al señor García para que pongamos. Atento a nuestros móviles, por favor. Avenida Forestal y Olimpia, Barrio Nuevo, Alto Comedero, accidente.
1: Ahí está, me mandó.
0: Buen comienzo de semana, Marce Gatito. Yo miré la transmisión por YouTube. Dice, qué emoción, dice, ver por los chicos. Dice, tantos recuerdos, me gustó mucho la primera pasada de hinchada del ND2 y la segunda pasada de la escuela normal, me dice acá. Bien coordinados y se escuchaba bien clarito cómo cantaban. Besos, Angie. Claro, es que estaba el señor Berrondo ahí también, ¿no?
1: Estaba el señor Berrondo. Quiero felicitar, la verdad,
0: sí.
1: Al señor Carlín Andrade.
0: Al señor Carlín, ¿qué dijo?
1: La vez que hoy fui... Increíble la animación y todo, lo hacía bailar, lo hacía cantar.
0: Sí, señor.
1: Muy bien, la verdad, lo felicito al señor Andrade.
0: Sí, señor.
1: Estaba el señor Berrondo también.
0: Sí.
1: Estuve tomando unas gaseositas ahí que me invitó fresquitas.
0: ¿Quién?
1: Sara también.
0: ¿El señor Berrondo?
1: Sí.
0: No. Lo que estoy buscando es el recorrido, o sea, por dónde van los colectivos, por qué calles. Porque por acá lo que tengo es, o sea, es la punta de línea y de dónde termina. Sí, lo que necesito es el recorrido de cada línea. ¿Por qué calles entran? ¿Sí? Si alguien los tiene, por favor me los pasan, ¿sí? Claro, esto no es el recorrido, o sea, está bien, es básicamente. Lo que me interesa es la trayectoria, ¿por qué calles entran? Porque todos me están mandando las líneas. Por ejemplo, la línea 1 hace hospitales, no hospital de niños. Pero yo lo que necesito es por qué calle van. ¿Me entendés? De por ejemplo, de Alto Comedero. Eso necesito, ¿sí? Bien, gracias, si son tan amables.
1: Mi amigo de Fiesta Jujeña, César, nos dice que chocó un auto con una bicicleta en el accidente.
0: ¿En el accidente ese ahí?
1: Sí, hace media hora, fue frente al comando de la policía.
0: Bueno, perfecto, gracias, César, por ahí también a usted. Bueno, acá tengo, ves, por eso, tengo en la línea 49 también. Es la línea 49, el nombre, línea 150 hectáreas, barrio Tupac Amaru. ¿Sí? Prolongación. Bueno, acá tengo recorridos. Bueno, si logro conseguir a todos, bueno, voy a empezar a decir algo. Sí, por lo menos. A ver acá. Tengo la línea 48 también, Tengo la punta de línea y el nombre. Bien. ¿Qué otra más tengo acá? Línea 45 también. Bueno, ve, ese, todo eso que tienen ahí, si alguien tiene todo completo... Tendrían que darlo a conocer para que la gente sepa por dónde van los colectivos. Bueno, esto más, sucedió en la tarde donde tendría que haber sido un recuerdo. A ver, ¿qué pasó?
1: ¿Usted quiere los horarios, todo, Marcelo?
0: Sí, todos.
1: Ah, ese lo pasó. Gracias, Loli de Alessandro.
0: Necesito todo el recorrido, más acá que está, nada. Acá se los lo recorridos de todos los colectivos. Gracias, y los horarios.
1: Lolita de Alessandro.
0: Sí, necesito todo eso. Sí.
1: Ahí le pasó.
0: No entiendo. Bueno, no sé qué es lo que me mandaste ahí de lo que había pasado ayer. Hola, Marce. Colectivo urbano quedado en plena rotonda de agua potable. Por favor, Marce. Es un kilo de bombo eso. Sí, ahí está. Buen día, Marce. Te paso el recorrido de algunas líneas nuevas que entraron al sector de Alto Comedero entrando por la avenida.

0: Unidad Intersindical. Bueno, gracias, sí, ahí está. Bueno. Sí, no, muchos chicos, por eso estaba el SAME. Lo que pasa, yo te voy a decir la verdad. Uno dice, no, che, el calor. Yo me acuerdo una vez, hubo un sábado estudiantil que llovinaba, que terminó el sábado estudiantil y empezó a llovinar. Estaba, hacía frío, estaba nublado. Y ahí estaba en duda de hacerlo, todavía estaba el pila. Y me acuerdo que... Y después se largó a llovinar una vez que terminó el sábado estudiantil. Ahora el clima nos tiene ahí, ¿viste? Entonces es complicado. Bueno, mirá. Alejandra del Rosario me manda fotos también.
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0: Ellos son los del Chale, ¿no? Ahí está la fotito de Chay, la vamos a poner también. Si tienen fotos de las hinchadas de ayer de, o videíto, me lo mandan, ¿eh?
2: Claro,
0: me lo mandan. Así lo mostramos también. Del otro colegio, sí. Mal lo suyo. Tendría que haber recorrido todas las tribunas.
2: Le voy a decir una cosa. Me ganó la emoción.
0: ¿Quién le ganó la emoción? Tenía que haber recorrido todas las tribunas.
2: No, estuve puntuando.
0: ¿Por qué? Filmando, no puntuando, no, usted no estaba para eso. Había un jurado ahí.
2: Estuve puntuando, Marcelo, no puedo decir todo.
0: Era uno de los jurados encubierto. Marce, al parecer, Avenida Ilia, al parecer se rompió un caño de cloaca. Avenida Ilia, Marco de los Perales, alguien que me diga. Bueno, está ahí en donde, ¿en qué parte se...? ¿Sí? Bueno, a partir de la puse y se la contó la dejo y ella disfruta siempre cuando sea sanamente. Muy bien.
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0: Bueno, Marce me dice acá. A ver, vale. Me dicen por acá. Qué bueno dices, qué bueno sería eso con todos los chicos, ¿no? Porque mi hija dice, no quiere que esté donde está ella, porque me dice, la fiesta de los estudiantes de estudiantes. Así que yo respeto lo que dice ella, pero sí la controlo. Así que no es con todos los chicos. A mí me parece que hay que acompañarlo lo mismo. Me parece que una cosa como esta, bueno, son puntos de vista. Está bien, ella te puede decir eso, está bien. Si vos lo respetás, está todo bien. Me parece bien. Pero bueno, a mí me parece que es más lindo compartir y mirar. ¿No? Mirar por ahí. A ver, vos vas a mirar un espectáculo, no vas a controlar a tu hijo. Creo. Para mí, ¿no? Para mí. Pero bueno, por otro lado, también hay que respetar eso, ¿no? También se le quería comentar que mi hija fue la que dibuja la napolitana del N2.
2: ¡Qué bueno!
0: Mirá vos.
2: Está muy bueno, ¿no?
0: Sí, claro. Obviamente, los otros chicos también. Dice, la ayudaron a pintar y contornear, orgulloso de mi hija Sofía. ¡Qué grande la Sofía, entonces!
2: Me emocioné también que muchos chicos y muchas chicas,
0: sí,
2: más que nada las chicas del básquet, y bailaban, se acercaron a saludarme, y también eso me emociona mucho. Que son
0: estoy llorando toda la tarde, bueno, pero entonces ayer, la mascota, ahí vaya,
2: gato, y todas las chicas del básquet.
0: ¿Qué mascota las chicas, la agarró?
2: El Puma, después había unos dragones.
0: Y no lo filmó.
2: No, pero estaba emocionado. Le dije que estaba ahí, estaba.
0: Se ha ido emocionado, llorar ayer. Bueno, pues.
2: Que vayan a saludar a las chicas de los otros clubes. Saludar, ese para mí es.
0: Menos mal que ya han terminado los fines estudiantiles, porque si no, el otro fin de semana se me vuelve a larga llorar allá. No sé, menos mal. Bueno.
1: Sea muy tarde.
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7 de la mañana con 35 minutos, con 36 minutos, chicos. Sí, la temperatura estaba en 11 grados, vamos a ver cómo estamos ahora. El cielo está despejado a esta hora de la mañana. También acá en la Tecita de Plata, vamos a ver cómo viene la mano. Sí, oh, sí, 10 grados 6 décimas. La temperatura, cielo despejado, la humedad relativa al ambiente del 86%. Sí, la visibilidad es de 12 kilómetros. Así que bueno, está ahí el pronóstico. ¿Qué dice para el día de hoy? Ya te digo, a ver qué es lo que dice el pronóstico. Me están mandando un drive que es donde está el recorrido, pero no en los horarios, está el recorrido de los colectivos. ¿Sí? Eso es lo que me dicen por este lado. ¿Sí? Así que como para que lo tengan en cuenta. Es un drive que dice lo único, dice acá, me dice acá Marce. Esto me mandaron, buen día, dice acá, recorrido de Santa Ana en agosto. Lo único es el horario que no aparece, me dicen acá. Bien, falta el horario, me dicen por acá. Sí, buen día, Marce. Recorrido Santa Ana, agosto, me dicen. Gracias, chicos, ¿eh? Muchas gracias a todos los que me han mandado esto, ¿eh? La verdad, gracias. Muchas, pero muchas gracias, sí. Bien. Dice, habría, hace falta una aplicación, mejor, dice, para que

El año pasado fui a los desfiles de carrozas, pero no se puede apreciar las carrozas. Dice como en el parque. Justo dice lo que estaba por pedir, los horarios. Sí, yo también estoy pidiendo los horarios, pero bueno, está. Están, los horarios no están. Están todos los recorridos, me mandaron todo el mapita este, pero no está el horario, a ver.

0: Sí, faltan por ahí los horarios. Gracias, a todos los que me han mandado, la verdad. Gracias, muchas, pero muchas gracias. Marcial 21 del Alto Comedero lo sacaron de la Avenida Fuerza Aérea, me dicen, por ejemplo. ¿Ves? Buen inicio de semana. Te cuento que, como vos decís, que hubo un par de errores en el sábado estudiantil, como por ejemplo, dice, los chicos estaban bailando, pero no era su introducción. Claro, por ahí le arrasa la música. Y
1: estuve
0: bueno.
1: Estuve ahí. Fue sí, por uno, ahí puede una pasar, sola claro, vez.
0: Puede pasar, puede pasar.
1: Pero fue una, yo estuve ahí.
0: Claro.
1: Así, sí. Mire, una sola vez fue Marcial.
0: Dice, el secundario 34 no terminaron de bailar porque le cortaron el

0: tema que bailaba, también puede haber pasado. Puede haber pasado, o sea, pues te digo, hay imponderables por ahí que a lo mejor se te van, viste, de la mano, pero bueno. Para pensar muy bien las cosas. Tengan un excelente día, dice, mis felicitaciones que corresponda por haber cambiado el poste que se estaba cayendo. Ah, viste, ya están cambiando los postes, sí, claro. Por ahí es lo que se estaban cayendo, ¿sí? Buen día, Marce, muchas gracias por todo lo que me mandaron por acá, ¿eh? Gracias.
1: Saludos, Marcelo, a los alumnos de cuarto y séptimo de la escuela 321 que están en pleno viaje al tren solar.
0: Al tren solar se están yendo a Volcán, entonces, qué lindo. Me mandaron todo acá, tengo todo. Claro, esto deberían pasárselo a todas las vecindades, digamos, ¿no? Qué lindo recuerdo de los sábados estudiantiles en la Federación de Básquet. Se acabó promo 93, los piratas, claro. El último sábado de elección de la reina, dice, los chicos se transformaban en chicas. Claro, en drag queen, claro. Y el trono era un inodoro. Sí, señora, sí era. Bueno. Líneas del urbano me están mandando también ahora. El recorrido de todas las líneas, fíjate si te sirve. Bueno, por supuesto, todo lo que me manden, chicos, está genial, ¿eh? Muy bien, sí, me recibe esto. Falta coordinar los horarios y estaría genial. Muchas gracias a todos, ¿eh? Marce, te saluda el Tigre, dice acá, del coche 87, allá en Palbus. Marce, saludos. Dice, mira, el Ipsel, dice, yo emocionada porque hice el disfraz para un conocido. ¿En serio? A ver.

0: baje para poder ponerlo. 7 en la mañana, 40 minutos, ¿sí?
1: 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Me lo
0: claro, estoy tratando de que baje el video, por eso es. Buen día, Kipildor. Buen día, Gallito, ¿cómo le va? De 10 para 20, ya en la pileta.

como te digo, está el drive que me mandaron, está muy bueno porque está con todo. Y acá tengo, pero tengo horarios de la línea 39 y la línea 38. Bueno, espero que vayan teniendo todas las soluciones rápidas y bueno, así la gente pueda ir viendo todo.

Vamos. 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

Marce, le puedes decir a los padres de los chicos que llevan al colegio del Salvador, que ya pasamos la mitad del año y siguen parando al lado de la puerta del colegio casi 10 minutos para pasar, dice, por la... casi más de 10 minutos para pasar por el padre Gotik. Claro, y si se paran ahí, claro. Dios mío. Buen comienzo de semana. La empresa Santander dice, línea 36 que va por los Perales, perjudica a la gente que espera el colectivo en la avenida Sabio, que va a trabajar ya que le queda lejos para venir ahora, dice, para Coronel Arias. Bueno. Gracias, Sergito, de todas maneras. Saludos, Marce, quería participar porque yo ya no tengo más entrada de nada, ¿eh? No. Lo que voy a regalar ahora es el viernes dos cartones del bingo de la Liga Salteña. Sí, ya te voy a contar los premios. Va, son 4 departamentos de 3 dormitorios y 2 casas de 2 dormitorios. Sí, y las casas van amobladas. Esto es en Salta, obviamente. Auto más plata también, los otros premios, ¿eh? El bingo de la Liga Salteña que se sortea el 19. Que me acuerde, porque se me olvido ya. A esta altura de la vida ya estoy medio complicado. Se sortea el 9 de agosto. El 9 de agosto sortea. ¿Sí? 4 departamentos de 3 dormitorios, 2 casas amobladas de 2 dormitorios. Sí, totalmente amobladas. ¿Qué tal? Más 20 millones, más 20 millones, más 25 millones, más un Fiat Crono. Otro Fiat Crono. No, impresionante. El bingo de la Liga Salteña. En comprarlo. 20 lucas.

Ziquito, ¿eh? Sí, sí, sí. Sí, sí. Bueno, a ver. Claro, listo. Gracias, querido amigo de la línea 1. Muchas gracias, hermano. Marce, se me extravió un par de antojos. Estuche azul, anteojos.

0: azul, anteojos con marco dorado y rojo, por favor, si alguien los vio. ¿Dónde lo probás? Calculás que lo podés haber perdido, más o menos. ¿Sí? ¿En qué recorrido o por dónde? Marce, la línea 45 de Santana, dice, ahora pasa por el barrio Aires del Alto. Conténtese porque no teníamos colectivo. Bueno, ahí está entonces, algo positivo también está bueno. Hoy enviamos saludos de muy feliz cumpleaños a Sonia Núñez. Que disfrute de su hermoso día, es una gran persona y muy especial en la magia de sus hermosas pinturas. ¡Saludos para Sonia! Horario de sábado de la línea me están mandando. Yo lo que pido también es que se las manden a los vecinos, ¿no? Que los vecinos puedan ver. No sé, por ejemplo, entrar a la página de la empresa y decir, bueno, acá están los horarios y ahí ya estamos, Recién porque anoche me olvidé de cargar el celu, me dormí. Escúcheme, Vero Vierna, no es así el tema, ¿eh? No. Está castigado, sí, sí. Está castigado. No puede
1: ser. Castigo y pasión.
0: También te cuento una buena, Marce. Sirvió que los scratches a los camiones que salían en contramano por colectora. Ya que últimamente estuve observando que están saliendo correctamente. Muy bien los camioneros que dejen andar saliendo en contramano, porque está ahí, acá lo escrachamos. Buen día, Marce, ¿cómo estará? Dice el tiempo esta semana. Va a haber buen tiempo, ¿eh? Me está sorprendiendo algo, ahora lo voy a leer.

Espero que tengan una gran semana. Y pienso que todas las líneas de colectivo deberían tener la aplicación para saber por dónde está el colectivo y el recorrido. Yo también digo lo mismo. Marce, el otro día dijiste en tu programa que estaban arreglando la ruta 9 desde Azul Pampa hacia La Quiaca. ¿Te pasaron? No, estaban haciendo bacheo. Yo fui hasta Abra Pampa, la ruta un desastre. No se puede, la cantidad de pozos que hay, dice. Y por la banquina, o meterse contramano, dice.

0: pasajero, chofer, decirle al chofer que suba el volumen. El chofer del Cole 88, aumente el volumen, que ahí van todos, van escuchando la radio. Y va mi amiga Isabel ahí, pone más fuerte la radio, Coche 88. Me dicen acá, Marce, pregúntale al señor García cómo le está haciendo con la dieta.
1: Abandoné la dieta, la abandoné.
0: ¿Otra vez?
1: Sí, la abandoné el fin de semana.
0: Abandono la dieta, bueno.
1: Volveré, no sé, de aquí a dos o tres semanas.
0: Arrancará a fines de agosto por ahí.

0: está engripado. A mí todavía me está costando, pero ya estoy. Marcia nos pregunta, ¿cómo sabes que sacaron una empresa buena y con choferes muy arreglados y prolijo, con ropa de la empresa no tanto como otras empresas?
1: No sé. Estamos en el helicóptero, muchas gracias Luisito. Estamos en el helicóptero.
0: ¿Estamos en el helicóptero ahora?
1: Ahí estamos, mire, me mandó el videito del incendio en Tiraxi. Ahí estamos arriba, sobrevolando.
0: Estamos sobrevolando Tiraxi.
1: Sí, ahí está.
0: Mirá el fuego.
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1: Sí, así la vida, Marcelo.
0: Tenemos todo, por todos lados estamos. Gracias, Ah, bueno, en el taxi compartido, en el trayecto del parque a Ciudad de Neva. Bueno, María. Castigo y pasión. Y claro, es así. Nosotros hacemos eso. Buen día, Marce. De la línea 40, ¿no? Marce.
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0: El recorrido más difícil del urbano ingresa por el cementerio El Salvador a Punta Diamante. Luego por el Chingo. Por Maimará, pasa al barrio Belgrano, por Juanita Moro, hasta el Polimodal, después por Lugones, a Villa San Martín, luego por Florida, hasta Ejiza, y de ahí al Hospital de Niños. ¿Sí? Sí, sí. Gracias, en la línea 23. Gracias, querida. Gracias, querida, querido. Querido, querido.
1: Marcelo, necesito su boca. Urgente. No, no, pero es para que le mande un beso a Cecil Ibarra.
0: Ceci.
1: Que hoy está cumpliendo años. Está escuchando la radio y dice que usted le manda un beso.
0: Ceci
1: Ibarra.
0: Ibarra. Cecilia.

música y ahora nada. Bueno, ahí me dice Ángel por acá, creo que es. Dice, bueno, no van a poner porque son colectivos viejos. Dice que se descartaron en otra provincia. No creo que sea, bueno, qué sé yo, la verdad que no. La verdad que no sé, Ángel, si es así o no es así eso. Bueno, Vanina, Vanina Soledad, debe estar de parabienes porque está haciendo calorcito. Claro, ella que no le gusta el frío. Bueno, buen día, Marce. Saludos a para mi señora Luciana, dice Marcelo. Pusieron más recorrido en toda la línea porque no refuerzan, dice. El primero no se puede viajar, dice, hasta Inhumano, es Marce. Muy lleno. Bueno. Vivi Humana dice, buen día, Marce y Atito. Buen comienzo de semana, como siempre. En San Luis, escuchándonos, en Vivi Humana también. Buen día, Marce, en la línea 40. ¿Habrá algún cambio de recorrido? Te agradecería si sabías dónde se puede ver el detalle del recorrido. Antes estaba la empresa CBCB, claro, sí. Marce y Atito, te cuento que en 150 hectáreas no hay luz en la cuadra desde el viento norte. Es peligroso por los dueños de lo ajeno.

después en la selección van a votar lo mismo, dice. Bueno, Ivana Gisela Guzmán dice por acá, Marce, se quedaron colectivo del Urbano en la Rotonda, sí, lo leímos recién. Eli Ivone Maidana, sí. Chicos, hoy para Campo Verde enviaron coches viejos del Urbano. Se nota, dice que a los políticos no viajan en cole, ¿no? Mónica Vana, para mí también siguen siendo los sábados de Chile, Marce. Ah, sí, mostramos las imágenes, sí.

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Mar, se sacaron la línea 40 de Huayco y la 2 es un desastre, más de 40 minutos de espera.

0: hacerlo con usted, García, porque...
1: A ver.
0: No sé si usted puede llegar a opinar de...
1: Listen.
0: Escuche. Dice acá, ¿qué significa sentir atracción por otra persona?

0: Una.
1: Dice acá.
2: El mismo sexo.
1: No. Por otra persona estando en pareja.
2: Es hermoso.
1: ¿Qué significa sentir atracción por otra persona? Dice que está. Persona que está en pareja. O estando en pareja. Estando en pareja.
2: O sea, usted.
1: Claro, y usted está en pareja y se siente atraído por otra.
2: Por otra. Bueno, pasa todos los días, eso, es lo normal. Es normal.
1: Sí.
2: Y con los ojos usted mira, oh, mira qué linda, mira la atracción.
1: Bueno, dice que sentir atracción por otra persona estando en pareja es más común de lo que muchos creen.
2: Ahí está.
1: Y según la psicología, tiene explicaciones sobre lo que conviene, dice, reflexionar antes de tomar una decisión apresurada. ¿Viste? Porque por ahí agarra y dice, ah, sí, va a tener. Listo. Para quienes se preguntan qué significa experimentar una situación así, hay varios autores que han elaborado distintas teorías sobre este tema. Lo primero que debe aclararse es que en toda pareja se atraviesan situaciones de conflicto, dudas y discusiones. En ese marco, un noviazgo o un matrimonio no deben ser vistos como una línea recta que no tiene picos ascendentes ni descendentes. Al contrario, es muy común que la relación deba ir superando diversos escollos para salir fortalecida. Una de las profesionales que estudió el tema en profundidad es la psicóloga española María Sclapes, que estableció una distinción clave. Experimentar una situación de atracción no es lo mismo que sentir amor por alguien. En su libro Me Quiero y Te Quiero, remarca que ni siquiera se procesan a nivel cerebral en el mismo sitio. La autora sostiene que los problemas de pareja pueden incentivarnos a sentir atracción por otras personas. Por eso, el significado de esa experiencia, que puede llevarnos a que nos invada la culpa o hacer algo de lo que luego nos arrepintamos, puede deberse a alguna de estas causas. Problema de comunicación con su pareja. Hay que analizar si los diálogos suelen ser irónicos o sarcásticos y si abundan los reproches. Es lógico que con una situación de este tipo, en casa se busque una validación afuera. Buscaremos, dice, alguien para tener charlas amenas, sinceras y respetuosas, seguramente. Falta de equilibrio en el tiempo compartido, tanto para demasiado tiempo juntos como demasiado separados, puede generar insatisfacción. Eso favorece que estemos más atentos a encontrar algo distinto en otros ámbitos. Querremos salir del encierro o también tener a alguien con quien conversar según sea el caso. También está la imposibilidad de discutir los problemas. Si sentimos que algo falla en la pareja, pero no nos sentamos a hablarlo, ya sea por miedo, falta de confianza o subestimación del conflicto, estaremos propensos a escapar de esta situación angustiante poniendo el foco afuera. La psicóloga y sexóloga Laura Palomares, graduada de la Universidad de Madrid, afirma que hay que preguntarse si no nos está pasando algunas de estas situaciones para encontrar la explicación a lo que nos pasa. Lo que ella propone es reflexionar profundamente para identificar el problema e ir por una solución. Para el autor es fundamental que tengamos en cuenta, dice acá, que sentir atracción por otra persona no implica necesariamente una falta de amor o una deslealtad con la pareja actual. O sea, si usted tiene una atracción por otra persona, no es porque usted esté enamorado por esa persona.
2: Ahora, esto es, me parece que es así, porque ya me pasó en algún momento cuando estuve en pareja, tenía una novia. Entonces usted va, yo salgo por ejemplo, usted es mi pareja, por ejemplo.
1: Sí, claro, bueno. Por Dios. Dios me libre.
2: No, bueno, no, usted es mi pareja. Entonces, claro, está bueno esto que yo sienta atracción, póngale, no sé, Marcelo Tinelli, póngale.
1: Claro, ponele.
2: Pero algo inalcanzable. Ahora, si es por la vecina.
1: ¿Usted cree que alcanza?
2: La vecina dice, ahí va a haber problemas. Porque algo.
1: Ahí, claro.
2: Si sería por la vecina, va a haber un
1: problema. Bueno, es que este tema es así. Ellos dicen que no. Esto dice que no debería haber problema porque es una atracción.
2: No implica
1: una falta de amor o una deslealtad hacia la pareja actual.
2: Bueno, imagínense que yo estoy con mi pareja y le diga, che, ¿cómo me gusta la vecina? ¿Cómo me trae? ¡Pum! ¡Cachetada!
1: No. Afuera ya, estaría ya en el
2: claro, sistema. No hay un, me parece, ¿no?
1: Bueno, dice acá que la comunicación, la conexión emocional y la plenitud sexual son pilares importantes en la construcción de una pareja sólida. Si alguna de estas tres patas no está firme, La pareja puede

0: desmoronarse. Eso es lo que dice, por lo menos, lo que está hablando acá, esto, ¿sí? Si alguna de estas tres palabras, por eso, sentir atracción por alguien puede ser visto como una señal de alarma, dice por ahí, para que nos ocupemos del tema antes de que sea demasiado tarde, chicos, ¿sí? Dice acá. También la escritora Silvia Goss, en tanto, remarca que hay dos caminos posibles ante una situación así, ¿eh? Dejarse llevar y cometer una infidelidad, o alejarse para reflexionar, analizar todo con más tiempo y adoptar una actitud racional. Otra autora que hace hincapié en determinar qué está fallando en la pareja para explicar por qué sentimos atracción por alguien es Madeleine Maison, dice acá, que hay que revisar la relación, según ella. Encontrar en dónde está la falla y hablarlo con la pareja. Que también aclara que no es necesario que se blanquee en la conversación la atracción externa experimentada.
1: Ah, no hay que contar.
0: Claro.
1: Ah, es para uno nomás.
0: Supongamos, si usted está trabajando una situación complicada con la pareja y empieza a tener una atracción por otra persona, lo que tiene que hacer es tratar de buscar dónde está la falla en la pareja, qué está fallando en la pareja, y charlarlo. Pero no necesariamente decirle, mira, sí, la verdad que sí, andamos mal en esto, pero también me gusta. No.
1: No. Lo que pasa es que hay muchas personas que no son mente abierta. Yo charlaba ayer con alguien, y no hay mente abierta.
0: No hay
1: mente. Porque, por ejemplo, me dice a mí, che, cómo me gusta el verdulero.
0: Claro.
1: Ahora, si vos no tenés mente abierta, bueno, andate con el verdulero.
0: Claro, mandás con el verdulero y ya está.
1: Pero, si uno tiene una mente abierta,
0: bueno, se puede charlar.
1: Invítalo al verdulero a la casa, veamos si.
0: Invítalo al verdulero a la casa. Tráelo al verdulero, que traiga fruta. Claro.
1: Que venga con la fruta.
0: Claro. Pero bueno, es así. Dice que, bueno, que no necesariamente uno tiene que decir que. Que es lo que tiene. Claro. Eso hay que tenerlo en cuenta, chicos. Que le estoy diciendo yo. Sí.
1: Bueno, ¿usted tuvo alguna vez este problemita?
0: ¿Atracción hacia otra persona?
1: Y me parece que sí.
0: ¿Estando en pareja?
1: Por nuestras charlas que por ahí nos juntamos, yo creo que sí.
0: Puede haber pasado en algún momento.
1: Me parece que no con una sola, varias personas.
0: Me atrajeron varias personas aparte.

0: Mis trabajadores de volante de 10 unidades de transporte de veo amarillo, dice, solo dos eran nuevos. Dice, he visto circular. Buen día, Marte. Buen comienzo de semana, dice Mel por acá. Hola, Mel, buen día.
1: El amor. Me estaba acordando que una vez me dijeron así. ¿Qué? Che, me gusta este.
0: No.
1: Y es como que avivó la... O sea, la pasión. Yo me puse algo, yo dije, bueno, me voy a preocupar un poquito antes que...
0: Se ocupó a...
1: Claro, avivó la pasión, me contó, me dijo, che, me gusta esta persona.
0: ¡Epa! Ay, no me dijo usted, no.
1: Yo
0: no,
1: dije, oh, paremos un poco.
0: Voy a terminar yo siendo
1: pero
0: vampeado.
1: Trabajé al vicio, porque lo mismo...
0: Lo mismo lo vampeo después.
1: Sí.
0: Ah, bueno.

6 de 23 de agosto, a tener en cuenta que ahora dobla en el puente Necochea y no llega al puente Gorriti, También para aquellos que lo esperaban en la de subida en la Burela, ahora que lo tomen de bajada, porque ahora va a la vivienda de más abajo y sale por la Mejía, como lo hacía antes la línea 16. Uy, qué kilo de bombo, ¿no? Algún día sabrás lo que ha sido. Todo eso depende, Zoe. Todo depende de cada estudiante, cada profesor. Algún día verás. Sí. Cortado una mano de Avenida Forestal frente a la policía por el accidente.

0: día sabrás.
1: ¿Cuánta razón tenés? ¿Cuánto decir que cuando los papás acompañamos sabemos el sacrificio de nuestros hijos? Por ahí vemos desde afuera y decimos, es un baile. Pero cuando uno ve el esfuerzo que le ponen, cómo funcionan bajo presión, cómo andan sin comer a veces porque el cansancio gana. Yo veía a mi hija y el día que baila se me iban las lágrimas. Una grande dice, ya sabe que son los últimos momentos de la secundaria, ¿no? Que es el inicio hacia su vuelo a la vida. Yo me lloraba todo, dice. Hay que acompañar, hay que estar ahí. Claro, los chicos, así, hablando de los sábados estudiantiles, ¿no? Marge, sacaron la línea 29 a Moreno. Queda el 24, que ya no hace recorrido hasta Nueva Terminal. Ahora, Moreno, El Progreso y Hospital de Niños. Que vuelva a Nueva Terminal, dice. Muchísimos trabajan allá en la zona de YPF, en todos lados, por ahí, ¿no?

0: fácil. Qué buena esta versión. Me acuerdo que tenía me gusta. 14 años, ya estaba poniendo música en la radio y ponía esta canción. Qué buena. Y está en una versión renovada.
1: Versión
0: Galeto. La sacaron Vitale, la sacaron hace dos días.

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1: Mire, García, le voy a leer algo.
2: Uy, no, usted me hace soltar estos informes que usted me propone, ¿no? Es como...
3: Porque nosotros somos...
1: Dice... Si quieres atrapar a un infiel, solo hazle esta pregunta.
2: A ver, vamos a ver.
1: En cualquier relación de pareja, la confianza ocupa un lugar central, ¿eh? Sin embargo, cuando surgen dudas o percepciones de distancia, muchas personas comienzan a buscar señales que le permiten entender qué está ocurriendo. En este contexto, no es extraño que aparezca la idea de una pregunta clave, capaz de revelar más de lo que parece una simple vista. Aunque no existe una fórmula infalible para confirmar una infidelidad, especialistas en psicología y comunicación coinciden en que la forma en que alguien responde puede ofrecer pistas relevantes sobre el estado del vínculo. A ver, dice acá. Entre las preguntas más mencionadas en este tipo de situaciones, aparece una en particular que se repite en distintos ámbitos. La pregunta es: ¿hay algo que quieras decirme que no me estás diciendo? Lejos de ser una acusación directa, esta formulación apunta a abrir un espacio de diálogo. Su efectividad radica en que invita a la otra persona a reflexionar antes de responder, generando un momento de introspección que puede evidenciar incomodidad, evasión o, en algunos casos, una mayor disposición a hablar con sinceridad. Los especialistas destacan que este tipo de preguntas funcionan mejor cuando se formulan en un contexto de respeto. En una comunicación abierta suele ser más efectiva que la confrontación directa con el señalamiento. En este sentido, la clave no es estar en atrapar a alguien, sino en crear un espacio donde ambas partes puedan expresar lo que sienten sin temor a ser juzgadas. ¿Sí? O sea, la pregunta es esa. ¿Hay algo que quieras decirme que no me estás diciendo? ¿Alguna vez le preguntaron eso?
2: No, pero... Me arrico, no, dale, habla. ¡Habla!
1: Eso sí. O sea, no era...
2: No.
1: No había una pregunta, directamente era una...
2: ¡Habla!
1: Lo estaban intimidando directamente así. ¡Habla! ¡Decime ya!
2: Sí. ¡HP, habla!
1: ¡Joder! ¡La puta! Claro, ¡basura!
2: No fue así con esa pregunta. Claro. No fue.
1: Perdón. ¿Hay algo que me
2: quieres
1: decir
2: no,
1: que no me estás diciendo?
2: No sé
1: ¿Hay
2: si
1: algo que debo saber y que no me estoy diciendo? ¡Vení, hijo de mí!
2: Claro.
1: ¡Habla!
2: ¡Sucio! Así.

0: Ah, la ex participante de Gran Hermano compartió su experiencia de prótesis. Coti Romero mostró las prótesis mamarias que eligió. Quiero tener dos cabezas de enano, dice.
1: A ver, si quiere aumentar las boobies.

0: decían, habla, habla, y lo estaban metiendo en el balde, así en el mate, en la grande. Es verdad, eso pasa, en esa cosa. Sí, sí, sí.
1: Ay, me está engañando. No, no es así.
0: Algo para contarme que no, yo tengo que saber.
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0: y agreguen unidades al recorrido del 34.

Que vuelva a la línea 29. Mucha gente se traslada a de Moreno a la nueva terminal, por favor. No, el recorrido de los colectivos, y además sacaron líneas. Pueden hacer un parte de prensa, transporte municipal, seguro.

en marcha, ¿no? Por justicia, pidiendo justicia por Lautaro Flores, ¿sí? Para acompañar a la familia, ¿sí? Van a marchar y pedir que se haga justicia por él, ¿sí? Esto va a ser hoy a las 3 de la tarde.

0: Salen desde la casilla de turismo y el recorrido hasta Plaza Belgrano, ¿sí? Así que bueno, esto es importante también, ¿sí? Por un pedido de justicia por Lautaro Flores, ¿sí? Así que bueno, si quiera pueda participar hoy a las 3 de la tarde desde la ex casilla de turismo hacia la Plaza Belgrano van a marchar, ¿sí?
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10: Buen día, el popular y el tan recordado y amado y querido Gato García. ¿Cómo estás, amigo? Marcelo, también, el uno. Saludarlos nada más, amigazo. Gracias por difundir lo nuestro. Aguante, doña Ramona.
0: ¿Cómo le va?

Ah, Paula, sí. Venía de Córdoba. Coincidimos que siempre los escuchamos. Dice, saludos, dice Daniel. Ah, Daniel le trajo a Paula, mire. Qué bien ahí. Y escuchando la radio, dice. Muy bien ahí, Dani.

Eso tendría que ser. Está buena la idea por ahí. El tema es que, bueno, está. ¿Cuántas son las carrozas? 84, ¿no? Sí. Sí. La verdad que está buena por ahí mostrar, es verdad, por ahí. Estaría bueno, dice, que para los desfiles le dieran al menos, no todos, dice, sino al menos a algunos que roten y puedan mostrar, dice, un poquito del baile, ¿no? Y su ropa nuevamente. Bueno, estaría bueno que por ahí lo propongan los chicos también ahí a Mabel, ahí en el ente, ¿sí? Por ahí a lo mejor a ver qué propuesta pueden hacer, ¿no? Sería bueno por ahí también que se acerquen y propongan algo ahí para ver qué cuentan y qué decide la gente. En el día de hoy a mi hijo Liam Jerez, es la luz de mis ojos. Siempre, que siempre cumpla su sueño y sea fiel, pero siempre, siempre bien. Feliz. Lo ama mucho su papá, José Jerez. Saludos para Liam Jerez, que está cumpliendo años. Bosterito, es hincha de Boca.

Marcia Tito desde San Pedro, te saludo, dice esta Vicky allá en San Peter. Julio Ricardo. Casi 50 minutos pasa la línea 40.

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0: El fin de semana me llamaron para ver si podía ser testigo de una boda. Ni loco, le digo, no.
1: ¿Testigo de una boda?
0: Sí. Por favor, quiero que seas testigo. No voy a ser cómplice de todo lo que va a pasar después.
1: Después, claro, el problema es después.
0: Ah, porque vos estás avalando el amor, no sé qué, esto de casarse.
1: Sí.
0: Y me dice, dale, mirá, tengo... No, le dije que no, mil disculpas, pero... ¿A usted nunca lo llamaron para ser testigo?
1: Yo fui testigo.
0: No, Marcelo, no.

0: Creo que no. No fui testigo nunca.
1: Bueno, me llamaron y digo, no voy a ser testigo. Aparte tenía que comprar traje, no me gusta. Y de remera no da por el test.
0: No.
1: ¿Puedo ir de remera? Ahora, ¿está mal que un testigo vaya de remera?
0: No, es que no. Ahora ya. Antes era más, digamos, estaba todo muy especial, todo el mundo iba de saco, corbata o de traje. Ahora va normal, la gente por ahí se pone un saco, otros van con una buena camisa, una buena remera, un buen pantalón. No. Hoy es normal, por lo menos yo veo cuando cruzo por ahí en la en el registro civil, a la salida, que están generalmente los viernes, que están cazando ahí. Y la verdad que no veo a los testigos que están. No hace falta.
1: Bueno, gracias Fabiola por invitarme, pero no.

0: detectaron marihuana en un oso de peluche que salió en Jujuy.
1: No me sorprende, ¿no?
0: La encomienda había salido desde Jujuy y llevaba un oso de peluche con 63 gramos de marihuana. Sí, dice, un perro antinarcótico marcó el paquete. Y la llevaba ahí adentro del peluche. Bueno. Gendarmería Nacional detectó una encomienda enviada desde Jujuy que llevaba marihuana escondida dentro de un oso de peluche. El paquete estaba destinado a la localidad bonaerense de Pablo Nogués, en el partido de Malvinas Argentinas. Mirá vos.
2: Mirá vos.
1: En un peluchito.
0: En un peluche, sí, chiquitito. Y debe ser peluche, le estoy mandando un poco de comida y también te mando esto. Claro, ¿no? Pero bueno.
1: Esta canción me gustaba.
0: No, en cambio en la Quiaca sí, tiene una mochila con 10 kilos de marihuana. Esa es otra historia, ¿ves? Claro. Ya es más peso pesado el amigo. Claro.

0: son cosas que pasan, viste, por ahí. Un peluchito.
1: Chiquitito era así.
0: Peluchito. Te manda el peluche y dice, bueno. Bueno, se contuvo el incendio de forestal en Tiraxia. Está contenido, sí, sí. Se contuvo. Pero el clima. Ah, me preguntaron recién el clima, cómo va a estar. A ver.

canchas y se ve bien de todos lados, ¿eh? Lo de la coreografía hace que la gente se aburra, encima hay que bancarse el sol, dice acá Bruno. Sí, yo también decía por ahí que tenía que haber algún jueguito o algo distinto. Pero bueno, eso es una época. Esto yo creo que lo hicieron ahí nomás. Bueno, en relación a esto del incendio de Forestal, incendio forestal en Tiraxi, brigadistas, bomberos y un helicóptero combatieron el incendio en Tiraxi Chico con la ayuda del Servicio Nacional del Manejo del Fuego. Sí, el fuego en la localidad de Tiraxi ya está contenido, según informó el Ministerio de Ambiente y Cambio Climático. Brigadistas especializados trabajaron sobre el terreno para contener el avance de las llamas, que actualmente presentaban, dice, baja actividad y se desplazaban hacia una ladera de la montaña. Así que bueno, fue un despliegue importante, ¿sí?, de brigadistas y un apoyo aéreo que, bueno, se necesitaba también para esa zona. Así que a tener mucho cuidado con el tema de prender fuego en algún lado. Ahora, como está el clima, no es lo mejor, no es lo conveniente. Traten de evitarlo, es lo importante, ¿sí? Traten de no estar en eso, ¿sí? A ver, y el pronóstico que dice, voy a ver si está actualizado ya. Hace rato me preguntaron cómo estaba el clima o cómo iba a estar el pronóstico para más adelante. Con una temperatura de cuánto estamos ahora, de 10 grados. Cielo despejado, la humedad 87%, viento calmo. Y el pronóstico para hoy anticipa máxima de 26 grados, con un cielo parcialmente nublado

0: algo nublado a la tarde, mayormente nublado a la noche. Pero para el martes tenemos una mínima de 13 y una máxima de 23. Según lo que dice acá, que podría haber alguna lluvia aislada. Madrugada de hoy, de mañana, perdón. Alguna probabilidad de lluvias aisladas. Máxima de 23, mayormente nublado el cielo mañana. Sí, y hay lloviznas en la noche entre un 10 y un 40% de probabilidades. Pero el miércoles tendríamos una mínima de 13 y una máxima de 24 con cielo algo nublado, ¿eh?
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0: Para el jueves, es medio lejos lo que estoy diciendo, pero bueno. 14 y 26 con un cielo ligeramente nublado.

Gente, no se olviden que hoy también está arrancando el reempadronamiento del BEGU, ¿sí? De la MUNI, ¿sí? Para universitarios y terciarios, ¿eh? Y esto va a ir hasta el 16 de agosto, ¿eh? Para que lo tengan en cuenta, hoy arranca el reempadronamiento del boleto estudiantil gratuito Universal BEGU, destinado a estudiantes de nivel terciario y universitario acá en San Salvador de Jujuy. Es para los de la capital, ¿sí? O sea, lo que es BEGU. No es el BEGU provincial, sino el BEGU municipal, ¿sí? El trámite está habilitado hasta el 16 de agosto. Desde la municipalidad recordaron que una vez vencido ese plazo, no se recibirán nuevas solicitudes de renovación, ¿eh? Para completar el proceso, los beneficiarios deberán presentar una constancia de alumno regular correspondiente al ciclo lectivo vigente, la cual debe estar firmada y sellada por la institución educativa. En el caso de los estudiantes universitarios, el certificado deberá indicar específicamente la condición de alumno actual, ¿sí? Activo simple o activo pleno, requisito necesario para avanzar con la renovación del beneficio. Además, los estudiantes deberán presentar el DNI, tarjeta SUBE registrada a nombre del titular del beneficiario, del beneficio. Aquellos alumnos que todavía no tengan registrada su tarjeta podrán realizar el trámite de manera online a través del sitio web www.argentina.gov.ar. Por otra parte, las instituciones educativas deberán presentar hasta el 7 de agosto el listado actualizado de estudiantes en la Oficina de la Dirección de Atributos Sociales, ubicada en Tumuz, la 625, con el objeto de agilizar la gestión y evitar demoras. Finalmente, desde el municipio recordaron que los estudiantes de nivel secundario no deben realizar el reempadronamiento, ya que el beneficio para ese nivel mantiene vigencia anual.

Bueno, amor, y ya se vienen los Pumas. Lo se van a jugar acá, Qué lindo va a estar esto. Van a estar los Pumas, entrenamiento abierto y actividades con el público en Jujuy. Esto lo hizo saber, adelantó la agenda que incluirá acciones sociales, capacitaciones y espacios para que los jujeños puedan compartir con los jugadores. Lo dijo Martín Buitrago.

agenda cargada de actividades en Jujuy antes del partido. Con entrenamientos abiertos, capacitaciones y espacios de encuentro, el objetivo es que los jujeños puedan acercarse al seleccionado, compartir un momento con los jugadores y sacarse fotos de manera gratuita. Esto lo adelantó Martín Buitrago, que es el presidente de la Unión de Rugby. La agenda y los horarios serán confirmados próximamente, aunque ya se adelantó que el seleccionado realizará distintas acciones sociales y deportivas durante su estadía acá en Jujuy. Normalmente el seleccionado realiza muchas acciones, no solo solidarias, sino también sociales. En este marco, Buitrago adelantó que en Jujuy habrá entrenamiento abierto de los Pumas con el público. Además, se harán distintas islas para que los chicos puedan compartir la primera etapa del deporte con el acompañamiento de los jugadores del seleccionado argentino. También remarcaron que siempre se busca promover la conexión con la gente y el desarrollo del deporte, ¿sí? La visita de los Pumas también incluirá instancia de formación. Habrá capacitaciones para jugadores juveniles, femeninos e infantiles, además de encuentros destinados a entrenadores y dirigentes. Por otro lado, explicó que se abordarán temas vinculados a la preparación física con una propuesta abierta al deporte en general y no solo al rugby. En ese contexto, desde el impacto que tiene la llegada del seleccionado para quienes practican la disciplina en la provincia. Los jugadores jujeños están felices con la llegada de los Pumas, obviamente, aquí, ¿no? El partido va a ser el 29 de agosto, desde las 4 de la tarde, ¿sí? En el Estadio 23 de Agosto, donde se van a enfrentar

muchachos, buena semana, mejor mes de la pacha, aquí pasados por agua, ya estamos verdes, dice acá. 3 grados con sensación térmica de 2 grados, dice Fabián Ocampo en Fitzroy. Uy, el frío que hace allá también, no, no te puedo creer. Claro. 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Sí, dentro de poquito, casi nada, el fin de semana. Así que ya sabes.

0: Liz Bárcena, buen día, chicos. Siempre los escucho, ¿eh? Saludos. Analia Belén, estás allá en León, en el puesto de salud de León.
1: Ahí donde estaba.
0: Ven, Gaby, buenos días para todos, buen día para todos, por favor. Que la empresa de transporte mantenga los horarios. No están cumpliendo los horarios de las líneas, por favor. Atento, Santana. Atrasaron la salida de los colectivos y complica a la gente que entra a trabajar temprano. Por favor, que vean eso.

cursos. ¿Qué curso dije yo? Que lo de los Pumas. Sí, mujeres también. Buen día, chicos. Todo bien por ahí, ¿eh? Por aquí.

0: Me falta avistar unas ballenas, ¿no? Lo único que me gustaría. No, no. No, pero ¿por qué?
1: En el mar, dentro del mar ahí. Las
0: claro, y, pero ¿este qué se refiere? Claro.
1: No, bueno, me imaginaba por ahí. Quería avistar la ballena. Sí, está bien.
0: Sí, Chubut, por Santa Cruz, por ahí esa parte. Me gustaría ver una ballena.
1: Qué lindo. No sé si es época de ballenas ahora, a ver.

0: otro día estaba en Mar de Plata y salieron las ballenitas.
1: A ver. Mira, García, dice, la época de avistamiento de ballenas en la Argentina es entre junio y diciembre. O sea que hay. Estamos en junio y diciembre. Con su punto más alto en septiembre, García, y octubre. Los mejores lugares para ver, García, es Península de Valdés y Puerto Madre. Son los dos lugares donde se ve bien. Septiembre y octubre, la mayor cantidad de crías y saltos de ballena que se ven.

0: estamos de disfrazado de Cristóbal Colón ahí en el YouTube? Me olvidé de preguntarle,
1: porque claro, Pulgueto. Colón zarpó, zarpó.
0: Hoy zarpó de América. Hoy zarpó de España, del puerto de...
1: Del puerto de Palos.
0: Del puerto de Palos. Hoy fue un día como hoy, hace 200 millones de años atrás, no sé cuánto.
1: 1492.
0: Claro, más todavía.
1: Zarpó.
0: Zarpó desde el puerto de Palos.
1: Ay, por eso estamos nosotros.
0: Estamos nosotros.
1: Usted está de Colón y yo estoy su ayudante.
0: ¿Y cómo se llamaba el
1: ¿cuál el que dice?
0: El que estaba... ¡Tierra! Sí. No va a salir ahora el nombre, ya va a salir. Alguien lo va a decir. Pero claro, claro. Así que un día como hoy, pero de 1400 y pico.
1: Sí. Vamos. ¿Tiene algo que ver ese video? Las palabras del 90.
0: Sí.
1: Qué zarpado, zarpado. ¿Tiene el que ver con zarpó?
0: No.
2: Que adivina.
1: No, pero le pregunto.
2: Si aceptamos
1: lo mismo, no sé.

0: Acá en la Argentina. En la Argentina, zarpado es una palabra del lunfardo.
1: Ajá.
0: Que significa que algo es increíble o excelente. O bien que alguien se pasó de la raya o actuó sin respeto. Ah, bien, sí, bien, eso bien. Es zarpado. Zarpado. Ahora,

0: Sí, dice acá, corresponde a, dice a tiempos verbales diferentes. Es salir de, salir un barco del puerto. Eso es zarpar. Sí, esos son los usos. Zarpó en la forma de la primera persona es el singular yo. En tiempo presente, yo zarpo hoy a la noche. Usted puede decir, yo zarpo hoy en... más tarde, o más tarde, listo. Es como que está yendo.
1: Está saliendo.
0: ¿Sí? Ahora, zarpado, o se zarpó, así como está explicado acá, cuando uno se pasa la raya, cuando uno se la labura de picante, claro. Así, hace las cosas.
1: Bueno, el 3 de agosto dice, se recuerda la partida de Cristóbal Colón desde Puerto de Palos.
0: Claro.
1: En
0: 1492.
1: Ahí está. Entonces zarpó. Más allá. Voy a zarpar, ¿no? Zarpé el viernes, zarpé un ratito.
0: Usted zarpó y bastante.
1: El viernes.
0: ¿Se zarpó o zarpar?
1: El sábado estaba viendo el Festival del Locro y lo escuché a este señor.
0: Uy. No. Lo estaba escuchando a...
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0: Rodrigo
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0: de la Triana era García el que dijo. ¡Tierra!

Por favor, la frecuencia de la línea 6 del Santana. Mucha gente se quedó esperando 45 minutos y más, ya que eliminaron la línea 16 que ingresaba al sector de las 44 viviendas del barrio San Pedrito. ¡Qué quilombo! Soy Santiago, de la Dirección de Renta del municipio. Gracias, Santiago. Muy buena música. Feliz comienzo de semana. Feliz agosto, dice. ¡Cachá!

0: Parcel entonces también, ¿o no? Andy.
1: ¿Sí?
0: Ah, no, Andrea del Ministerio.
1: Sospecho que eres.
0: Mi amiga Vale del Ministerio también le mando un saludo grande.

0: el sabotudo con ella en la pacha, haciendo pacha. ¿Por qué no me invitaron a mí? 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
0: que buen día, Marce. Con esos temas, millones de recuerdos. Gracias por
1: eso.
0: Por pasar un tema de mi amor, Jorge Rojas. Perdón, no sabía que era tu amor, Miriam. Me parece muy bien. Ese amor platónico por el señor Rojas. Fanática mal, dice. Sí. Me imagino. Qué hermosa música, dice. Tengo que hacer trámites, ya no quiero salir. Quédate un ratito más. Amalia, aguantó un cachito, aguantó un cachito.

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0: samba. Me encanta el rally, que es tremendo.
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0: Verónica Baña dice buen día, Marcia y Gatito. Aquí trabajando a full con la buena música que ponen, dice. En el Begu, ¿sí? Así.

0: A ver qué pasa en el Parque San Martín, por favor, que está oscura, me dicen.
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2: Esto me hace acordar a una libélula. Le mando un beso.
0: A una libélula. Saludo a libélula, entonces. Marce, muy buena música. Saludos desde Tribunales, dice Alejandra Delgado.

0: sumarse, que hagan algo por el puente que conecta el sector B6 con B2 de Alto Comedero. Muchos niños y adolescentes pasan diariamente por ahí para llevar al colegio. El lugar está en pésimas condiciones. Sin recalcar que la gente sigue tirando basura ahí. Bueno, hay que denunciar esto, a ver. Al Ministerio de Ambiente, por favor. Esto vas a poder escucharlo el próximo 5. Es decir, pasado mañana, el miércoles. Va a estar los carcas. Sí, no te lo puedes perder, imposible. Claro.
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0: Mira,
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0: Acordate, la entrada agotada, las VIP ya, ¿eh? Quedan solamente populares a 25 ahora. Si la compras ahora, ¿eh? Y el que cumple años el 5 lleva el documento y pasa directamente hasta las 12 de la noche, eso sí, ¿no? Solamente hasta las 12 de la noche. Acá presente, dice en la transmisión, está la gente de Bitácora, está la señora Sara Dolores.
2: Bueno, por ahí está el señor Jorge Berrondo, muchas gracias.
0: Está ahí el señor.
2: Jorgito, para, hermosas palabras.
0: Ahora voy a preguntar. Perdón, Dolores, yo vi una foto ayer en que usted estaba dialogando con este personaje que yo tengo acá al lado mío, el señor García. ¿Es verdad eso? Porque me dijeron que a viva voz gritaron todos, ¡ah!

0: Pitón, ah, todas ahí la, las tribunas. ¿Es verdad eso? Quiero saberlo.
1: Gracias, señor Berrondo.
0: Estuvo con el doctor, con el contador Sadir también. De saludos.
1: Esta canción me gusta mucho.
0: A ver.
1: Esta es para mis chicas.
0: ¡No! ¡Qué buen té! Lo vas a poder escuchar también. Ya está también. Arriba vamos.

0: mi jardín.
1: La pasarela más abajo del monumento a Arias está lleno de ratas grandes, son ratones ya. Porque no llevan la basura de los cestos, Sí, eso iba a decir. ¿Por qué la basura en los cestos de basura en las plazas están así? La plaza de Ciudad Ñeva también.
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1: Está lleno los cestos de basura en la plaza Juan Galán. Martín Galán, perdón. Lleno los cestos de basura, de basura, de bolsa, de basura. Así es

llamarse a Tito. Saludos a mis hijos Máximo Aguilar, que está de paseo por Córdoba. Ya está escuchando la radio. Besos para Máximo, que está por allá de paseo, ¿eh?

0: Luna de Til, cara de Antonio Larte. Amar es Til, cara de la cantada, Daría, para poner. ¡Oh, qué lindo tema es!
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0: 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Pensando.

0: ¿Cuál quería escuchar usted? Disculpe, ¿cuál es
1: el tema que quería escuchar? ¿Qué le dije? Estábamos escuchando a Mar en Tilcara.
2: Este también, sí. Este es el máximo. Escucha.

cronograma de castración para esta semana. Ay, no. Barrio 13 de Julio, Miguel Cané y 10 de Junio en el Polideportivo a las 8 de la mañana. Ya están ahí, ¿eh?

0: Camilleros del San Roque, buen día.
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0: ¿Qué pasó, Carolina Hinojosa, que quedó ahí el mensaje?
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0: Quiero agradecer al señor Gato García por darle brillo y color con su presencia al fin de estudiantil, con su carisma y humildad de siempre. Simplemente gracias.
2: A usted, señor. A usted, muchas gracias.
0: No sé, me llegó esto, no sé. Me llegó esto, no sé, la verdad. Ay, Dios mío.
1: Te ruego que no divulgues.
0: Berrondo, averigüe lo que le dije.
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0: Ah, bien. Perdón, dice Sara Dolores que estuvieron dialogando para una próxima reunión de directorio.
2: Así es, este viernes será.
0: Ah, este viernes sí, en la reunión.
2: Vamos a hacer la reunión.
0: Perdón, ¿y yo participo o no participo a la reunión?
2: Sí, usted tiene que poner la carne.

mandarle saludo a mi querida sobrina Lunita, que está cumpliendo 14 años, de parte de su tía Tere y su primo Lisandro y Cecilia. Levantarla con un despertate que está el volumen fuerte de la radio. Lunita.

0: ¿Puedes poner la saumadita de Ariel Alcobedo?
1: ¡Qué lindo!
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3: Escuche este. Este me hace correr a mi papá.
0: A ver.
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0: Claro.

dice Patricia Paredes. Buen día, Marce, ¿cómo estás? Mando un saludo a mí y a mi abuelita Pochita María de Los Ángeles, claro. Aquí recién por desayunar, María de Los Ángeles con su abuela Pochita.

0: 6, 7 y 8 de febrero, carnaval grande. O sea que estamos casi a 6 meses del carnaval.
1: Marcelo, en este momento usted no va a ser más el presidente, porque dejó una
0: a partir
1: función.
0: De este momento.
1: De este momento me hago cargo yo de los que machachos.
0: A partir de este momento vas a transmitir directamente. Los quema chanchos
1: vuelven.
0: Anuncian al nuevo presidente de la institución.
1: Muchas gracias.
0: Al licenciado, experto en fiestas, el señor Gato García.
1: No, pero en serio, me hago cargo.
0: Hágase cargo. Sí.
1: Usted va a estar invitado lo mismo.
0: Yo voy a estar invitado, puedo ir. Anunciamos al nuevo presidente de la institución. Vamos.

0: era de Tomación.
1: Padrino de bandera, el señor.
2: Zapato Batallanos.

0: organización de Mojón, el señor Daniel Bengolea.
1: Semáforo, semáforo.
0: Asistente de asador, el señor Semáforo.

0: señor Beto Flores.
1: Ahí estás. Souvenir Silvano Pinto.
0: Souvenir y remeras, el señor Silvano.

0: este año, bueno, se va a abrir la primer norma, el primer artículo. Va a ser mixto, no compadre, compadre, mixto.
1: ¿Se hace compadre y comadre o comadre y compadre?
0: Junto.

0: de hacer una filial de los quemas chanchos en Maimará, me dicen acá. Al presidente
1: sí,
0: le vamos
1: señor,
0: a preguntar.
1: Mande mensajito
0: a Maimará.
1: Unos
0: sí.
1: cuantos pesitos. Los
0: quemas chanchos ya mismo tengo una guita. Quique, no hay problema. Vamos para allá. La remera de los quemas chanchos la va a imprimir otra gente. No la vamos a hacer imprimir con la otra, ¿eh? Porque no. Hay un montón de gente que quedó sin remera. Quería remera y nadie. Vamos a hacer un negocio. El señor García, perdón, va a tener que hablar con el señor Silvano Pinto para poder decir, bueno, a ver, ¿dónde va a hacer las remeras? ¿Y dónde va la gente poder comprar las remeras? Eso
1: Perfecto.
0: Es lo que la gente quiere. Perfecto. Es más, ahora propone la gente que las remeras lleven el rostro de cada uno. Aparte del logo del Chiquima Chancho, el rostro de cada uno de los integrantes.
1: Ah, está bueno eso, no lo había
0: mal,
1: visto.
0: No está mal.
1: Ah, está bien.
0: Usted de espalda, no sea problema.
1: No, pongo mi gatito.
2: De

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Aymara. Ya mira, Jime dice que nos espera en Aymara con la filial de los Quemachanchos, Quique ya quiere hacer la filial. Vamos a entrar en las tratativas. Yo también quiero una remera de los Quemachanchos, dice Mónica Cabana, ¿viste? Marcia, Tito, qué hermosa comenzar la semana pensando en carnaval, dice, buen comienzo de semana. ¿Viste, Natalia? Así somos nosotros. Para Lunita Márquez, de parte de su mamá Carolina, sus abuelitos Héctor y Mauricia, decirle que la amamos mucho. ¡Feliz cumpleaños, Lunita! Besos, besos.

0: saludo, Marcelo, a la chica del básquet femenino.
1: Ah, bueno.
0: A, bueno, a la chica de Gorriti, a la chica de Villa San Martín.
1: A la chica de Villa San Martín.
0: De Cay, de Cuyaya.
1: A todas las chicas.
0: De Luján.
1: ¿Ya están jugando o no van a jugar tampoco?
0: Sí, no estamos, están jugando en el episodio de la primera, de Carmen. Saludo a todas las chicas.
1: Muy bien.
0: Ayer estuve en el Cay también a la tarde.
1: Perfecto. Saludos, no, Fiambrari, está de vacaciones el señor Bandur. Muy bien, ¿eh?

0: Sí, no, bueno, Remira va a ver seguramente. Sí, sí, sí. Quédense tranquilos, esperen, ¿eh?
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0: ¿Qué temperatura tenemos ahora? Ahora ya te digo, a ver. ¿Cómo vamos? 12 grados, ligeramente nublado el cielo. La humedad 82%. La presión 868.2 hectopascales. Vientos del noroeste a 3 kilómetros por hora. Visibilidad 15 kilómetros. ¿Qué dice por acá también? El pronóstico sigue siendo el mismo. Para el día de hoy, parcialmente nublado en la mañana, algo nublado en la tarde y mayormente nublado en la noche. Máxima de 20.

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1: Tilcara también tenemos espacios para ir a hacer los quemachanchos.

Hay una muestra itinerante que se va a hacer el 5 y 6 de agosto. O sea, ahora, miércoles y jueves, sobre Avenida 19 de Abril. En el marco de las fiestas patronales de la capital, con propuestas productivas, gastronómicas, artesanales y culturales de cuatro regiones de Jujuy. ¿Sí? Esto va a ser en honor a San Salvador, a nuestro patrono, patrono de acá de San Salvador de Jujuy, por supuesto. El gobierno, a través de sus distintas áreas, junto con la municipalidad de la capital, van a hacer y están ultimando los detalles para una nueva edición de Regiones Vivas. ¿Sí? La muestra que va a reunir a más de 300 productores y también a artesanos de la Quebrada, Puna, Valle y Yungas. ¿Sí? Esto va a ser el 5-6 de agosto sobre Avenida 19 de Abril, con entrada libre y gratuita, ofreciendo un espacio para que vecinos, turistas y visitantes conozcan y disfruten de la riqueza productiva, gastronómica, artesanal y cultural de las distintas regiones jujeñas. ¿Sí? Durante las dos jornadas, el público va a poder, obviamente, recorrer todo, las diferentes stands, acceder a una amplia variedad de productos regionales. También va a haber tejidos artesanales, por ejemplo, alimentos típicos, vino de acá de Jujuy, por supuesto, vino de altura, propuestas gastronómicas, desarrollos innovadores que reflejan la identidad y el potencial productivo de la provincia. ¿Sí? Así que, bueno, esto es importante para destacar. Entonces, esto fue tras el éxito que tuvo las ediciones anteriores realizadas en Perico y en el Carmen. Bueno, ahora va a estar acá en la capital para acercar el potencial de la Quebrada, de la Puna, de los Valles y también de las Yungas, dice uno de los principales centros urbanos y turísticos de la provincia. Así que va a estar bueno para acercarse por ahí en esta movida que va a ser, obviamente, el 5 y 6 de agosto en la 19 de abril.

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0: Acá, buen día, saludos para mi amor Martín de la Vega.
1: De la Vega,
0: hermano de Diego la Vega, entonces. Bueno, saludos para Martín de la Vega de parte de su amor. Hola, hola, hola, buen día, dice acá también. La verdad es que ustedes levantan el ánimo, dice a todos. Feliz inicio de semana. Gracias, Laurita, Virginia. Un beso grande, ¿eh? Bueno, señor García, nos estamos viendo en el día de hoy.
2: Bueno, Marcelo.
0: Hoy lunes, ya 3 de agosto, ya estamos en agosto.
2: Hay
0: ya.
2: Que hacer la Pachamama. Bueno, el viernes vamos a estar reunidos en la casa de Sorber Rondo, vamos a hacer la Pachamama.
0: ¿Me va a volver a sahumar?
2: Claro, voy a hacer la limpia, voy a hacer limpia a todos ahí. Le fue bastante bien. Bastante bien le fue.
0: Bastante bien.
2: Lautito, cambio de autito.
0: Bastante bien le fue.

con las limpiaditas que se mueven. Bueno, listo. Mañana estaremos acá, Dios mediante, mañana ya martes, arrancando la semana del lunes, dejamos para atrás. Esperaremos el martes, ¿sí? Así que bueno, un beso grande. Gloria, gracias por estar ahí también, por leer mis saludos. Ahí está, un beso grande para ahí, para Martín, ¿sí? Que tengan una linda jornada a todos. Mañana a las 6 los esperamos.

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2: Javier Milei reiteró que la reforma del Banco Central es una prioridad. Es el proyecto más importante que vamos a impulsar este año. El presidente aseguró que el objetivo es blindar al directorio de la autoridad monetaria. No alcanza con haber saneado el balance si una próxima gestión populista puede volver a prender la maquinita y sumir a los argentinos nuevamente en un infierno inflacionario, manifestó. Joana Mailena Antonich, de 24 años, fue asesinada de una puñalada a la altura de la cervical, que le provocó una hemorragia y derivó en un paro cardíaco, de acuerdo con los primeros resultados de la autopsia. El cuerpo de la joven fue encontrado en las últimas horas en una zona de Playa del Sur de Mar del Plata, en inmediaciones de Punta Cantera y Waikiki. Es un sector donde funcionan instalaciones vinculadas a los balnearios y donde también hay casillas utilizadas por los serenos que trabajan en el lugar. Javier Milei reavivó este domingo el conflicto diplomático con Brasil al ratificar sus dichos contra Lula da Silva. Mentí, fue condenado por ladrón y corrupto. Estuvo preso, con lo cual también es cierto lo de presidiario, lanzó el presidente. Las declaraciones de Milei llegaron luego de una semana atravesada por la tensión diplomática entre la Argentina y Brasil, luego de que la Cancillería del país vecino llamara consultas a su embajador en Buenos Aires en repudio a los dichos del mandatario contra Lula. Desde La Libertad Avanza relativizaron una posible alianza electoral con el PRO. Ni siquiera sabemos si vamos a compartir el proyecto de ciudad. La jefa del Partido Libertario en CABA, Pilar Ramírez, dijo que todavía falta mucho para las elecciones. El jefe de gobierno porteño, Jorge Macri, había respaldado la posibilidad de llegar a un acuerdo con el oficialismo. Estoy muy entero, aseguró este domingo el presidente de Brasil, Luiz Inácio Lula da Silva, de 80 años, al lanzar su candidatura para un cuarto y último mandato que buscará contra el derechista Flávio Bolsonaro en las elecciones del 4 de octubre. Quiero luchar contra la vejez. No quiero andar arrastrando las piernas, indicó el líder izquierdita al ser proclamado como candidato durante la convención de su Partido de los Trabajadores en San Pablo.
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ya fue el invierno, ¿me entendés? Sí, capaz que tenga alguna que otra ola de frío por ahí, pero raro ya, ¿sí? Cuando llega el viento norte es un poco complicado. El que sabe, sabe, dijeron por ahí, ¿no? De veras. Buena mañana, buen día para todos. Bienvenidos a Compartir Radio Fiesta. Mi nombre es Fabiana y hasta las 2 de la tarde me quedo haciéndote compañía a través del 91.7. Gracias por elegirnos, gracias por aceptar toda la movida que te ofrece Radio Fiesta, ¿sí? Muy, pero muy buen día. Buena semana. Feliz 3 de agosto. Qué manera de celebrar desde el día primero, ¿no? Desde el día primero. Agosto se hace pura fiesta, apenas se arranca, de verdad, ese olorcito a sombrero. Seguro lo vas a sentir en algunos lugares.

protección del mes de agosto, ¿no? Como dicen también, pasas agosto y ya está. Sí, ya vas a dar la vuelta tranquila al sol, sí, de verdad. Hay muchos cumpleañeros, hay muchos festejos durante este mes, así que bueno, gracias a todos los que comparten estos motivos de reunión, motivos de encuentro, motivos de encuentro con la familia, ¿no? Que están bien buenos y con todos. Muchas gracias. Ha pasado el fin de estudiantil, en el fin de estudiantil. Estuve en la segunda etapa del fin de estudiantil, o sea, ayer. Qué bonito que se divierten todos. Aguante a los profes que han estado acompañando a los chicos de su colegio. Muchas gracias por organizarnos un poco, sí, porque a veces pasa que por ahí con los chicos empiezan a encontrarse, ¿sí? O a desencontrarse. Entonces ahí el que pone el pecho a las balas son los profesores. Tanto esas como ellos. Muchas gracias, muchachos. Sí, a todos. La verdad que excelente lo que se vivió, tanto el sábado como el domingo. Mis compañeros han estado trabajando también ahí. Yo fui solo de visitante de acompañante. Yo creo que es el tercer año.

estudiantil increíble, el que se vive y único en la Argentina, el que se vive aquí en Jujuy en el mes de agosto. Sí, como si nos faltaran fiestas, ¿verdad? De verdad, tenemos un poquito de todo. Está bueno eso, sí, está muy bueno. 10, 12 minutos, bienvenidos, estamos listos para arrancar y arranquemos con música. Adrián y los Dados Negros, y que no queden huellas.

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una volcana al festival de la Pachamama y el Tamal. Yo estuve, a ver, en dos Pachamamas. Hice récord, sí, dos Pachamamas el sábado de la tarde. Olvídate. Ah, muy lindo. Muy, pero muy lindo. Espectacular. Es más, soltame carnaval, gritaba cada rato. Yo sí, de verdad, era así. No, no había que hacer. ¿Y por qué me invitan si ya saben cómo me pongo? Claro, esto es así. No, muy lindo, muy lindo. Gracias a la familia Gutiérrez, gracias a la familia Patiño también. Muchas gracias. Gracias por invitarnos. Un abrazo grande, grande, grande. 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

actividad muy bonita para compartir previa al Día del Niño. Cierto que mes de agosto tenemos el Día del Niño. A ver, es una campaña solidaria. Solicitamos regalitos, golosinas y leche. Va a realizarse esta fiesta en el Polideportivo Cabo Principal Franco Javier Espinosa, sector B3, Alto Comedero. Vamos a juntarnos para hacer una celebración inolvidable para nuestros niños y niñas. Muy bien. Tu participación es muy importante. Unite como vecino y ayúdanos a crear sonrisas, juegos y diversión. Se pueden comunicar al 3884-551212, aquellos que quieran sumarse también con su regalo para celebrar. Sí, muchísimas gracias a todos a colaborar. Por el Día del Niño es por el Polideportivo Gabo Principal Franco Javier Espinosa, sector B3, Alto Comedero, ¿sí? Muy bien, todos a colaborar, desde ya muchas

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1: Bueno, 10:26, otra semanita que arranca muy, pero muy linda. Es el mes de agosto, con mucha fiesta, con muchos encuentros, como te decía al comienzo. Así que vamos saludando. Primero que nada, tía Lila, que hace rato que no la escucho, que mande audio. Sí, para que sepamos qué está haciendo mi querida Moni, mi querida Rose, para los chicos de la fábrica de las macetas, para los líderes de mi corazón, bueno, mañana, para mi favorito también, para los Walters, para su Walter, el Walter de allá, el Walter de acá y el de más allá, a todos. Buen día, buen día. Hola Miguelito, ¿cómo estás? Hola Tomás. Hola el doctor Muelitas, buena mañana, buen día para ustedes. ¿Cómo andan chicos? Hola María, ¿cómo estás? Hola Elda, ¿cómo estás? Hola Betty, ¿cómo estás? Bonita mañana para ustedes. Hola la mamita, a ti también. ¿Quién faltó? A la mamá Nico, a Mir. Un beso grandote a mi rey. Ah, yo hace rato no le escribo a mi rey. A mi querido Claudito, a uno de los Pasión de Gavilanes también, a Enrique también. Bien, buena mañana, buen día. A DJ Walter La Muerte, que ya nos está escuchando también. Buena jornada. Chatel está de aniversario esta semana. Le mando un abrazo grande, mi querido Chatel. Ahí lo vamos a estar acompañando. Si os quiere, todo sale bien. Ahí lo vamos a estar acompañando. Gracias a la familia Patiño, Mari y Sandrita. Un abrazo grande. Para Ale, que me pasó todas las fotos también. Hola, chicas. ¿Cómo andan? Buen día. Bonita mañana, ¿verdad? Oh, pasa rápido, por eso lo saludo ahora, si no después ya me voy a olvidar, de verdad. Así que bueno, un abrazo grande, grande, grande, que tengan un bonito día. Sí, una buena semana, 10:28 minutos. ¿Para qué tenía dentro de las celebraciones de hoy? Se fue, para, ahí ves.

Carlos, y ahora sí va a empezar el tema de y los días de extrañar un poquito a los compañeros, ¿no? Para Enzo, para Dante, para Julio, para Miguel, un abrazo grande, grande, grande, ¿sí? Fabio, buen día, que tengas un excelente y bendecido lunes, buen inicio de semana, aquí en casa preparando la comida, ya para los perritos y un poco triste, porque bueno, ya estoy extrañando a los muchachos, estoy extrañando muchísimo el trabajo. Es una nueva etapa. Ahora sí, toma tu tiempo, Carlito, para vos. ¿Qué se va a hacer? Bueno, comienzo otra etapa de mi vida. Saludos a Dante, a Julio, a Enzo y a Miguel, que son mis mejores compañeros. Un abrazo para ellos. ¡Ay, qué lindo! ¡Felicidades! ¡Feliz y buen lunes! ¡Gracias!

Sí, sí, solitos van a estar bien. La van a pasar bien, no van a tener quien los controle, van a extrañar un poquito, pero después todo pasa bien, de veras. Ponete las pilas, no me cantes esas cosas. Bonita mañana, buen día, hola Manuel, ¿cómo estás? El coro es importante, me dice Manuel, aquí en Buenos Aires con un poco de frío, cielo nublado, llovizna. ¿Puede ser el pica pica? Dale, ahí buscamos. Primero, Iván Ruiz Iturai, tú misterizo a alguien.

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1: Paso fronterizo de Jama habilitado para el tránsito. La Dirección de Tránsito y Seguridad Vial informó que el paso internacional de Jama se encuentra habilitado en ambos sentidos para todo tipo de vehículos. El tránsito local es con precaución, con cielo despejado y una temperatura de 4 grados bajo cero. El horario de atención es de 9 a 19 horas. Inicia el reempadronamiento del BEGU para universitarios y terciarios. Desde este lunes 3 de agosto comenzó el reempadronamiento del boleto estudiantil gratuito universal para estudiantes terciarios y universitarios de San Salvador. El trámite estará disponible hasta el 16 de agosto y los beneficiarios deberán presentar la constancia de alumno regular para renovar el beneficio. Organizan una colecta por el Día del Niño. Vecinos de Alto Comedero impulsan una campaña solidaria para reunir regalitos, golosinas y leche destinados a los festejos del Día del Niño. La celebración se realizará en el Polideportivo Principal Franco Javier Espinosa, en el sector B3, y quienes deseen colaborar pueden comunicarse al 388-455-1212. Regiones Vivas llegan a San Salvador con productos de toda la provincia. La muestra itinerante se realizará del 5 al 6 de agosto sobre la avenida 19 de abril con la participación de más de 300 productores y artesanos de la quebrada Puna, Valles y Yungas. El evento ofrecerá propuestas gastronómicas, culturales, productivas para promover la identidad y el trabajo jujeño. La Semana del Charango ofrece música y feria de luthiers en Jujuy. Hasta el 7 de agosto se va a desarrollar la Semana del Charango en distintas sedes de Jujuy con conciertos, talleres y actividades culturales. La feria de luthiers se realizará el miércoles 5 y el jueves 6 en la Plaza Ricardo Vilca con exposición de instrumentos y participación y de constructores. Gremios docentes de Jujuy se adhieren al paro nacional. SEDEM, SADEP, VIADI, UNJU confirmaron su adhesión al paro docente nacional convocado por CETERA para este lunes 3 de agosto. La medida de 24 horas se realiza en reclamo por la falta de convocatoria de la paritaria nacional docente, según informó el organismo gremial. Contuvieron el incendio forestal de Tiraxi Chico. El fuego registrado en la localidad de Tiraxi Chico fue contenido tras el trabajo de brigadistas, bomberos y helicópteros con apoyo del Servicio Nacional de Manejo del Fuego.

0: fuego. Las llamas se presentan bajo actividad y continúan las tareas de monitoreo contra control, sobre todo, y control en la zona. La trata de personas enciende alertas en la frontera norte. Un informe advierte que la trata de personas atraviesa cambios y se vinculan con nuevas formas de explotación, delitos económicos y redes criminales. La frontera norte argentina aparece como una zona sensible por su conexión con situaciones de explotación laboral, narcotráfico y contrabando.
1: 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Hora
0: 10:35 minutos.
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0: Vamos a actualizar.
1: Humedad.
0: Temperatura actual 19 grados. Humedad para esta hora 69%. Vientos del noroeste a 13 kilómetros por hora. Se espera una máxima de 27 grados con cielo despejado para la tarde-noche.

0: casi mi segundo nombre es Contreras. ¿Qué te voy a hacer? De verdad. Menea. Hoy te faltaron los carniceros de Palpalá de Florida. Carnicería Melio. ¿Cómo andan, chicos? ¿Qué tal? ¿Todo bien? Ustedes me tienen que hacer recuerdos. Claro.
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0: Hola, buen día, Fa. ¿Cómo te va? Buen día, ¿cómo andan? ¿Todo bien? ¿Le podés mandar un saludo a Gonza de parte de sus tías?

Tuki desde Buenos Aires. Hoy nos despertamos con la hermosa noticia de que, si Dios quiere, le van a dar el alta al Gonza, de verdad. ¡Ay, qué lindo! ¡Vamos, Gonza, un esfuercito más que vos podés! Queremos decirle que siga con mucha fe y tranquilidad, porque Dios estuvo y sigue acompañándolo, ¿sí? Rezamos y oramos mucho por él, y vamos a seguir haciéndolo. Lo queremos muchísimo, que Dios lo bendiga siempre. Toda la fuerza desde Buenos Aires para el Gonza, que prontito le van a dar de alta, ¿sí? Gonzalo Azusa, para vos, Gonzi. Un abrazo grande, grande.

Hace rato que no tenía noticias de profe José Luis. ¿Dónde anda? ¿Volviendo de vacaciones? ¿Será? ¿Tuvieron vacaciones de invierno? A full trabajando Fabi Los Cerros de Iruya.

dice que vuelva al CBC, beso colectivos limpios. Nos pusieron la línea Santa mucho antes que desear. Dejan mucho que desear el tema de la limpieza en los colectivos, ¿eh? Según iban a mejorar los colectivos, pero no nos tocó. Nos tocaron en esta parte, por lo menos, muy sucio. El chofer que hace desear de su aspecto o entraron a criticar a full. Yo creo que van a tardar, ¿no? Un poco, en unas semanitas por lo menos, en tratar de acomodarse con el tema de los horarios, acostumbrarse también a los nuevos, al nuevo transporte. Para algunos es nuevo, sí, porque teníamos otro. Yo todavía no sé. Yo lo abandoné apenas. Sí, va a ser complicado, yo lo sé. Sí, y todos los días seguramente van a estar quejándose. Van a estar haciéndose escuchar. Qué bueno que sería que aquellos que dictaminan, ordenan todo, vayan y tomen un colectivo en serio. Que tengan que entrar a las 6 de la mañana y no a las 10, por ejemplo. Porque a las 10 de la mañana no tenés tanto inconveniente si entras. O entras a las 8 también. Pero cuando entras a las 6 de la mañana a tu trabajo, se complica. Pero ahí es donde lo deberíamos llevar a todos los que eligen y deciden. Hola, muchachos, chicas, vengan. Los quiero acá para tomar. Los quiero acá a las 6 de la mañana. Así que ahí vean cómo hacen. Muchos se tienen que despertar a las 4, a las 3 para poder llegar a cumplir con el horario porque tienen distancias muy lejanas y es el único cole que pasa, por ejemplo. Sí, a todos, yo los pondría, pero de orilla, vayan, vivan la experiencia y después decidan a ver qué es lo que quieren hacer. Van a ver si les gusta. Como por ejemplo, la gente que vive lejos en Alto Comedero, en el último rincón de Alto Comedero, la gente que vive en el último rincón de Yala, Reyes, que tienen que estar luchando todos los días con el tema de los colectivos. Y es el único medio de transporte que tienen. Pero me encantaría que los que deciden qué es lo que hacen con el transporte vayan y se pongan por lo menos una semanita a tomar los colectivos, sí, y que entren a las 6 a ver cómo le hacen. A ver cómo le hacen. Y es la tarea que se tiene que hacer todos los días. Si vos entras a las 6 de la mañana, te digo porque me ha pasado, ya lo experimenté, si no lo experimentaría. Esto me hago cargo yo, sí me hago cargo yo. Si no lo hubiese experimentado, te digo, ay, se quejan de gana, qué sé yo, ay, ¿de qué se quejan? No. Andá y tenés que cumplir horario a las 6 de la mañana, tenés que levantarte a las 4, dejar todo lo que tenés que dejar ordenado y esperar a que venga el cole. Y si tenés suerte, que venga el cole puntual, ¿me entendés? El primero, y ojalá te alcance el tiempo para que ese primer colectivo llegue a dar toda la vuelta y llegue hasta cerca del lugar de tu trabajo encima. Porque te dejan re lejos. Sí, te dejan re lejos, como 6, 7 cuadras. Bueno, para esto venimos caminando, pero es muy temprano. Entonces empiezan a optarse por ir en bicicleta, ir en

tu propio o en tu moto, que ahora hay un montón de motos, o tomar otros tipos de modos para llegar, pero implican también otro costo. Claro, otros riesgos y peligros también, aunque no lo crean. Mucha gente que entra a trabajar a las 6 de la mañana ha tenido que salir a tomar colectivo entre las 4 y media 5. Y te puede pasar de todo. Están los amigos de lo ajeno que están mirándote que pases y no pases. Y con suerte si tenés luz en la cuadra o no tenés luz en la cuadra. Son horas muy, pero muy complicadas. Y la gente que no lo pasa es la que no tiene ni idea. Y sobre todo estos que deciden. Sí, los que tienen el poder de decisión. Nunca se han subido a cola, escuchame. Claro, pero si entran a las 8 no se hacen problema. Entran a las 10 no se hacen problema. Y después se retiran media hora antes, o sea, olvídate. Y encima tienen vacaciones de invierno. No, si yo... Ah. No, ya me saqué encima que es lunes. Para, mejor lo dejemos al tema completito. Me fui. Sí, desbarranqué, chicos, perdón. Perdón, es que te hacen enojar. Sí, te hacen enojar. Ya me saqué. Perdón, perdón. Ahora sí, vuelvo a las mías. Corazón de miel.

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mucho de preparar el chuflay, ¿no? Para el parte de tiempo, más o menos. Sí, un poquito. Bueno, vamos a saludar. Tengo las cámaras. Ahora sí, ya tengo el nombre de las cámaras que tenemos en la ciudad. Sí. Tenemos en la ruta número 9, en la esquina de la avenida Fuerza Aérea. Ya los estoy mirando. Muy prolijito. No se olviden de respetar la distancia, por favor, ¿no? No se olviden. Estos días estuvo muy tranquila en la ciudad, de veras. Hubo semanas en las que habían choques todos los días. Sí, sí, sí, por ahora estamos tranquilitos. Sepan respetar las distancias, que eso es fundamental también. Sí, la velocidad también, por favor. La cámara de la 19 de abril, esquina de la base, ¿cómo andamos por así? Siempre circulando por la senda peatonal, por favor, no olviden.

circulan todos los taxis compartidos. Hola muchachos, hola chicos, ¿cómo están? El Colegio Alberto, ahí está, perfecto. San Martín y Sarmiento, esa es, ¿no? La Urquiza, esquina Otero, rotonda del puente San Martín.

Canta sobre nos habla Palpala, la avenida Río de la Plata. Palpala. ¿Dónde anda Palpala? Por acá. Perfecto. ¿Hay una cámara nueva o cuál es?

0: Con razón. Tenía un zoom, por eso no la reconocí. Ahora sí. Muy bien, ahí los estoy mirando, los estoy siguiendo. Las cámaras están en diferentes lugares, como bien lo estábamos mencionando, y los pueden ver en www.radiofiestafm.com.ar, ¿sí? Ahí está. Muchas gracias. ¿Qué tal el fin de semana? ¿No me contaron cómo le pasaron? ¿Bien bonito? ¿Lindo? Yo voy a las noticias, ustedes me van contando, ¿dale?
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2: Javier Milei ratificó que ya eligió a su compañero de fórmula para buscar la reelección, pero aún no revela su nombre. En Casa Rosada comenzaron a trabajar con el objetivo de conseguir un nuevo mandato libertario. Sin embargo, el presidente no dio precisiones sobre los plazos para la presentación del candidato a vice ni los criterios de su decisión. Lo tengo definido, aunque prefiero reservármelo por el momento, dijo. Axel Kicillof acusó a Javier Milei de extorsionar financieramente a las provincias con fines electorales. El gobernador bonaerense aseguró que el objetivo del presidente es conseguir los votos para suspender las PASO. La investigación por el femicidio de Joana Mailena Antonich, de 25 años en la ciudad costera de Mar del Plata, avanza sobre la responsabilidad de dos detenidos que trabajaban como serenos en el balneario donde apareció el cuerpo. Los sospechosos tenían sangre en la ropa, lesiones compatibles con una pelea e intentaron escapar cuando llegaron los familiares de la víctima y la policía. Los sospechosos son Agustín Nicolás Bartolomé, de 26 años, y José Luis Aquino, de 27, que cumplían tareas de vigilancia en el predio. Crisis migratoria en Ceuta. Decenas de personas están desaparecidas y crece la desesperación en la frontera con Marruecos. Un nuevo balance afirma que hay 72 muertos. Se viralizan fotografías de jóvenes buscados por sus seres queridos.

0: ¿Hay algo sonando ahí? Quiero ver todos los celulares arriba, loco.
1: Yo digo, ¿y para qué lo mencioné, no? Hay un choque entre dos vehículos en la ruta 9, una camioneta y un automóvil colisionaron sobre la ruta nacional número 9 a la altura de Huilla, por causas de que son materia de investigación. Bomberos, personal de SAME y efectivos policiales trabajan en el lugar para asistir a los involucrados y garantizar la seguridad vial mientras continúa el operativo. Sí, choque entre dos vehículos en la ruta número 9 a la altura de Huilla. Obviamente están pidiendo precaución debido al operativo que se solicita a todos los conductores que circulen en la zona con extrema precaución, reduzcan la velocidad y respeten las indicaciones del personal que se encuentra trabajando en el lugar. También recomiendan trasladar con responsabilidad o transitar con responsabilidad para facilitar el trabajo de los equipos de emergencia y prevenir nuevos siniestros sobre la ruta número 9. El sector corresponde a Angosto Chico. En Huella, Angosto Chico, entre una camioneta y un automóvil.
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1: Por otro lado, también el gobierno confirmó que Jujuy desdoblará las elecciones en el 2027. La Secretaría de Comunicación y Gobierno aseguraron en un comunicado que la decisión política de esta toma, o ya está tomada, aunque todavía no se definió la fecha en la que los jujeños acudirán a las urnas para elegir autoridades provinciales.

0: pasó el fin de semana. Bonciña aterrizó en Chile para convertirse en el nuevo arquero de Colo-Colo y lo recibieron miles de hinchas. Mirá qué lindo. Ah, ¿escucharon del gol de Tim Payne también? Que lo hicieron, sí, lo hicieron viral. Está muy bueno. Muy, muy bueno. Ah, esto era. La semana del charango en Jujuy. Se despliegan conciertos, ferias de luthier del 3 al 7 de agosto. O sea, desde hoy en adelante, con sedes en San Salvador, en Tilcara, en Humahuaca, se viene la semana del charango. Proponen 5 días de música, talleres y ferias de lutería. Hay un invitado internacional también, se trata de Julio Maldívil Treyes, encabeza la grilla, autor de El Charango, Historias y Tradiciones Vivas, y que va a ofrecer disertaciones, talleres y conciertos. ¿Qué más tenemos? Lo acompañan referentes de la escena jujeña como Pichi Herrera, Noelia Gareca, Ruth Alonso, Elio Gutiérrez, Apu Condorí, José Humana y Gustavo Valeriano, entre otros. ¡Ey, va a venir mi Gus! ¡Qué lindo! Un abrazo grande, grande, grande. Representante de Humahuaca.
1: Invierno.
0: Bueno, lo que tenemos que saber acerca del asueto por el Día del Santísimo Salvador, que va a pasar este jueves 6 de agosto en la capital jujeña. El 6 de agosto se celebrará la fiesta patronal al Santísimo Salvador, patrono de la ciudad. Y te contamos cómo van a ser las actividades precisamente para ese día, ¿sí? En el marco, y como ocurre habitualmente, se espera que se decrete asueto en la capital jujeña. Si bien todavía no fue anunciado oficialmente, se pudo conocer a través de todo Jujuy que la ordenanza se hará efectiva en las próximas horas, por lo que está confirmada la medida para el próximo jueves. ¿A quiénes alcanzaría este asueto? Bueno, el asueto alcanzará tanto a las tareas administrativas como así también escolares dentro de la jurisdicción de San Salvador. Únicamente de esta manera, la medida regirá solo para la capital jujeña. En tanto, las actividades se van a desarrollar con total normalidad el viernes 7 de agosto. Sí, el viernes, cierto, día de San Cayetano, es el día que le corresponde por su parte a la ciudad de Palpalá, ¿no? Bueno, el 6 de agosto celebramos el Día del Santísimo Salvador, el santo patrono de la ciudad. La fundación de la ciudad ocurrió un 19 de abril de 1593 y estuvo a cargo de don Francisco de Argañarás y Murguía. El fundador nombró a la nueva tierra en honor al Santísimo Salvador. De esa devoción surgió el nombre de San Salvador de Velasco en el Valle de Jujuy. Ahora sí. Punto final. Ya a las 11:08.

les tengo que dedicar una canción a Ale y a Elba. Hola, mami Elba, ¿cómo le va? Un abrazo grande, mamita Elba, que esté bien, cuídese mucho, ¿sí? Un abrazo para Alejandra, gracias, Ale. Un abrazo grande, grande. Nos encontramos en la panchita de Mari el fin de semana y la pasamos muy bonito. Para vos, Ale, para la mami Elba también, que tengan un muy lindo día. Me voy a la pausa, ya volvemos.

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Para la voz de Ángela Leiva con Emanero. Y podés pedirme perdón. Escucha, sí, porque ya falta menos. 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

0: Hola, Pau, aquí trabajando en los cerros de Iruya. Pasame un temita de corazón de mil. Ah, esto ya lo habíamos pasado, profe. ¿Cómo le va?
1: Sí, estuve por las dos semanas, desde el 13 al 24. Estuve de vacaciones ahí en Palpala City. Estoy viviendo a mi Jujuy querido. Ahora ya volvimos. El 27 comenzamos de nuevo las clases, así que ya subí al cerro.
0: Genial.
1: Y todo bien, gracias a Dios. Así que bueno, ahí mando saludos a al Ordenanza.
0: Bueno.
1: La Ordenanza Cruz Timo y la cocinera Doña Cirila.
0: Hola, Doña
1: Cirila. Bueno, saludos para la gente de acá de Carreras. Nos estamos viendo. Chau, chau.
0: Gracias, profe. Un saludo para todos. Y que tengan un lindo día también. Una buena semana. Gracias. Le podríamos dedicar el tema de ternura para

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1: Refuerzan el operativo contra el incendio en Tiraxi Chico. Brigadistas y distintas bases, bomberos y un helicóptero del Servicio Nacional de Manejo del Fuego continúan con tareas de control y monitoreo en Tiraxi Chico. El operativo incluye equipos de San Pedro, Yuto, Palmasola, además de acompañamiento a comunidades de la zona para prevenir nuevos focos. El quirófano móvil de Sonosis continúa su recorrido. El servicio de castración y atención veterinaria continuará este miércoles 5 de agosto en el SIC Che Guevara y finalizará el viernes 7 en el CAM Marcelino Musto del barrio Guayco. La actividad o iniciativa brinda asistencia gratuita para el cuidado responsable de mascotas en distintos sectores de la ciudad. Se viene la elección del bachillerato número 22. La institución de Palpalá realizará el próximo jueves la elección de su representante para la fiesta de los estudiantes. 20 candidatas van a participar del evento que tendrá lugar en el Cine Teatro Altos Hornos Aplá. Los Hornitos tendrán una nueva sede este año. El tradicional festival se va a realizar en la Ciudad Cultural con un formato renovado y acompañamiento del gobierno de Jujuy. El objetivo es darle mayor visibilidad al evento y fortalecer uno de los principales festejos del calendario cultural en la provincia. Gran entrada folclórica por la independencia de Bolivia será en el marco de los festejos por los 201 aniversario de la independencia de Bolivia. El viernes 8 de agosto se realizará una gran entrada folclórica en la avenida Forestal de Alto Comedero. Participarán fraternidades, agrupaciones culturales, miembros de la comunidad boliviana en una jornada de celebración y tradición. Organizan una colecta por el Día del Niño. Vecinos de Alto Comedero impulsan una campaña solidaria para reunir regalitos y golosinas, además de leche, destinados a los festejos por el Día del Niño. La celebración se realizará en el Polideportivo Cabo Principal Franco Javier Espinosa, en el sector B3. Si quienes deseen colaborar pueden comunicarse al 388-455-1212. Estafaron a un hombre en la compra de una camioneta. Un vecino de Perico entregó un Fiat Doro y 11 millones y medio de pesos para adquirir una Toyota SW4 que encontró publicada en Facebook. Días después, la policía secuestró el vehículo en un control al detectar que tenían pedido de captura por una causa en la provincia de Córdoba. Pagarán un bono extra a fuerzas de seguridad. El gobierno nacional confirmó un bono extraordinario de 50.000 pesos que se abonará por única vez junto a los haberes de agosto. El beneficio alcanzará al personal en actividad de las Fuerzas Armadas y de las Fuerzas Federales y de Seguridad. La Mono 44 se clasificó al regional amateur. El conjunto tabacalero se consagró campeón de la Liga Departamental tras vencer por 4-0 a Monterrico Sur en la final. Con este triunfo, aseguró su participación en la próxima edición del Torneo Regional Federal Amateur.
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0: ahora.
1: 11:35 minutos.
0: Temperatura.
1: 20 grados.
0: Humedad
1: 57%, vientos del noroeste a 9 kilómetros por hora. Se espera una máxima de 27 grados y cielo despejado.

Hola, Juan. Saludos desde el barrio La Merced de Palpalá. Hola, Leo. ¿Cómo anda? Hola, Doña Betty. ¿Cómo andan todas las actividades? ¿Todo bien? Un abrazo. Apareció Rubén. Buen día. Sí, ahora, Rubén. Apareció. El coro es importante.

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0: Rubén anda descontrolado esta hora, claro. Después de la del primer fin de semanita de Chaya, mejor no es de Chaya. ¿De Pacha? Claro, se descontrola un poquito. Aparte fue con el cumpleaños. El cumpleaños, el día de la policía. No, se juntó todo. Hola, ¿cómo anda, mi querido?
2: Amigo, buen día, Rosa. Mañana, ¿verdad? Acá estamos en TR, Pabino, Mónica, Maceta. Acá estamos con el Enzo trabajando a full.
0: ¿Cómo andan, chicos?
2: Ya reponiendo Maceta que fuimos vendiendo el fin de semana, así que es la positiva. Bien, otra semana que sea con mucho la vuelta.
0: Muy bien.
2: Pasado el temita de Forajido, Fabi, con Willy Campero.
0: Dale.
2: Puede ser.
0: Ahí busco.
2: Espérame, Julio. Para saludarte para Rose, para Tielda, para Mónica, para Rubén, para Walter de Buenos Aires. Para el cosita, para el Walter que vive por acá, eran por acá cerca, para todos que se ponen ahí en contacto y con la buena onda. Gracias, buena semana para todos.
0: Gracias.
2: Ah, cierto, Fabi, el fin de semana me fui a Perico, adivina quién me encuentra ahí.
0: ¿A quién?
2: Lo tienes de clavo y estaba atado con una. Es peor que preso, estaba ahí.
0: ¿Encontraste a Brian?
2: Sí, una tobillera ahí con una cadena, estaba todo. El Brian. Digo, ¿por qué no me agregaba? Le digo así, parece que no le dejan, le quería charlar poco y poco, nomás parece que estaba atado a la patrona y no. Estaba charlando con miedo ahí.
0: ¡Oh! ¿Él es Brian, el de la foto? ¡Míralo! ¡No! No, pero parece que está bien. Está más rellenito ahora.
2: Ese es Brian, Fabi. Claro. Lo que pasa es que lo tiene bien, porque está... Está bien cuchi, ¿no? Anda comiendo bien, parece. Le tiene la base de

picarona que tiene Brian, de verdad. Buen día, quiero mandar un saludo para Valentino Cazón, que lo adoro, soy su mamá, y qué bueno que pronto nos vamos a ver, lo quiero, lo amo. Saludos para vos, Fabi, también te quiero mucho porque siempre estuviste todas las mañanas. Te sabía escuchar antes, te escuchaba, y ahora volví a escucharte, sí, por mi hijo lo estoy haciendo. Bien, Moni, para Valentino Cazón, gracias. Hola, buen día, estoy escuchando en mi trabajo, pasa... Si tenés el saludo del Walter que mandó por la Pachamama el día sábado, por favor. No sabés, me morí de la risa, no podía más. Le habrá llegado de invitaciones para la Pacha C. Anduvo complicado el fin de semana. Por no decir que no, ¿me entendés? Se le fue fantástico. Saludos, Fabi, buen inicio de semana. Pásame enganchadito de Gastón y la agrupación Santa Fe. Algo del Chili Fernández de la zapada de un poco de ruido también. Dale, gracias. ¿Podrían repetir las actividades del 6 de agosto? Ahora las busco. ¿Cómo anda el Maxi Yamada? Bienvenido desde Japón. ¿Este sería como un horario por ahí cómodo para vos, Maxi? ¿Sí? Bienvenido, Maxi, gracias. Tenemos un amigo japonés, chicos. Ah, no, no es japonés, en realidad es argentino, pero está residiendo en Japón. Mira tan lejos, ¿verdad? Oh. ¿Le gustará esta música?

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0: Día del pescador deportivo. Ay, deportivo era. Felicitaciones hoy a todos los pescadores deportivos. Todos los que salen a pescar, algunos alguna vez experimentaron la pesca deportiva. La pesca deportiva sería la que se agarran un pez, lo vuelven a entregar, lo devuelven al río, al mar o al lago, ¿verdad? Así es, lo devuelven al agua. Atrapan el pececito, lo pescaron y lo devuelven, así es. ¿Esa es la pesca deportiva? ¿Qué es lo más insólito que pescaste además de un pez? ¿Pescar o dormir la siesta a la orilla del río? ¿Qué elegís? ¿Qué es lo más, dice, o qué es el más pescador de cuentos de tu grupo? ¿Quién es el más pescador de cuentos del grupo de amigos? Si supieras ir a pescar con cualquier famoso, o si pudieras ir a pescar con un famoso, ¿a quién llevarías y qué le preguntarías? ¿Tenés alguna cábala o algún amuleto para que pique? ¿Cuál fue la mejor anécdota que viviste en una salida de pesca? ¿Quién en tu familia te enseñó a pescar o te llevó por primera vez a la pesca? Hoy es el día del pescador deportivo. ¿Qué pescaste más a veces en la vida o más veces en la vida? ¿Un buen pejerrey o un buen chamuyo? Yo comprobé que encontrás un poco de paz pescando, de verdad. No les voy a mentir en esa. Sí, me encantó. Es más, yo tengo que hacer planes de nuevo con mi hermano para ir. Sí, tenemos que ir. ¿Viste todo día que no es tan frío? ¿Se podrá?
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0: 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O sea, es que el sábado que arrancamos agosto me encontré con algo muy bonito y lo compartí también con varios y que me pidieron y obviamente lo podemos volver a compartir. Se trata de el saumaré. Muchas veces no lo entendemos o no entendíamos el tema de cómo saumar. Claro, viste que vos arrancás el primero de agosto sahumando la casa, cuando haces tu pachita volvés a sahumar y ya para finalizar agosto volvemos a sahumar, ¿sí? Así es. Cuando te toca sahumar a alguien más, porque a veces lo hacen así, hay una oración muy linda que está muy buena y si quieren se las comparto nuevamente, yo no tengo problema, me avisan, esta sí está completita. Sahumaré tus brazos por debajo y por arriba, para que tengas tus alas libres para volar. ¿Viste que cuando van sahumando, algunos abren los brazos? Bueno, eso es. Sahumaré tus brazos por debajo y por arriba, para que tengas tus alas libres para volar. Sahumaré tu coronilla para limpiar viejas memorias que te llevan a repetir lo mismo una y otra vez y comiences a conectar con las bendiciones que Dios tiene para ti. Sahumaré tu frente para espantar los pensamientos que nublan tu visión. Sahumaré tus ojos para que puedas ver lo que aún no ves y observes lo que tienes delante de ti y lo mires con amor. Sahumaré tus oídos para que escuches el llamado de tu alma. Sahumaré tu garganta para soltar el nudo que no te deja hablar y conectar tu mente con tu corazón. Sahumaré tu corazón para espantar el miedo, para que se vaya bien lejos donde no te pueda hallar y te abras a recibir el amor verdadero. Sahumaré tu plexo solar para que se apague el fuego de la angustia que llevas dentro y puedas saborear el placer de la calma. Sahumaré tu bajo vientre para que sueltes los apegos y que nazca en ti ganas de sentir, ganas de crear y ganas de empezar de nuevo. Sahumaré tu sexo para quitar el desamor, para quitar el dolor que recogiste de tanto intentar amar y amarte. Sahumaré tus pies para limpiar las huellas viejas y que puedas dar pasos nuevos. Abriré el camino con esta medicina para que el nuevo destino se manifieste ante ti. Sahumaré tu nuca, allí donde se esconde lo que te acecha, y lo liberes para siempre. Y sientas sobre ella la brisa fresca y suave de la autoconfianza. sahumaré tu espalda quitando el peso del pasado.

0: y la historia que cargas, y que sobre ella sientas el respaldo amoroso de la paz. La última, sahumaré tus manos para quitarle el daño y las amarras y que estén bendecidos para dar y recibir.
1: Pachamama.
0: Hola, pa, todo el mes de agosto es el mes de la Pachamama. Saludos desde el barrio La Merced de Palpalá. Así es, hola, pa, buen día. ¿Podrían pasarme el link del tema ¿Cómo has hecho? ¿Qué está pasando? Está muy bueno el estilo. Me encanta, dice, te estamos escuchando como todos los días. Besitos, gracias. Grande, Alejandro, muchas gracias. Te vas, no van a pescar ni a dormir. Van a tomar nada más así. Vuelven mal y ni una mojarra sacan. ¿Quién los está deschavando? Hola, pa, ¿me pasas ese sahumar? ¿Cómo no? Te paso la oración de sahumar. Sí, lo estuve compartiendo el día sábado. Porque muchos sahuman así nomás y no saben siquiera lo que están sahumando o el por qué. Está bueno por ahí conocer un poquito más. Ahí está.
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0: oye. Hola, Radio Fiesta, ¿me pasas la oración de San Marley que está en el... Sí, cómo no, ahí lo pasamos. Enviado.
1: Ay, mamá, ya.
0: Hola.
2: Hola, Pablo. Hola. Yo pensaba que les amaba los brazos abajo y arriba para hacer el sal y el olor a chivo.
0: Es para que abras tus alas y puedas volar. Sí. Ahora muchos no se atreven, ¿viste? Y se ven atados. Entonces está bueno eso. ¿Viste que no lo sabías?

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1: La justicia de Río Negro dispuso una nueva medida contra un hombre que incumplía de manera reiterada con el pago de la cuota alimentaria de su hija. El juzgado de familia del Bolsón ordenó su desafiliación del club donde practicaba fútbol y le prohibió participar de partidos, entrenamientos y cualquier otra actividad organizada por la institución hasta que regularice su situación. La Liga Profesional confirmó cuándo se jugarán las próximas 4 fechas del torneo clausura. Se oficializó la programación de las fechas 4, 5, 6 y 7 del campeonato de Primera División. Se destacan los duelos Boca Vélez, Tigre, River, Racing, Boca y el clásico entre San Lorenzo y Huracán. El gobierno avanza con una revisión integral del Estado y prepara más recortes del gasto público antes de 2027. El Ejecutivo prepara cambios en distintos organismos y mantiene el objetivo de reducir otro 10% la dotación estatal durante lo que queda del año. Además, busca sostener el ajuste como ejes de la futura reforma tributaria. En las últimas horas trascendió el salario que habría cobrado Gianni Infantino si se hubiera aprobado el proyecto para que la FIFA abriera parte de su negocio a inversores privados externos. De acuerdo a un artículo publicado en el medio británico The Times, de implementarse el proyecto denominado FIFA Forward Enterprise, Infantino buscaba convertirse en el administración delegado de ese órgano y habría pasado a percibir un salario anual de alrededor de 30 millones de euros, 34,3 millones de dólares más bonus.
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0: Son las 12, sí, 12 y 4 minutos. ¿Usted ya tiene el almuerzo preparado y decidido? ¿Sí? ¿O anda las corridas como yo? No, las corridas andan a la...
1: Hola, buen día, Fabi.
0: Hola, Dieguito, bueno, ¿cómo estás?
1: El que me enseñó a pescar fue mi hermano.
0: Ah, mira.
1: El gran pescador. Pero nosotros nunca fuimos a pescar para... O sea, pesca deportiva, no. Fuimos a pescar para comer.
0: Claro.
1: Empezamos con una chaguanquera que le decimos, ¿no? Sí, que hacíamos nosotros, con tanza y con anzuelo de alambre.
0: Ah, mira.
1: Íbamos a la acequia, a la represa. Y después, bueno, cuando fuimos un poco más grandes, nos juntamos con gente que iba al Bermejo. Bueno, ahí nos enseñaron a pescar con cañas, ¿no? Que son para el río, bueno, distintas. Claro. Nos tuvimos que comprar, primero nos prestaron. Y la verdad es que a mí casi ya después no me gusta mucho pescar. Voy para relajarme, para acompañarlo a mi hermano. Pero en realidad yo creo que he pescado más macha que pescado en mi vida. Porque no soy muy bueno.
0: Ah, okay.
1: Yo tiro. Sí. Al lado de mi hermano, yo saco un cangrejo, él saca un bagre, ¿entendés? Algo así, como para que te des cuenta.
0: Bien,
1: yo saco una palometa y él saca una boga. Una sola vez he pescado un dorado, me acuerdo que la única vez, me voy a buscar la foto para ver si te la mando. La única vez en mi vida que había pescado algo bueno, un dorado de 9 kilos,
0: sí,
1: que me tuvo que ayudar a mi hermano a sacarlo porque, bueno, no lo podía sacar.

0: Bueno, no soy muy bueno, pero sí, es verdad que te relaja mucho y
1: sí, comparte bonito.
0: Disfruta más el paisaje y que se dio la salir de rutina.
1: No, cuando a mí, por ejemplo, una experiencia, cuando llegó mi hermano, no, la pasé re lindo, me relajé totalmente. Tenía un amigo que no había llegado a la caña, pero no sé cómo le llaman ese tipo de pesca, ¿viste? Que tiran así nomás con el hilo, ¿viste? Y él había llevado, habíamos llevado algo para compartir, cada uno llevó lo suyo. Cuando de repente vio, ya no le quedaba nada. Y empezó, claro, con lo de los demás. ¡Ey! No sé cómo volvió. Decí que lo traíamos porque si no, olvidaste. Claro, se liberó de conductor designado, pasó a ser de el asistido, ¿no? Pero bueno, tienen que vivir la experiencia, ¿no? Tienen que vivir la experiencia de la pesca, que también tiene lo suyo, sí. Hablan mucho del contacto con la tierra, ¿viste? Pero no, el contacto con el agua también es bueno, está bueno.
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1: Se van a convertir en sirenos varios.

0: Ya, para la farmacia del hospital Wenceslao Gallardo, de parte de Lili, me están escuchando, así que hacerle alfombra roja hoy, un día especial para ella, especialmente para Vivi, que siempre te escucha. Un saludo bien grandote, especial para Vivi y todo de la farmacia. Chao, chao.
1: Qué linda mañana.
2: Para Vivi, le damos la bienvenida a Vivi, alfombra roja para ella. Gracias por escuchar, Vivi. Un abrazo. Tienen el primer lunes de agosto en la Capilla Santa Rita la misa en el Cementerio Virgen de Paipaya, 3 de agosto, 17 horas. Están invitados. Hoy hay misa en el Cementerio de Palpalá, lo organiza la Capilla Santa Rita de Casia. Bendiciones de parte de Lili. Muchas gracias, Lili. Un abrazo para vos. Que tengas un lindo día. Gracias. A ver, ¿qué más? ¿Me pueden pasar la oración?

0: Falfalá te escuchamos todos, ¿eh? Jugás de local. Ay, qué lindo. Entonces yo también me adhiero al feriado. No, al asunto que van a tener el día viernes. Claro. No, por nada, un abrazo. Ay, bonito programa. Me pasás la oración para Saumar, que tengas un bonito y bendecido día. Muchas gracias.
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0: Estamos escuchando desde Telcara. Hola, Mabel. ¿Cómo anda, corazón? Buen día. ¿Podrías pasarme la oración? ¿Cómo no? Desde ya. Gracias, Mabelita. Un abrazo para vos.

Vivo embriagado. Todos los años hago en mi casita la celebración de la Pachamama. Además, saumo mi casita y a todos los integrantes. Saludos a mi familia, la familia Siefki de Palpalá.

0: Hola, Fa. Saludos a todas las chicas que están trabajando en la internacional con el tema de Ángela Gato.
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0: Fabi, hola. La única vez que fui a pescar fue porque necesitaba un chofer. No sacaron nada de.

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Pa' colmo, fui el único que llevó comida extra. Al comienzo se me burlaban y al final terminaron pidiendo por favor que les convide. ¿Te das

0: mi padre Sauma y lo hace cada 6 de agosto. Saludo desde Santa Cruz, Puerto Deseado. Gracias. Apareció mi amigo Walter.
1: ¿Cómo estás? Buen día, Fabi. Buen día, Radio Fiesta.
0: Hola,
1: ¿cómo
0: corazón?
1: Estás, Fabi? ¿Todo
0: muy
1: bien?
0: Bien, gracias.
1: Bueno, acá escuchando como siempre la mejor radio de Jujuy.
0: Gracias,
1: espero,
0: Walter,
1: que estén bien. Es, me parece que la pasaron bien con en la fiesta de la Pachamama, ¿no?
0: Todavía sigue, Walter.
1: Bueno, acá también festejaron, acá en mi barrio, ahí hicieron también algo de la Pachamama.
0: Mira, qué lindo.
1: Estaba lindo. Fabi, ¿me pasas un tema de Cañaveral, por favor?
0: Cañaveral, ¿sí? Ok.
1: Bueno, saludo para Rob, para Enzo, para Franco, ahí todos los chicos de la fábrica de macetas, para el Collita, para Walter, ahí el Walter ahí de Jujuy.
0: Ok.
1: Para todas las tías ahí que siempre mandan mensaje y bueno, lo mejor. Espero que estén bien, cuídense.
0: Muchas gracias.
1: Y bueno, este mes cumpleaños, Fabi.
0: ¿Qué día, Walter? ¿Qué
1: se
0: día?
1: Se viene cumpleaños, un año más.
0: ¿Qué
1: si
0: día?
1: Si quiere. Bueno, Fabi, ¿me pasás el tema, sí, por favor?
0: Bueno, dale.
1: Y aguante el supisiki. El coro es importante, ¿sí? Bueno, Fabi, pasame el tema, por favor. Gracias, saludos. Igual de Buenos Aires.
0: Sí, pero Walter,
1: aguante Radio Fiesta. Saludos, Fabi.
0: Gracias, corazón. Muchas gracias. ¿Qué día cumplís años? Sí, tenemos... El otro Walter también está de cumple el próximo 10. Sí, sí, el Subalter está de cumpleaños este mes. Ah, creo que es el 10. Si no me equivoco. Y Walter de Buenos Aires, ¿cuándo cumpleaños? ¡Miramos!

0: morenita.
1: Qué coincidencia tiene la vida, de verdad. No sabía que cumplían cerca en el mismo mes, por lo menos. Leoninos tenían que ser, ¿te das cuenta?

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0: ¿Será porque es muy lunes? De verdad, se me complica. Hola, mi querida Ali, ¿cómo estás? Buen día. Hola,
1: hola, Fabi, ¿cómo andás?
0: ¿Cómo andás, mami?
1: Bello día, bello comienzo de semana.
0: ¿Viste? Qué
1: un
0: bonito.
1: Sol espectacular.
0: Qué lindo.
1: La verdad que todo el fin de semana estuve averiguando sobre la pacha.
0: Sí.
1: Me inquieta saber qué se le da, qué no se le da. Y escuché a una... a una chamana que se llama
0: a ver.
1: Cumiquilla, algo
0: Cusiquilla.
1: Así.
0: No es Cusiquilla.
1: Muy buena su manera de explicar lo que hay que darle y no a la tierra.
0: A la pacha, ok. ¿Cusiquilla será? Sí, porque también era profesora de quechua en la facultad. Creo que es la misma. Muy agradecida. Muchas gracias a ustedes por compartir y solicitarlo, por estar atentos también al programa. Muchas gracias. ¡Oh! Me mandaron las fotos del dorado. ¡No!
2: Hola, Fabi. Mira, yo soy un vicioso Josecito. De la pesca, así que
0: sí.
2: Yo
0: día.
2: No tomo nada, pero sí voy a pescar.
0: ¿Te gusta
2: a pescar o a pescar voy? Así que
0: mirá,
2: ahí está, mira para que vos veas.
0: No, de verdad, espectacular. No, los pescados gigantes. Medio metro casi tenerme de altura. Saludos, hola Fabio, es un día muy especial para mí, cumpleaños mi hijita, Nayara Julieta, mi princesa, ay qué lindo, feliz cumpleaños hijita, sabes lo mucho que te amo, espero que tengas un muy bonito día como tu sonrisa, que me llena el corazón y me da fuerzas todos los días, gracias por ser ese reflejo de la parte artística que nos caracteriza, te amo, feliz cumpleaños, un enorme beso de tu hermano Nahuel, de la mami Mari y un abrazo más, pero más inmenso y de todos los días que te doy, sí, tu papá Tomás, muchas gracias. ¿Algún tema especial, por favor, para la ocasión? Para Nayara.

0: cumplir con todos los mensajitos, si no, no voy a hacer. Es que tengo varios pescadores por acá. Mirá las fotazas que
1: hola,
0: me mandan.
1: Hola, ¿cómo andás?
0: Hola,
1: día,
0: corazón, ¿cómo le va? Buen día.
1: Aquí en la hora, escuchándote, como siempre, todos los días.
0: Bueno, gracias.
1: Bueno, tengo buena jornada.
0: Gracias, hoy, gracias.
1: Hoy lunes, así que bueno. Saludito para toda la audiencia de siempre, de todo lo que se aprende, para el Me Vuelvo Loco, el arroz,
0: ¿te
1: el chuchi,
0: de todos?
1: No, tocayo ahora aparecieron más, pero bueno, lamentablemente soy el original yo, parece. Nada, mentira. Hoy te mando una fotito, yo soy pescador también, de muy chico, mi tío me inculcó la pesca y bueno, me hice pescador de chico ya de los 9 años. Salíamos a pescar con río Lo Aliso, el dique Lo Aliso, por todos lados íbamos a chusquear, a los arroyos, al río, a los manantiales, sabíamos ir, al río Perico, al río Grande, al río Zapla, por todos lados andamos. Así que bueno, hoy, bueno, ya, en grande ya,

0: voy a pescar con mis compadres, mis amigos, mis vecinos que son de ahí nomás. Así que bueno, hicimos un grupo lindo y bueno, amigos y compadres a la vez. Así que bueno, es un fotito de pesqué, son de recuerdo, la grandeza de Bariloche, una 25 trucha, o sea, una trucha con tallito, con cucharita. Y lo otro, bueno, son pejerrey que saqué acá en las maderas. Así que bueno, todo para consumo. Yo pesco para consumo, ¿no? Así que, eso fue a mí. Así que bueno,
1: 25 pejerreyes tiene.
0: Pues venga, chavito. Bueno, un saludo a él, que fue el cumpleaños de mi tía.
1: Bueno.
0: Me invito acá a su casa, en la obra, justo en la obra, mi tía y mi patrona también. Así que bueno.
1: Les mandamos un abrazo.
0: Hizo su cumpleaños y bueno, invitó, hicieron un chancho a la estaca con vacío a la estaca también.
1: Rico.
0: Así que todo muy rico, muy rico. Así que la pasamos aquí en la obra y.
1: Ajá.
0: No
1: se vale, igual te lo estás haciendo acá. Desear.
0: Así que, bueno, Fabi, un enganchadito de. De Alma Chaqueña, puede ser.
1: Alma Chaqueña.
0: O Chaguito Chitaño.
1: Dale, ahí buscamos algo. Dale, feliz día. Hoy es el día de los pescadores, o el deporte, la pesca, sobre todo, los que toman como deporte la pesca. Pero bueno, no podemos dejar a nadie fuera, así que los saludamos.
0: Ah, Fabi.
1: ¿Qué pasó?
0: Saludos a mi compadre.
1: Hola, compadre pescador.
0: Jorge.
1: Sí.
0: Alias Pepe.
1: Pepe.
0: Para Dani, con el tío Marcelo, bueno, que fueron a pescar este fin de semana el viernes pasado, y
1: no me llevaron.
0: Hicieron papa, así que bueno, yo no pude por el tema del trabajo, así que bueno, así que preparándome para este fin de cumple de mi viejito, así que
1: ay,
0: ahí me estoy organizando con mis hermanos para hacer algo en la casa. Así que bueno, Fabi,
1: suerte, Walter.
0: Un saludo para
1: gracias.
0: Todos.
1: Un abrazo, gracias, Jorge, Walter. Un abrazo para vos, Walter. Para que no me quiero ir a la pausa. Escucha.
2: Buen día, Fabi.
1: Hola, cosita.
2: Qué lindo que se pasa, ¿no? El mes de agosto, todo agosto, Pachamama. Primero de agosto, Pachamama. 6 de agosto, San Salvador. 7 de agosto, San Cayetano, le dice a mi mujer, para lo único que sirve, para darme trabajo. 17 de agosto, San Martín.
1: Sí.
2: Y el 19 de agosto, Día Mundial del Colla, que también soy en agosto.
1: ¿De verdad me
2: decís? Ya nos queda 23 de agosto,
1: ajá,
2: fiesta también. El 30 de agosto, San Nonato.
1: Ajá.
2: De la Nueva Arán, San Ramón.
1: San Ramón.
2: Y el 31, Santa Rosa de Lima. Todo agosto, Pachamama.
1: Estás ocupado. Tu agenda está complicada.
2: Yo también soy pescador, pero me dicen aficionado a la pesca. Pesco vieja, nomás, Fabi. Un beso grande, te quiero mucho. Y saludo a toda la radio audiencia de Radio Fiesta, que
1: gracias,
2: siempre
1: cosita.
2: Estamos de fiesta.
1: Un abrazo, cosita, muchas gracias. Para lo que era. Vos también, nah, de verdad, chavito. El Nani Pizarro, yo también, dice pescador. No los tenía usted como pescadores. No. Para que apareció el Walter, sí, después de las pachamamas que tuvo el fin de semana.
2: Su suegra, ay, soltame tierra, soltar pachamama, miércoles que pasó todo su fin de semana cañando. Y bueno, sí, ahí yo estoy arrancando ya con mi vueltita al sol, pues, yo será mi día de su cumpleaños mío, ese, como es, en el 10 de agostito, yo soy hijo de la tierrita también, así que, uy, me ha caído súper, súper feliz, estoy feliz, feliz, desde que mi otro Walter, es también de mi mes, ¿no? Ay, qué
1: sí,
2: lindo, tienes razón, nosotros vamos a juntarnos a cañar después, ahí con los changos de la fábrica de sus macetas, ahí vamos a cañar, ahí con su branquito vamos a cañar. Sí, bueno, ya saben, ya, no sé si le ha llegado su numerito de mí, ah, para que me inviten a sus pachamamas. Ese es su mejor regalito que me pueden hacer, así todos los fines de semanitas me voy a cañar alguito, no le dejo pasar, yo a mi agostito es mi vueltita al sol, así que bueno, voy a saludar las chiquillas, ¿eh? Y feliz pase mamá para todos ustedes, ¿no? Todo su agostito hay que pedirle su salud, su trabajo, y hacer agradecido, ¿no?
1: Sí.
2: Para que a nosotros nos vaya bien. Bueno, pasen con su temita de ay, esta es un euforia, ¿eh?

0: Pues cualquier cita de su temita de su euforia. Desde, siempre me ha gustado, ¿eh? Besitos, besitos, nos estamos viendo el fin de semanita, seguro vamos a cañar otra vez. Eso, pachamamita, che.
1: Ah, claro, o sea que el sábado, el Sub Walter, había dicho que aceptaba todo tipo de invitaciones para la Pachamama, sobre todo, pero está descontrolado. Yo digo, te vamos a perder todo agosto, ¿sí? Y ahora nuestro Walter de Buenos Aires nos dice que cumple años el 12. Y este Walter, el Sub Walter, cumple el 10. No, si ahí está. Y nuestro Walter Pescador no sé.
2: Gaby, buen día, hermosa. Hola. Mañana el coro es importante, Gaby. Bueno, Gaby, disculpa la demora, a mí la vagancia está full, la vagancia. Bueno, gracias a Dios, Fabi. Y ahí estaba escuchando que hoy día de los pescadores o de los pescadores, Fabi, aclárame eso.
1: No, el chavito de Brumas me envió la foto, pero mirá, qué ejemplar esa cosa.

0: Bueno, muchachos, de verdad.
1: El día que nació Sandro.
0: Sí.
1: El 19 de agosto, Javi.
0: Usted, cosita.
1: Por eso me dicen el rey de las nenas.
0: Ah, el 19. El coso Sivana también cumple en agosto.

Te mando saludos para el papero de Lenzo, que no lo dejan ir a pescar, de parte de Nando. Ay, tenía cerca de 18 años. Mi tío me llevó al Bermejo también. Ah, él fue el que te inició la pesca. Mirá qué lindo. En el Bermejo me dejó en una isla que no había ni un terotero, dice, te juro. Bueno, se van ellos en lancha y en cañas con carnada para bichos grandes. Así que yo empecé a pescar y saqué un bagre lindo, medianito. Recordé que era un amigo que dijo que vuelva a tirar justo donde pescaba. Pescaste el primero, dice. O sea, volver a tirar siempre el mismo pozo, que seguro sacas otro. Saqué ese día 8 bagres y 2 bogas. ¡No! ¡Te pasaste, amigo! Cuando mi tío vuelve a buscarme, no sacaron nada. Cosa que al final se repartieron mi sarta en 5. No te vuelves. Pero la pasé inolvidable. Ya tengo 49 años después de aquella experiencia de los 18.

0: esos que comparten la pesca deportiva. Miguelito, ¿qué pasó, Miguel?
1: A ver, hola, Fabi, hola, buen corazón, día. ¿Cómo va? Mira, yo fui a pescar en el Paraná.
0: Sí.
1: Y me la encontré justo a la Chuchi y ahí la pesqué.
0: ¡No!
1: Sí, la traje.
0: ¡No!
1: Ese pescado vale, para mí es un trofeo.
0: Invaluable. Así, bueno,
1: Fabi, saludalo a todos los pescadores. Y un abrazo para vos. Y, sí,
0: ¡no!
1: La pasen bien. Un saludo para mi señora.
0: Sí, pará. ¿Y Pupo sabrá de esto? Saludo, por favor, para el queridísimo Loco Cui, que hoy en día está cumpliendo años. De parte de Manu Sarabia, le hace el Peñita, ¿sí? De la Triunvirato. Muchas gracias desde ya y que sigan así. Muy, muy buena la onda siempre. Besitos, chao, gracias. Son la fiel compañía de mi madre y festejamos el cumple de la mami Lidia Luisa Alarcón. ¿Podría saludarla a largo de

hacer el informe de que tenemos para esta hora y ya vuelvo con todos los saludos, así que mil disculpas por un ratito. Háganme el aguante que ya volvemos, ¿vale?

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1: Alertan sobre estafas a través de WhatsApp. Las autoridades recomendaron no compartir códigos de verificación, contraseñas ni datos personales ante mensajes o llamadas sospechosas. También aconsejan confirmar la identidad del contacto por otro medio antes de enviar dinero, de brindar información y denunciar cualquier intento de estafa. La Catedral de Jujuy seguirá cerrada por obras. La Dirección Provincial de Patrimonio confirmó que finalizó el diagnóstico técnico del edificio y determinó que será necesaria una intervención estructural integral. Por razones de seguridad, la Iglesia Catedral permanecerá cerrada y las tareas de recuperación demandarán al menos 2 años más. Organizan una colecta por el Día del Niño. Los vecinos de Alto Comedrón impulsan una campaña solidaria para reunir regalitos, golosinas y leche destinados a los festejos por el Día del Niño. La celebración se realizará en el Polideportivo Cabo Principal Franco Javier Espinosa, en el sector B3. Y quienes deseen colaborar pueden comunicarse al 388-455-1219.

0: Todos. Semana del Charango continúa con actividades gratuitas en Jujuy. La Semana del Charango ofrece talleres, conciertos, conversatorios y encuentros culturales hasta el 7, viernes 7 de agosto en San Salvador, Tilcara y Humahuaca. La agenda incluye una feria de lutería, la caminata charanguera y la presentación de un libro sobre el instrumento con entrada libre y gratuita. Advierten sobre la presencia de arañas en Jujuy. Con la llegada de las altas temperaturas, especialistas alertaron que aumenta la presencia de arañas en viviendas y zonas rurales. Recomiendan mantener ambientes limpios, revisar calzados, revisar ropa antes de usarlos y acudir de inmediato a un centro de salud ante cualquier mordedura sospechosa. Campaña solidaria busca mejorar una escuela de la Puna Jujeña. Una iniciativa solidaria busca reunir materiales para mejorar la escuela 275 de Caracara en Pumahuasi, departamento de Yavi. El objetivo es construir una cancha deportiva y acompañar a los 17 alumnos del establecimiento luego de una primera etapa que permitió reunir ropa y útiles escolares. Detuvieron en Perico a un hombre por una amenaza de bomba. La Policía Federal detuvo en Perico a un hombre acusado de realizar una amenaza telefónica de bomba contra la Embajada de Estados Unidos en Buenos Aires. La investigación fue realizada junto a la Justicia Federal y contó con información técnica del FBI para identificar al presunto responsable. El quirófano móvil de Sonosis recorrerá 4 barrios. El quirófano externo de Sonosis inició su cronograma semanal con atención en distintos puntos de la ciudad. Este lunes comenzarán en el barrio 13 de Julio, el martes continuarán en el Camp Marcelino Musto del barrio Guayco, con servicios destinados al cuidado de mascotas. Detectaron marihuana en un oso de peluche enviado desde Jujuy. El control de Gendarmería Nacional detectó 63 gramos de marihuana ocultos dentro de un oso de peluche que era transportado en una encomienda proveniente de Jujuy. El hallazgo ocurrió durante un operativo cerca del puente Zárate Brazo Largo, luego de que un perro antinarcóticos marcara el paquete. Controlaron un incendio en cercanías de viviendas en Monterrico. Bomberos voluntarios de Monterrico controlaron 2 focos de incendio registrados en fincas ubicadas sobre la ruta provincial 42. Uno de los frentes avanzaba hacia una vivienda, pero la rápida intervención permitió evitar que las llamas alcanzaran al inmueble. Esto y más en cuanto a información lo encontrás en Todo Jujuy, el portal más actualizado de la provincia.
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1: Bueno, pasamos un poco tarde, pero vamos con el informe de hoy. El panorama de esta tarde en Jujuy será mayormente estable, con tiempo soleado en buena parte de la provincia, aunque las condiciones cambian bastante según la región. Para toda la zona de los valles, en San Salvador, la tarde será, por ejemplo, soleada, con unos 23 grados de máxima y cercana también a los 25, sin lluvias y con viento del noroeste. El ambiente se va a sentir agradable y templado. Yéndonos a las Yungas, hacia San Pedro Libertador, dominará el cielo despejado con temperaturas que van a rondar los 26 grados, la humedad será moderada y no hay precipitaciones previstas, dejando una tarde cálida y seca. Yendo para La Quebrada, en localidad como Maimará, el sol ganará protagonismo, la amplitud térmica seguirá marcada. Una tarde más templada, con aire seco y viento leve, aunque al caer el sol volverá rápidamente el frío. En la zona de La Puna, en La Quiaca, por ejemplo, persistirá el frío, aunque el cielo estará despejado. La tarde tendrá ambiente seco, escasa humedad y viento suave. La sensación térmica puede mantenerse baja, especialmente en sectores expuestos. En síntesis, tarde aprovechable en el valle y en las Yungas, mientras que Quebrada y Puna requieren abrigo al caer la tarde.
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1: Vamos con el tránsito y transporte. Conductores, atención al estado de las rutas en Jujuy. En general hay transitabilidad con precaución. En la ruta 11, por ejemplo, entre Río de las Burras, se recomienda circular con cuidado por la acumulación de arena y los fuertes vientos. En la ruta provincial 35 presenta desmoronamiento en Telquiza, mientras que la ruta provincial 83 entre Abra de Caña y San Francisco, también hay sectores a considerar. En la ruta número 40 entre Río Grande y San Juan de Oro hay precaución. Paso de Jama está habilitado en ambos sentidos de 9 a 19 hora argentina. Circular con velocidad moderada y máxima atención.
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1: Evalúan adelantar las elecciones. El gobierno de Jujuy confirmó que analiza adelantar las elecciones de gobernador previstas para el 2027. El secretario de Comunicación, Alberto

0: Siuffi afirmó que la intención es que los comicios provinciales se realicen separados de los nacionales. Por ahora no hay fecha definida, aunque desde el Ejecutivo señalaron que el desdoblamiento es muy probable. Tucumán ya fijó sus elecciones para mayo del próximo año y Salta también evalúa esa posibilidad.
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0: Los controles viales labraron 750 actas. Durante el fin de semana se registraron 64 siniestros viales en Jujuy, aunque no hubo víctimas fatales. Los operativos detectaron 92 casos de alcoholemia positiva y sumaron 750 infracciones en total. En ese número, 658 fueron actas varias. No se labraron multas por exceso de velocidad durante el periodo comprendido entre el viernes 31 de julio y el lunes 3 de agosto.
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0: San Salvador tendrá asueto este jueves. Este jueves 6 de agosto habrá asueto en San Salvador por la fiesta patronal del Santísimo Salvador. La medida alcanzará las actividades administrativas y escolares dentro de la capital. El viernes 7 las tareas se retomarán con normalidad. La disposición será oficializada en las próximas horas.
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0: Las arañas ganan presencia con el calor. Con las temperaturas más altas aumenta la posibilidad de encontrarlas en las viviendas, patios y sectores rurales de Jujuy. El biólogo Eduardo Vargas explicó cuáles son las especies de importancia sanitaria y qué situaciones pueden provocar una mordedura. Además, se brindó recomendaciones sencillas para reducir riesgos y prevenir accidentes dentro del hogar.
3: Es la araña del rincón o araña del violín, que le dicen. Lamentablemente es una araña peligrosa por el veneno que tiene, causó algunos accidentes, ¿no?, en la Argentina y en Jujuy también. Las mordeduras, como te digo, son accidentales, es decir, no es una araña que va a venir a atacarnos, como sucedía con las serpientes, sino que por ahí muchas veces uno a veces la aprieta, a veces durmiendo, tal vez pueda subir a la cama, la aprieta sin querer y te muerde. En la mayoría de los casos son casos leves, pero pueden llegar a tener complicaciones en algunos.
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0: Jujuy refuerza los controles a las bananas. Ante la flexibilización dispuesta a nivel nacional para el ingreso de bananas importadas, la provisión busca extremar las medidas preventivas para evitar el ingreso de plagas que pueden afectar la producción local. El ministro de Producción, Juan Carlos Abud Robles, explicó cómo serían estos controles y qué objeto es el que persigue.
4: Para nosotros es muy importante sostener este control fitosanitario y lo que hacía SENASA antes lo vamos a hacer nosotros con nuestra dirección de control productivo, la cual estamos reforzando y es la que va a trabajar justamente en la exigencia de todos los requisitos para ingresar y en el caso de que vengan con restos, porque en realidad esta plaga de las más importantes viene en los restos, en la planta, en la hoja. Entonces eso directamente se va a decomisar. El problema es que el gobierno nacional no solamente ha dejado de lado a las economías regionales. Yo creo que hoy es un ataque a las economías regionales. Entonces nosotros debemos proteger porque el daño... Jujuy produce, el norte produce.
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5: Una denuncia por la desaparición de una adolescente de 14 años en Córdoba destapó una presunta red de explotación sexual que operaba entre el norte de esa provincia y el sur de Santiago del Estero. Tras una serie de allanamientos en Villa de María de Río Seco, la justicia detuvo a 8 hombres mayores de edad acusados de grooming y abuso sexual de menores. Los delitos imputados incluyen grooming, abuso sexual con acceso carnal y prostitución infantil, todos cometidos contra menores de edad. La justicia vuelve a moverse. Se activan las causas que inquietan a la Casa Rosada. Tras la feria judicial y con los tribunales otra vez en marcha, se vienen semanas clave en causas que preocupan al gobierno. Libra, Adorni y Andís. Los casos que concentran la

Tensión. Agosto arranca con alta conflictividad social para el gobierno con paro docente y movilizaciones. Mientras busca avanzar con su agenda en el Congreso, el gobierno deberá afrontar una semana atravesada por huelgas, movilizaciones y reclamos sindicales. Donald Trump anunció que este lunes comienza una nueva ronda de negociaciones con Irán. No dio detalles sobre el lugar del encuentro o quiénes participarán en el diálogo.

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1: La Catedral Jujeña necesita una obra integral. Finalizó el estudio sobre el estado actual en uno de los edificios históricos más importantes de Jujuy. El relevamiento determinó que la catedral requiere una intervención integral y que los trabajos demandarán un plazo prolongado. Sebastián Pacín, director provincial de Patrimonio, brindó detalles sobre las tareas previstas y los tiempos estimados para avanzar con la recuperación del templo.
2: Contamos con un diagnóstico desarrollado por especialistas de acá de la provincia de Jujuy, del CONICET, así que ya tenemos una clara definición de qué ha pasado con el muro y también tenemos una propuesta de intervención para asegurar la estabilidad estructural del muro y de la catedral. Por eso es que la catedral también sigue cerrada. Esto lo hemos conversado con el obispo y él ha sabido entender y apoya esta decisión porque, bueno, principalmente hay una cuestión de seguridad hacia las personas. Y bueno, estamos buscando la forma de iniciar lo más rápido posible este proyecto de intervención para asegurar la estabilidad del muro. Así que lo que se busca ahora es apuntalar todo el muro para asegurar la estabilidad. Estos no son proyectos de corto plazo, lamentablemente son proyectos de muy largo plazo y por lo menos estamos pensando no menos de 2 años más.
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1: Buscan que el desafío YPF llegue a Libertador. Alumnos del Colegio Técnico Herminio Arrieta trabajan para llevar a Libertador General San Martín una nueva propuesta educativa vinculada al desafío YPF. El objetivo es participar de una experiencia que ya conocen luego de haber formado parte de otros proyectos similares. Tiago Chanampa, estudiante de la institución, explicó cómo se preparan para y qué es lo que esperan para conseguir con esta iniciativa para conocer más sobre el proyecto.
3: El proyecto más que nada se basa en llevar lo que es la competencia del desafío EcoYPF para Libertador. El año pasado fue la primera vez que participamos y fue una experiencia muy linda, algo muy innovador para nosotros porque es la primera vez. Y queremos llevarlo para Ledesma para que siga creciendo el proyecto y cada vez sea mejor, digamos. Y llevar una competencia entre Salta y Jujuy para Libertador, que es hace unos par de meses atrás se hizo en Maimará, donde participó Salta y Jujuy. Y lo que buscamos es llevar la competencia para allá, para que la gente de Ledesma vea lo que nosotros estamos haciendo en el colegio. Mayormente del ciclo superior, que es cuarto, quinto y sexto, lo que estamos participando, más que nada cuarto y quinto, por lo que sexto ya se va. El colegio técnico hace la invitación a los demás colegios que participan en,

0: esta competencia.
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2: La Escuela de Educación Técnica número 1 se sumó a una gran causa. Toda la comunidad educativa se comprometió con una iniciativa que busca llevar abrigo y alimentos a perros en situación de calle. La profesora Irma, integrante de la Escuela Técnica número 1, contó cómo nació el proyecto de El Lobo Solidario y cómo participan estudiantes y docentes en esta propuesta cargada de solidaridad. Una acción que demuestra que pequeños gestos pueden generar un gran impacto.
3: Yo soy Irma, profesora asesora de la ENET. Uno, ¿sí? Este lobo representa a todos los animalitos de la calle. Como estábamos viviendo inclemencias del tiempo muy bajas, decidimos hacer ropita, cuchita para los animalitos. Entonces, todo lo que hicimos lo hicieron los alumnos con tela, con la ayuda de la mamá. Y bueno, tenemos muchas cosas más, pero no las pudimos traer. Pero queríamos hacer honor a esos perritos que están en la calle y que están solos y necesitan la ayuda. Y esa es nuestra ayuda. Nosotros, con nuestra propia voluntad, recolectamos todo en la escuela. Estuvimos trabajando toda la semana de las vacaciones y mucho tiempo atrás. Y esta última semana, mucho más.
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2: Sofía Massino se animó al desafío jujeño. La representante nacional de los estudiantes pasó por el desafío de todo Jujuy y se puso a prueba con algunas de las palabras y expresiones más propias de nuestra provincia. Con simpatía y mucha soltura, Sofía Massino respondió cada consigna y dejó varias respuestas que seguramente van a sorprender. Escuchamos que también conoce nuestro particular vocabulario en el siguiente audio.
4: Sofía, tenés que decirme qué significan estas palabras jujeñas, ¿sí? Talita. Sí. Cococho.
5: Cococho es cuando te suben en la espalda, ¿o no?
4: Bien. ¿Esa la sabía ya?
5: Esa la sé.
4: Está chispeando.
5: Está lloviendo.
4: Bien. Significa compamacho.
5: Compamacho. ¿Como compañero? ¿No?
6: Como que no está muy bueno. Esto está compamacho.
4: La expresión chu.
5: Chu. Ay, difícil. Como fuera. Chu. Chu. Sí.
4: Eso es como de sorpresa. Como chu, mirá.
5: Nosotros decimos chu, chu.
4: Gracias,
1: Sofía. 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
2: El Colegio Mayor Jujuy alentó a su compañero. La celebración estudiantil tuvo también un momento de enorme sensibilidad. Alumnos del Colegio Mayor Jujuy aprovecharon la primera jornada de la Fiesta Nacional de los Estudiantes para enviar un mensaje de acompañamiento a uno de sus compañeros que atraviesa un delicado estado de salud tras sufrir un ACV. Un gesto colectivo para transmitirle afecto y fuerzas en medio de una situación difícil.
7: Tuvo un ACV y bueno, para que se sienta querido.
8: Fuerza, Fran y familia. ¿Esto a qué se refiere? ¿Qué sucedió?
7: Un compañero nuestro del colegio está en situación muy grave, o sea, está muy grave de salud. Y bueno, para que se sienta querido, que es muy importante para nosotros, es una forma de demostrar cariño y bueno, que se mejore y pueda volver con nosotros de esta manera.
8: Tuvo un ACV justo cuando fue allá para Batucada, la tarde ya cayó internado y bueno, siempre apoyando y todo. Fran, muy buen chico y bueno, muy buen amigo para todos nosotros.
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2: Entregó millones y joyas. Una mujer de San Salvador fue víctima de una estafa telefónica y perdió 3.100.000 pesos y $1,660 y varias piezas de oro. Una falsa hija le aseguró que había resguardado sus ahorros y envió a una supuesta amiga a retirar el dinero. La damnificada descubrió el engaño horas después al comunicarse con su verdadera hija. La denuncia fue radicada ante la Dirección General de Investigaciones, que busca identificar a los responsables.
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2: Un choque dejó 2 personas heridas, una camioneta y un automóvil protagonizaron un siniestro vial sobre la ruta nacional número 9 a la altura de Huella. Como consecuencia del impacto, 2 ocupantes sufrieron lesiones y fueron asistidos por personal del SAME. Efectivos policiales y de seguridad vial trabajaron en el lugar

0: para ordenar la circulación mientras se realizaban las pericias. Las causas del hecho son materia de investigación. Palpalá tendrá un fin de semana largo. Este viernes 7 de agosto habrá asueto en Palpalá por la celebración de San Cayetano, patrono de la ciudad. La medida alcanzará las actividades administrativas y escolares dentro de la jurisdicción. Así, la comunidad palpaleña tendrá un descanso extendido hasta el domingo 9. La ordenanza será oficializada en las próximas horas.
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0: Los estudiantes renuevan el beneficio de transporte. Desde hoy hasta el 16 de agosto, universitarios y terciarios pueden realizar el reempadronamiento del BEGU. Para completar el trámite deberán presentar constancia de alumno regular, documento nacional vigente y tarjeta SUBE registrada a su nombre. Quienes no cumplan con el plazo perderán la posibilidad de renovar el beneficio. Los estudiantes secundarios no deben realizar este procedimiento porque su beneficio tiene vigencia actual.
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0: Bueno, vamos terminando ya con el pronóstico extendido para los próximos días. San Salvador tendrá un panorama estable y sin lluvias previas. Este viernes se espera una mínima de 11 grados y una máxima de 26, con cielo parcialmente nublado y ambiente agradable durante la tarde. Para el miércoles, la mínima será de 14 grados y la máxima de 25, con presencia de nieblas y condiciones más húmedas, pero sin precipitaciones. En ambas jornadas conviene aprovechar las mañanas con abrigo y prepararse para las temperaturas más templadas durante el día.

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0: cuántos no le cantaremos este sinvergüenza a don Diego Torrante? ¡Ah, mira! Lo tenemos al hijito Ricky, es el pescador de la familia. Pero también unos ejemplares gigantes. ¡Qué grande, Ricky! Aparte de ser bueno en la música, calcula. En la pesca también. Excelente conductor. ¡No! Impresionante las fotos. Excel también. No, Excel, este te pasaste. Dice, ¿quién dice que no sale dobletes de Patty? Mirá. Excelente también, Excel. Se pasa, chicos, muy bien. Me encantó. ¿Qué pasó, Dani Claure? A ver.
1: Monstruo.
0: Hola, papá, ¿cómo le va? Buen día.
1: ¿Sabes qué?
0: ¿Qué pasó?
1: Yo también soy yo también pesco.
0: ¿Ah, sí?
1: Yo también pesco, pero yo pesco en invierno.
0: ¿Eh? Pero...
1: ¿Sabes qué?
0: Ah. ¿Qué pasó?
1: Un tremendo resfrío. Y me tengo que quedar en cama y pesco desde la cama al televisor.
0: Ah, esa pesca es fácil.
1: ¿Qué tal esa pesca que hago? En invierno.
0: En invierno nada más te pescas una flor de refrío y no te moves de casa, ¿no? Parece. ¿Podés pasarme el temita 5 siglos resistiendo o Sahumadito?

0: siempre al comienzo, Ali, te mando un abrazo. Todo agosto va a sonar, ¿sí? Soy de Jujuy, hace años que vivo en Buenos Aires. Nada que ver con el lugar que salí, dice Manuel. El coro es importante. Y la supisiki también, papi. Bueno, cómo no. Hola, buen día. Quiero mandar un saludo para el queridísimo Loco Cui. Loco Cui, que hoy en día está de cumpleaños. De parte del Manu Sarabia, alias El Peñita de la Triunvirato. Así que gracias desde ya. Sigan así. Buena la onda siempre. Besos, chao. Para el Loco Cui, que hoy está de cumpleaños. Loco Cui, felicidades.
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2: Hola, Fabi, querida, ¿cómo estás? Anda? Muy buen mediodía, ya
0: buen
2: casi,
0: mediodía.
2: Bueno, siempre escucho tu programa,
0: gracias.
2: Hermoso, divino, gracias por alegrarnos la mañana.
0: Gracias,
2: bueno,
0: gracias.
2: Yo soy Fernando,
0: hola,
2: Fernando Real, el biche de las 8:20, y bueno, yo adquirí la discapacidad, soy ciego total hace 10 años,
0: ajá.
2: Y bueno, me considero un gran deportista pescador, y bueno, donde sigo haciendo este tipo de actividades, gracias a mis amigos, hermanos, que es Cristian Antacle, ciruja en el barrio, y abuelita Gustavo Montañer, que también son amigos y hermanos de toda la vida, que me siguen llevando a la pesca, a compartir hermosos momentos, vamos al río, vamos al dique, la cuestión es relajarse, comerse un asadito o algo en la olla, un estofadito, un guiso. Siempre es lindo compartir y cambiar de aire. Así que recomendado para todas aquellas personas que bueno, que tienen problemas, que este deporte, que es la pesca, muy sugerido.
0: Ajá.
2: Y lindo para despejarse y aliviar estrés. Así que gracias, bueno. Fabi, te mando un besote enorme y saludo a todos los pescadores de Jujuy.
0: Oye,
2: grandes dañinos.
0: Gracias, Fer, gracias, Vichy. Qué lindo, gracias por sumarte, me encanta. Mirad al Vichy, no se pierde una, Vichy, me parece, ¿no? Un abrazo, muchas gracias por compartir. Feliz día a los pescadores deportivos. Quiero saludar a Laura Vanessa Martínez en el día de su cumpleaños. Desearle un excelente día, que disfrute junto a todos sus seres queridos y sus amigos. Y si podría hacer un temita de Gastón, Herido, o bien de César, cualquiera. Para Laura Vanessa. Acá también paseamos, pa. Aquí también pescamos. De verdad tiene un pescadito de tela, ¿eh? No alcanzo a leer bien. Qué grande. Hola, chicas, ¿cómo están? Acá pescamos. Ah, no, este es Franco Yenzo.
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0: Me está mostrando su conquista. Es un pececito dibujado en un papel. Esta es nuestra pesca. ¿Nunca salieron eso de Franco? Bueno, pero si no le dan permiso también en cuestión. ¿No salieron nunca a pescar? Se los recomiendo, le van a pasar bien. No, pero ustedes son peligrosos, no se los pueden mandar así nomás. No, después no van a volver más y van a echar la culpa. Mejor no salgan. No, sí, ya sé. No, mejor no.
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3: Permiso para poder salir.
0: Ahora sí, Pinky, ahora veo lo tuyo. A ver, mi querida Pinky, hola, hola.
5: Hola,
0: ¿cómo
5: buen
0: le va?
5: Día, Fabi.
0: Buen día. Hermosa mañana, ¿verdad?
5: Yo acá recuperándome.
0: ¿Qué ha pasado?
5: Del cumple de mi nieto.
0: Ah,
5: que trabajé a full.
0: Qué lindo.
5: Bah, trabajamos a full yo y mi hija, la madre del bebé. Pero salió todo hermoso, que fue el sábado primero. Bueno, mamita, es un gusto hermoso de escucharte en la radio, que estos días he andado loca y no ponía la radio. Hoy día me acompañaste al gimnasio, volví, después volví a salir y me volviste a acompañar, ida y vuelta, y ahora estoy escuchándote en casa en la radio.
0: Gracias,
5: me perdí
0: Pinky. La
5: oración para Saumá.
0: Ah,
5: ¿me la
0: okay.
5: podrías pasar, por favor?
0: Ahí te la paso.
5: Mil gracias.
0: No, por favor.
5: Saludo a tu madre, a tu familia, bendiciones.
0: Gracias, muy amable.
5: Y es verdad, todo palpalate, escucha.
0: ¿De verdad?
5: Por donde paso está la radio fiesta.
0: Jugamos de local.

0: Gracias, Pinky. Un abrazo para vos, ¿sabes? ¿Me podrías pasar la oración de la Pachamama? Gracias, espero tengas un lindo comienzo de semana. Besitos, gracias. A ver. Sí, por suerte todo bien por ahora. Quiero pedirte a través de este medio comuniques a todos los usuarios de las líneas 24 y 29 en el día de hoy están convocadas a una reunión de suma urgencia, ya que al quitarnos el servicio del 29 y del 24 ya no llega hasta nueva terminal. Perjudicaron mucho, por favor. Hoy a las 18 es la última parada de la calle Guatemala de Moreno. Muchas gracias. Quiero que le mandes un saludo a mi madre Nilsa, decirle que la amo por estar siempre para mí. Hoy está cocinando un rico guisito. También a mi tío Antonio y a mi hija Alison. Buen inicio de semana, muchas gracias, corazón. No debemos ser. La reunión, ¿dónde va a ser? Es lo que no me pusiste el comunicado. Los usuarios de las líneas 24 y 29. ¿Pero dónde se van a reunir? La reunión a las 18 horas. ¿La reunión va a ser en la última parada? ¿O cómo va a ser? Bueno, ahí está, 29 y 24, ahí están los usuarios. ¿Qué más será? ¡Hola!
1: Don Ángel. Por el banco de la Mendieta. Acá voy, ¿cómo? También voy a pescar.
0: ¿Sí?
1: Acá para la Mendieta, pero yo pillo vieja nomás. Por eso vamos a dedicar a otro río. A lo mejor pille otra cosa.
0: Los pejerreyes te recomiendo. Paren las rotativas. Hoy es el cumpleaños de Néstor Javier Narváez. Que el gauchaje lo sepa. Muy bien. Hola, Néstor. Feliz cumpleaños. Néstor Javier Narváez está de cumpleaños el día de hoy. Pero la pasé bonito. Gracias. A ver qué es esto. No arranca más. Bueno, Pau, mándame un saludito para el Manu, sí, para Valdés también y para el Loco Cui, de parte de Franco. Gracias, saludos. Hola, buen día, Fabi. Nosotras también somos pescadoras. Un saludo para mi pescadora favorita, Cris. Gracias. Mirá. ¡No! ¡Qué fotaza!

0: pesca. Vos sabés que yo hace poco que empecé con la pesca. Ajá. La verdad que para mí, lo saludo primero a mi esposo y a mi cuñado que son pescadores. Pero yo en realidad voy a pescar porque lo considero como relax, así como dice Fernando.
1: Ajá.
0: Y sí, así como dice Fernando, que es un resiliente, la verdad. A él nada le impide, su incapacidad no es algo que no lo haga capaz.
1: Claro.
0: Y yo cuando voy, la verdad que la paso re bien. Le doy de comer a los patos, le doy de comer a los pajaritos, a los peces. La paso de 10, leo, escucho música, canto a todo lo que da. Este fin de semana me fui a la pesca del catamarán. También la pasé re lindo. Desde las 5 de la tarde a las 12 volvimos a tierra. Una pesca espectacular. No pesqué nada, pesqué una sardina nada más. Felicidades a los pescadores.
1: ¡Qué lindo! Yo también, no era de pescar. A ver, ¿con quién aprendimos? Con el chino. Sí, con el chino. A Maicha aprendimos el tema de la pesca. Me regaló, creo, una caña que era de esas que se despliegan. No, no sabes. Ahí le agarramos el gustito. Después con mi hermano ya fuimos en catamarán. Oh, la pasamos re lindo ahí con sus amigos, con mi amigo. No, la pasamos re bien. No, es que tienen que vivir la experiencia para poder cantar, claro. Ahí van a saber qué tal se pasa. Aunque no les den permiso, muchachos. Bueno, pero aparte, si no le dan permiso por algo, ustedes ya deben haber hecho algo. Otra cosa, declaro.

Claro, se olvida otra cosa. 13:42, ¿ya? Fabi es en la final de la Casa de Guatemala, horas 18 en Moreno, para todos los usuarios de los colectivos 24 y 29. Ahí van a hacer la reunión entonces. En la última parada, en la calle B, Guatemala, a las 18, barrio Mariano Moreno. Ok, gracias. Hacerles una invitación particular, Justicia por Yamila. Están convocando esta marcha que se va a llevar a cabo mañana martes 4 de agosto a las 9:30 de la mañana. Es el día del cumpleaños de Yamila, de mi sobrinita Yamila Chávez. Sabemos que... vamos a leer. Ese día es el cumpleaños de Yamila. Sabemos que le arrebataron la vida, nos han robado el momento de festejar con ella, le han robado a sus hijos un día tan especial. Pedimos y exigimos justicia. La convocatoria va a ser en Plaza Belgrano. Mañana estaría cumpliendo sus 28 años, pero el desprecio te detuvo a tus 27 años. Te volviste eterna en esa edad, mi niña. Por Yamila, por sus hijos, por todos... por todos, basta de silencio e impunidad. 9:30 de la mañana es la reunión para mañana en Plaza Belgrano, ¿sí? Mañana.

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2: Asociación de Consumidores y Usuarios de la Argentina contra BMW de Argentina S.A. sobre ordinario. La Actora es Asociación de Consumidores y Usuarios de la Argentina, acuda con domicilio en Ramón L. Falcon, número 6380, piso 1, Departamento E, Ciudad Autónoma de Buenos Aires. Página web www.acuda.org.ar, representada por su presidente Ricardo Espinosa, junto a su letrado patrocinante doctor Juan Pablo Mosquera. La demandada es BMW Argentina S.A. con domicilio en Avenida Corrientes 420, piso 3, Ciudad Autónoma de Buenos Aires. Conforme a la certificación de clase dispuesta en los autos referenciados, el grupo afectado estaría integrado por personas físicas, consumidores y usuarios directos e indirectos que posean vehículos de la marca BMW Argentina S.A. comercializados con airbag defectuosos. Según la demanda, los airbags, sean de la marca Takata u otra, podrían presentar defectos de fabricación o ensamblado que representarían un grave riesgo para la salud e integridad física de los consumidores. La acción judicial procura que BMW Argentina S.A. repare integralmente a los consumidores afectados, retire de manera inmediata los airbags defectuosos instalados en las unidades involucradas, especialmente aquellos de marca Takata Corporation u otras, y que se aplique la correspondiente condena económica prevista por la Ley de Defensa del Consumidor. Quienes se consideran afectados podrán comparecer en la causa para ejercer el derecho de exclusión previsto en el artículo 54 de la ley 24.240 dentro del plazo de 30 días contados desde el último día de la publicación, manifestando su voluntad de no quedar alcanzados por la sentencia que eventualmente se dicte en estos autos.
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4: Si observan con atención, podrán ver más allá de lo aparente. Podrán sentir que un viento arrasador y un suspiro suave están hechos de lo mismo. Que los colores en la roca no son solo paisaje, sino historia tallada por el tiempo. Que el fuego que ilumina es el mismo que cocina delicias. Que la lluvia que trae vida también te abraza y reconforta.

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0: 13:54. Me pasas el temita de Adrián y los dados negros. Te lo puedo dejar para el final. Enganchadito, ¿te parece? Hola, Gaby. ¿Cómo te iba, Gaby? Ah, mirá lo pescador de Gaby. Bien ahí. La mejor pesca. Está re bueno, sí. Bueno, Pabi, porfa, saludas a los pescadores de mi vida. Para mi marido Antonio Mamaní, para mi hijo Ignacio Mamaní. Ni pescan nada a veces, pero bueno, salúdamelos igual. Dicen, son mis amores de parte de Gaby, de sus hermanas Pami, Pame y Fabri. Muy bien. Ah, apareció. Te devolvieron el celular, amiga mía.
1: Hola, hola. Hola, 1, 2, 3, probando celu nuevo. Hola.
0: ¿Qué tool? Hasta se tiende,
1: Fabi.
0: Hasta se te sienten estéreos.
1: Fabi. ¿Sí?

abrazo grande, grande. Me preguntaba ahí, Juan, ¿por qué me puse tan temática y todo el tiempo estoy hablando de la Pachamama? Vos sabés que hay 5 o 6 temas que son temas musicales que hablan de la Pachamama. Y si no los pongo ahora, ¿cuándo los voy a poner? O sea, si no los pongo en agosto, ¿cuándo los voy a poner? Y no es que esté hablando todo el tiempo de la Pachamama si tenemos noticias, información, muchos saludos. O sea, parece que no escucha completo el programa, pero se lanzó así a despellejar. Y no es cuestión. Chuchis, no me hagan enojar. Parece que escuchan un ratito. Y en ese ratito que escucharon, habrán dicho algo sobre la Pachamama. Porque encima ni siquiera, solamente el primero, preparé algo bien bonito de la Pachamama y todo. Y hoy, ¿qué pasé? Lo del sahumerio, o sea, lo de sahumar. Sí, hay algunos que se ponen medio, sí, medio histéricos. Pero bueno, ¿qué va a hacer? Y si no le gustó, otra cosa mariposa, si tenemos todos los horarios. Pueden escuchar la mañana, la tarde, la noche, chicos, todo bien. Claro, no me hagan renegar. Porque estaba renegando por el colectivo y me viene a salir con la pacha, no. Aparte, la pacha es solo mes de agosto. Es igual que me digas, ¿por qué pones en la parte de carnaval de todo febrero, enero, febrero, todo el carnaval? O sea, estamos hablando con una radio de fiesta, ¿me entendés? No, si ya me sacaron canas. Parece que no tienen nada más que hacer. Yo estaría preocupada cocinando, haciendo el postre, no sé.

0: que estaba contenta con los Walters, con la Chuchi que tiene celular nuevo. Ahora voy Tomás con el saludo para tu nena, dale. Ahora verla. ¿Qué pasó, Chuchis? A ver.
1: Ay, Fabi, pero sí, yo corazón. No tengo nada que ver, mi amor.
0: No, mi vida,
1: ¿qué
0: no,
1: estás hablando de la Pachamama? Yo no tengo nada que ver, corazón, no, discúlpame, ¿no?
0: No era con vos,
1: bueno,
0: corazón.
1: Yo solamente quería decirte, bueno, quería probar cómo anda este celular, si no lo cambio por otro, ¿viste? Pero bueno,
0: no
1: a ver
0: cambies.
1: Si me puedes pasar algo de Robert González.
0: ¿De qué?
1: ¿Puede ser?
0: González.
1: Saludos, Fabi. Mañana te mando más temprano los mensajes, dale.
0: Dale, corazón.
1: Ay, Dios,
0: gracias.
1: Qué emocionada que estoy. Tengo celu nuevo. Tengo un nuevo celu.
0: Ahora, yo quiero saber quién se jugó con el celu, Chuchi. Vos tenés un montón de admiradores, admiradoras. Ahora yo quiero saber quién se jugó. ¿Quién se jugó con el celu? Sí, porque eso se tiene que saber. Eso se tiene que saber. Lo tenemos que conocer. Pero contame mañana, hoy no. Mañana, me voy.

Y aguante la Pachamama. Sí, parece que no fuera Jujeño, ¿no? De veras. Lo vamos a mandar a Miami para que se escuche otra cosa, no sé. Vamos a saludar y armemos alfombra roja ya porque es el cumple de la Bebota hermosa, la princesa de nuestro querido amigo Tomás. Hoy está de cumpleaños mi hijita, Nayara Julieta. La princesa cumpleañera. Nayara Julieta, el día de hoy la princesa de Tomás está de cumpleaños. Nayara, no sabes cuánto te amo. Espero que tengas un bonito día como tu sonrisa que me llena el corazón y me da fuerzas para todos los días. Gracias por ser ese reflejo en la parte, de la parte artística que nos caracteriza. Te amo, Nayara, te amo, hijita mía. Feliz cumple. Un enorme beso de parte de tu hermano Nahuel, de tu mamita Mari y un abrazo mucho, mucho más grande y todos los días también que te lo doy, tu papá Tomás. ¡Feliz cumpleaños y que se entere Jujuy! Me tengo que...

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0: Qué buena canción, Adrián y los Dados Negros. Señoras y señores, ¿cómo andan? ¿Todo bien? ¿Todo lindo? ¡Y yo que me alegro!
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0: Muy, pero muy buena tarde para todos. Todos, para vos también, para todo el mundo, muy pero muy buena tarde, bienvenidos, aquí estamos. Llegamos para activar la segunda parte de la jornada de este día, lunes 3 de agosto. Inaugurando el nuevo mes, sí, prácticamente estamos en los primeros días de este mes, número 8 del año. No queda nada para... Chao 2026. Sí. No, una locura. Bueno, ¿cómo están ustedes? ¿Cómo andan? ¿Todo bien? Buen provecho. Veo gente que está almorzando. Alguno que ya se fue a comprar la comidita. Otro que está arrancando el labor, igual que nosotros. Mucha pila, ¿eh? Mucha pila. Sí. Alguien que está comiendo recalentadito. Está bien, está bárbaro. Sí. ¿Eh? Yo tomé sopa recalentada. ¿En serio? Claro, bueno, es que ayer me hice un alto puchero y me quedó sopa. Claro, como ayer estuve prácticamente solo, no comí yo nada más, ni mis perros. Claro, y mis perros tenían su sopa, así que no les di de la mía. Y me quedó sopita para el día de hoy. Bueno, ¿cómo andan? ¿Todo bien? Abrazos enormes a toda la hermosa gente que está del otro lado. Bienvenidos, DJ Alan en la musicalización. Chivatín, copiloto de esta nave. ¿Quién te habla? Mi nombre es el Pato Guzmán. Junto a Sofi, nuestra coordinadora, te decimos buenas tardes y bienvenidos. Si nadie te lo dijo, si nadie te mandó un mensaje, no importa, nosotros te lo decimos. Que tengas un excelente comienzo de semana. Que todo lo que en lo que estás trabajando, todo lo que estás proyectando, te vaya muy, pero muy bien. Y no olvides de creer y confiar en vos, ¿dale? ¿Sí? No importa si nadie te lo dijo. Y si tenés a alguien que te lo dijo, bueno, ahí está, reforzamos nosotros desde acá. Sí, que tengas un excelente comienzo de semana.

0: Que te vaya muy bien. Que te cuides, porque la verdad que hoy tenemos una jornada de temperatura bastante elevada. 25 grados a esta hora de la tarde, ¿eh?
1: ¡Ay, caramba!
0: La máxima estaría llegando a los 27, 28 aproximadamente. Y mañana viene descenso. Mañana martes viene descenso de temperatura. Y el día miércoles descenso más fuerte aún todavía. Para luego el jueves volver a tener elevada temperatura. Y luego viernes vuelve a bajar. ¡Tata! Si le estabas esquivando al refrío, prepárate para ponerte en modo Matrix, ¿eh? Y si ya te agarró, mejor te cuidas, dale. Todo listo, todo preparado, mucho para contar. Sí, venga. Venga, no, ya tanto. No abracemos, chivato. Horrible Boca, horrible River. ¿Qué querés que te diga? ¿Está? Que se vayan todos, que no quede uno. Bueno, yo quiero que vos me digas, yo quiero que vos me cuentes, ¿qué fue lo más lindo que te pasó en el fin de semana? Algunos ya le dieron de comer a la pachada, ¿sí? Algunos ya dieron las honras a la madre tierra. Contame, a lo mejor eso fue lo más lindo del fin de semana. ¿Por qué no? O no, a lo mejor, que eso, yo no sé, fuiste a algún lugar, saliste a bailar, hace mucho que no salías, te compraste algo, ¿eh? ¿Regalaste algo a alguien? ¿Qué fue lo más lindo de tu fin de semana? ¿Me lo contás? Y te lo intercambiamos por canciones.

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0: Pipara-papa, pipara-mama. Bueno, ahí está. Armando Marcelo. Llorarás conmigo, picando cebolla. Bueno, 3-5 arriba de las 2 de la tarde, genios. Cuéntenme, nosotros arrancamos siempre de esta manera preguntando qué fue lo más lindo de tu fin de semana. ¿Qué fue lo más lindo de tu fin de semana? ¿Qué hiciste? ¿Dónde te fuiste? ¿Fuiste a algún lugar? ¿No hiciste nada? ¿Tuviste cruzados de paturri todo el fin de...? Me preguntan a mí, dice, Pato, ¿vos qué hiciste el fin de semana? Yo no hice nada el fin de semana. A ver, ¿por ahí hice algo? No, la verdad que no. No, no, me puse a ver series. Sí, en la plataforma que viste que la tengo, yo tengo que usarla. Así que el sábado no salí. Fui a hacer compras para casa, tenía que hacer un par de compras ahí, compré. Que es lo más importante, viste, compramos ahí lo que faltaba. Y me enganché con una serie, Agente Kim. Está muy buena la serie. Y casi la termino de ver el sábado a la noche. Sí. Me dormí. El otro día me levanté el domingo, no hice nada el domingo. Simplemente me dediqué a cocinar. Y como estaba en solitario, aproveché y me hice un puchero tremendo. Yo soy muy de la sopa, chicos. Así que me hice una sopa. Oh, le faltaba habla a la sopa. Espectacular. Les cociné para mis perros. Cuidé a Coco, que estaba medio malcito de una patita. Estaba medio malito de una de las patitas. Le dio una especie de esguince. Esguince fuerte. Coco es mi perrito. Tiene 12, 13 años ya. Es un adulto mayor. Entonces me ocupé de cuidarlo, de darle masajes ahí con venditas. Y nada más. Y me puse a ver series. No, no, no hice nada. Claro, no conquisté otro país. No, la verdad que este fin de semana no hice nada. Me dediqué a no hacer absolutamente nada. Sí, aproveché el tiempo para descansar. Para descansar, sí. Así que algo grandilocuente, no. Ustedes, ¿qué onda, chicos? ¿Qué hicieron? ¿Qué hicieron? ¿Qué fue lo más lindo de su fin de semana? Es lo que le estamos preguntando. Ustedes van a decir, Pato, lo más lindo de mi fin de fue esto, mirá. ¿Qué más a ver por acá? ¿Qué dicen por acá? Radio Fiesta es la radio de mayor información de nuestras tradiciones. Ah, qué bueno. Muy bien. Hola, buenas tardes, saludos, dice por acá. Ah, nuestro oyente de Japón. Sí. Maxi Yamada. Maxi Yamada, que nos escucha en Japón. A esta hora de la tarde, bueno, nosotros acá 2 de la tarde, él allá 2:40 de la madrugada, si no estoy equivocando, ¿no, Maxi? Sí. Maxi Yamada, que es un oyente de Japón que escucha la radio. ¿Y se prendió? ¿Nos escucha por la web? Así que no nos sumirán, le hacemos el aguante mientras él está trabajando, ¿eh? Un abrazo muy grande, Maxi, querido. Saludos, buena tarde de laburo. Hola, Pato, hola, Chivato. Lo mejor del fin de semana fue el picante de pollo y la sopita de maní que preparé para la Pachita y para toda mi familia. Dice acá. No es por acabarme, pero me salió espectacular. Y no te acabes. Claro, no, no te acabes. Si no, ¿quién va a preparar más pollito rico? Claro. No, no, no te acabes. ¿O qué, qué pasó?
1: ¿Qué? Falta, chicos.
0: Pero, ¿qué es lo que dice ahí? ¿Qué más tengo para que ver? La canción, no entiendo acá. Hola, Pato, me dicen hola. Nosotros le dimos de comer a la Pachita y fuimos a la Garganta del Diablo. En Tilcara. No. A ver, para que tengo un video acá. Ah, no, qué hermoso. No, qué bello paisaje. Fuimos a la Garganta del Diablo en Tilcara. Qué hermoso paisaje, chicos. Qué hermoso. ¿Cuesta mucho llegar a ese lugar? ¿Vos que fuiste?
2: ¿Qué?
0: Sí, le dimos de comer a la Pachita y nos fuimos a la Garganta del Diablo en Tilcara. Muy bien. Mirá vos, qué hermoso lugar. ¿Cuesta mucho llegar a este lugar, Garganta del Diablo? Sí, había visto, pero no, nunca. Nunca tuve la posibilidad de llegar. Me gustaría ir, obvio, obvio. Hola, Pato, lo mejor que me pasó el fin de semana fue que pude ir al cine con toda mi familia, ya que hace rato que no salíamos todos juntos, qué lindo. Y la verdad que la pasamos de 10, me alegro. Estos son momentos lindos, ¿viste? Aprovechar con la filia, cuando se da la posibilidad, obvio, ¿no? No siempre se da. Pero cuando se tiene la posibilidad, hay que hacerlo. Es decir, chicos, filia, no vamos al cine. ¿Sí? Preparen las mochilas. ¿Y para qué? Para llevar las camperas. Guiño, guiño. Le mete los sanguchitos, las gaseositas, las papitas. Claro. Me lo contó un amigo. Muy bien, chicos, un abrazo muy grande, ¿eh? Qué lindo, me alegro muchísimo que hayan tenido la posibilidad de compartir con la familia en el cine, un fin de semana de cine. Espectacular. Pato, buenas tardes, hoy un día muy especial para mí. Cumpleaños mi hija Nayara Julieta. Nayara Julieta, te decimos
2: ¡feliz cumpleaños! ¡Bravo!
0: ¡Qué lindo! Mi princesa, feliz cumpleaños, hija, sabes lo mucho que te amo. Espero que tengas un bonito día, como tu sonrisa, que me llena de alegría y felicidad del corazón y me da fuerza todos los días, ¿eh? Gracias por ser ese reflejo de la parte artística que nos caracteriza. Oh. ¿Y a qué parte artística estaríamos hablando? Che, ya me dio curiosidad. Claro. Te amo, feliz cumple. Un enorme beso de parte de tu hermano Nahuel, de mami Mari, y un abrazo más de todos los días. ¿Qué dice por acá te doy? Papá Tomás. Ah, qué lindo. Gracias, Pato, con algún tema especial de la ocasión. Saludos a Chivato. Muy bien. Feliz cumpleaños para Nayara Julieta, que hoy está celebrando un anito más de vida. De parte de Nahuel, de parte de la mami Mari y del papá Tomás. ¿Sí? Felicidades. Muchas, pero muchas felicidades. Che, tremendo. Son un montón. A ver, uno más. Hola, Pato querido. Lo más lindo del finde fue que vi al amor de mi vida. ¿Eh? Lo más lindo del finde fue que vi al amor de mi vida y me enamoré más. Oh. Pero no la pude hablar, dice acá, porque estaba con su marido. Ay. No. Le hubiese hablado igual, ya. Sí.

0: 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Claro, le hubieses hablado igual, obvio. Pero te veo en todos lados. ¿Cuánto le puedes salir corriendo? ¿Qué vas a ver? Patito dice por acá, picante de mondongo y pata con mote para la pachita, le dimos el sábado y me quedó. Raquel, a ver. Uy, socorro. Y le pusiste cebollita verde. Bueno, picante de mondongo y patita con mote para la pachita que se dio el sábado. Y te quedó hasta el día de hoy. Mira el lunes que va. Espectacular. Raquel, te mando un abrazo muy grande. Me alegro un montón. Otro mensaje, otro más. Bueno, me encanta. Sí. Hace rato que volvimos, Nair. Pato, no sabía que habías vuelto a la tarde. Pero, hace dos semanas. Tampoco tanto, pero... Hace dos semanas. Dos semanitas. O una completa. Una completa. Una completa y una simpleta. ¡Ah, qué chiste feo!
1: Pato, chicos.
0: Hace una semana que volvimos a la tarde, che. Nair, un abrazo muy grande, Pato, volviendo a casa, escuchando la radio en el auto. Lo más lindo del fin de semana es que salimos a bailar con mis compañeros de trabajo. Todo genial, dice que hace un montón que no salíamos. Siempre quedábamos y o una fallaba o la otra. Ahora se alinearon los planetas, dice acá. Y la pasamos genial, qué lindo, me alegro. Bueno, estamos en esa onda, juntos. Vos y yo vamos a activar la tarde de lunes. Por eso quiero que me digas, quiero que me cuentes, ¿qué fue lo más lindo que te pasó en el fin de semana?
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0: Gracias. Gracias por invitarnos.
1: Gracias, chicos. Gracias.
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0: palmas.
1: Que lindo.
0: Qué bárbaro. Hoy no más.
2: Loco.
0: Tengo una sensación extrañísima. A ver.

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0: ¡Qué canción!
1: Temazo.
2: Qué guay.
1: Este tema también tiene una historia hermosa, ¿eh?
2: Hermosísima. Enamorarme, tú crees, de mi maestra de primaria.
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0: Qué buena canción, Bronco. En un poco de Redo. Minuto 9, arriba de las 3 de la tarde. 2 de la tarde. ¡Afuera! Bienvenida a Nueva Hora. Vamos que es lunes, chicos. Vamos que es lunes. Hay que ponerle onda, hay que ponerle garra, hay que ponerle actitud. Y hay que ponerle...
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0: Sí, obvio. Si no, se te va a complicar más, ¿eh? Lo más lindo del fin de semana, ayudar a mi hija a preparar todo para poder participar de acá del fin de estudiantil. Emocionada, yo más que ella, parece. Muy bien, qué lindo. Sí, de verdad, se llevó a cabo el fin de estudiantil, ¿sí? Tanto en la jornada del sábado como en la jornada del domingo. Y todo lo que pasó quedó en nuestras redes, en las redes de Radio Fiesta. Vayan a verlo, sé que todavía no lo viste, no tuviste el tiempo de hacerlo. Vayan a verlo, sí, que ahí quedó en los reels, en los feeds, todo lo que fue el fin de estudiantil. Así que, a darse una vuelta por ese lado. Pato querido dice, por acá soy Carola, quería saludar a mi mami Ingrid, que le hicimos su cumpleaños número 50 el sábado por la noche. Estuvo espectacular, dice acá. Se bailó todo ella. Nos re sorprendió, dice por acá, porque tenía un problemita de cadera. Digo, tenía porque parece que ya no lo tiene más. Y era su cumpleaños, claro, mirá si no va a bailar en su cumpleaños. Hoy vemos, hoy mirá a la mamá, decís, ma, ¿estás bien? Claro, pero escúchame. Hola Pato, lo más lindo del fin de semana, la plaza con mis peques, dice por acá. Y además que me vino a visitar mi sobrino Tomás, así que aprovechamos al máximo para pasarla muy, pero muy bien. Hola, dice por acá, soy Emils, en casa dieron de comer a la tierra y yo chocha porque prepararon mucha comida. Muy bien, Emil se contenta porque se dio de comer a la tierra en la casita el fin de semana. ¿Qué fue lo más lindo? ¿Qué fue lo más lindo, chicos? Para que nos cuenten. Es hermoso, Pato, tenés que ir, me dice acá. Sí, sí, tenemos pensado ir con Chivato. La garganta del diablo. Después me decís cómo tengo que hacer, dale. Llego a la terminal de Tilcara y después... ¿Qué hago? ¿Para dónde vamos? Y bueno, sé, chicos, no me conozco. Bueno, que yo creo que preguntando llego, ¿no? Sí. 388-419-0967. Ya estoy saliendo de trabajar acá 3 de la mañana. Dice que ya falta poco para las vacaciones de verano. Último día, dice por acá, es viernes. Ah, allá... No, pará. ¿Allá es viernes? Amigo, ¿allá es viernes? Mirá. Pero acá es lunes. ¿Y puede ser? Puede que sea, claro. Un abrazo muy grande, maestro. Saludos a la gente que nos escucha en... ¿Dónde es esto? En Japón, ¿no? Sí, en Japón. Allá nos escucha Maxi Llamada. Tremendo. Lo más lindo del fin de semana, le dimos de comer a la Pachapato y se acá. Muy lindo, vino toda la familia, siempre nos juntamos. Este año, bueno, ¿qué le vamos a hacer? Nos faltó nuestro tío Ariel y se acá, que lamentablemente a comienzos del año se nos fue. Lo extrañamos mucho y se acá, era uno de los más divertidos de la familia. Saludos, Pato, muy lindo tu programa, gracias chicos. Muy bien, son un montón, ¿eh? ¿Qué fue lo más lindo de tu fin de semana? Es lo que te estamos preguntando. Te cuento que hoy es el Día Nacional del Pescador Deportivo. Felicidades, si vos sos pescador, no, profesional, sino te gusta porque lo haces por deporte, qué sé yo, claro, no.

0: Claro, hoy es el día del pescador deportivo, en conmemoración de la fecha de 1903 en la que se fundó el Club de Pescadores de Buenos Aires, el primero del país. Un abrazo muy grande a todos los pescadores de la provincia, que hoy están celebrando su día. Felicidades a aquellos que van a pescar de verdad, ¿no? Aquellos que van a pescar posta, claro. No del otro. ¿Por qué lleva tanto vino el papá, mamá? Dice que se va a pescar, hijo. 388-419-0967. Contame, dale, ¿qué fue lo más lindo de tu fin de semana? Me lo dejas acá y lo compartimos entre todos. Son un montón, ya lo sigo leyendo a todos. Me encanta, sí, volvimos a la tarde con todas las pilas del mundo. Pensá bien, pensalo bien. Sí, algo bueno seguramente te pasó el fin de semana. ¿Qué fue?
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Qué buena canción, Emanero, haciendo por acá. Bandido, Emanero, que se viene con de todo dentro de poquito, chicos. 8 de agosto, ¿eh? Este fin de semana. Este fin de semana llega Emanero. Ah, pero me vuelvo loco. Qué grande, Emanero. 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Este es el fin de semana. Me encanta la onda de la radio, Pato, dice acá sigan así, los escucho desde Palpalá, dice acá tratando de arreglar un poco mi moto, que se empezó a averiar, dice acá, justo ahora que no tengo un mango. Vos viste, esto es así, vos estás llegando a fin de mes, o te falta una bocha para cobrar, y se jode algo. Es así, chicos, es así, sí. ¿Por qué no te jodes cuando cobras?

0: ¿Cuándo cobramos? No. Sí, tiene que pasar algo siempre antes, ¿viste? ¿Qué cosa? Sí. Bueno, Male, un abrazo muy grande, gracias por estar ahí, saludos. 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La web de la radio. Pero también nosotros activamos por la tarde YouTube, ¿sí? También activamos YouTube. Y en YouTube también nos vas a poder ver y también nos vas a poder escuchar, ¿sí? Por eso es muy importante que nos sigas, Radio Fiesta 91.7 en YouTube, ¿ok? 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Seguramente te va a salir la campanita y apretás suscribirte, ¿sí? 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Sí, la semana pasada hicimos las pruebas, esta semana creo que vamos a volver también y vamos a ir así cada vez con mayor frecuencia en cada uno de los programas hasta que definitivamente ya quede la radio girando en forma completa en los canales en el canal oficial de YouTube de Radio Fiesta. Por eso cuando sea el vivo, cuando lo hagamos el vivo, creo que lo vamos a hacer entre las 4 o 5 de la tarde, una hora, dos horas, para que te mandes por ahí y te suscribas, ¿ok? Bueno, mucha gente, Pato, dice acá, triste por la derrota de River, no levantamos cabeza, che, dice acá, saludos, qué bajón. Bueno, muy bien, sí, medio complicado la realidad de River. A ver, Boca y River ya no son los equipos que eran hace mucho, eso lo sabemos todos, hoy cualquiera le puede hacer frente. La realidad es que no levantan, eso es preocupante. River viene de 4 derrotas consecutivas y Boca le viene pegando en el palo, tampoco que hay mucha diferencia entre ellos. Una realidad de hoy de dos grandes perdón, equipos de fútbol, pero que están muy lejos de lo que fueron en algún momento, ¿sí? Ya volverán a levantar y puede ser, ¿eh? Y hace falta que se alineen una serie de factores. Oh, qué lindo. No sabés si el jueves es Asueto, Pato y Sacam. A ver, te digo. Lo tengo acá, mira, justo. El jueves 6 de agosto hay Asueto en San Salvador de Jujuy. Sí, sí hay, chicos. Si bien todavía no fue anunciado oficialmente, todojujuy.com pudo conocer que la ordenanza será efectiva en las próximas horas, por lo que está confirmada la medida para el próximo jueves. El próximo jueves 6 de agosto, ¿sí?, habrá asueto en nuestra ciudad. El asueto va a alcanzar tanto las tareas administrativas como así también escolares dentro de la jurisdicción de San Salvador de Jujuy únicamente, ¿sí?, por el día de nuestro santo patrono. 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

0: Qué buena que la voy. Y además es un retro. J Balvin, Farruko haciendo 6 AM. Minuto 35 sobre las 3 de la tarde. Escucha.
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0: Por acá Mónica dice, vi todas las publicaciones en las redes, Pato, muy lindo todos los colegios, felicidades. No, muy lindo, la verdad, jornadas muy lindas, llena de fiestas, llena de alegría, llena de diversión, los chicos ahí presentando sus bailes, sus coreos, las hinchadas, las napolitanas, los cantos, cuánta energía, ¿no? Cuánta energía. Y es que es así, es la fiesta de ellos, ¿no? La fiesta es de ellos. Pero son los protagonistas de cada edición de la Fiesta Nacional de los Estudiantes. Así que hay que agradecerles todo el entusiasmo y todo el énfasis que le ponen y toda la pila que le ponen año tras año para que la fiesta sea cada vez más grande y cada vez más conocida en otros lugares del mundo, chicos. La Fiesta de los Estudiantes es muy conocida en otros lugares del mundo, ahora con el tema de las redes también. Así que, nada, genios a todos los estudiantes de la provincia. Felicitaciones, ¿eh? Me quedo con música, 3:07 sobre las 3 de la tarde. Más saludos por acá. Hola, Pato querido. Quería saludar a Laura... ¿qué dice acá? A Laura Martínez, que en el día de hoy festeja su cumpleaños. Desearle muchos éxitos y que la pase de 10 con toda la familia y con los amigos. Disfruta, flaca querida. Dice acá de parte de tu abuelito, Leo. Ahí está. Feliz cumpleaños para Laura Martínez. Felicidades, ¿eh? Hoy, 3 de agosto, está cumpliendo un añito más de vida y lo está celebrando con la familia y con los amigos de parte del abuelo. Felicidades, que la pases muy, pero muy bien.
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Lo legendario. Una canción para que a Wisin haciendo Escápate conmigo. ¡Eso! Que volvemos. Te capa conmigo, volvemos en media hora. ¿Dónde vamos a ir? Claro, tengo un mango partido el medio. Chao. 3 minutos para las 4 de la tarde, chicos. Estás en este mundo maravilloso llamado Radio Fiesta. Todas las tardes te activamos con canciones, con info, con data, con actualidad, con de todo, Che, voy a contar esta noticia que la verdad me pone muy contento y que tiene que ver con nuestra hermanita mayor, que es Radio City, ¿sí? Radio City fue distinguida por la legislatura por sus 29 años de trayectoria. City fue distinguida por la legislatura, ¿sí?, por sus 29 años de trayectoria. La emisora fue reconocida por su recorrido y por consolidarse como una de las radios más escuchadas de la provincia. La distinción fue recibida por el doctor Claudio Jaquet Mateón, el licenciado Gastón, el licenciado José Luis, ¿sí?, y directores de la radio. Además del acto participaron Alberto Bernis, vicegobernador, y el presidente de la legislatura, y el diputado provincial Diego Rotella. Bueno, el doctor Claudio Jaquet agradeció la distinción y recordó los orígenes del proyecto, incluso antes del nacimiento de Radio City en San Salvador de Jujuy. Mira qué lindo. Muy bien, un abrazo muy grande a nuestra hermanita mayor Radio City por esta enorme distinción de la legislatura por sus 29 años. 29 años tiene Radio City. Nosotros, camino a los 25. Pero en este caso el saludo va para nuestros hermanitos, o sea, nuestra hermanita mayor, Radio City, 29 años. Toda la información la van a encontrar en Todo Jujuy.

0: 3884190967. Si sos de los que todavía no puede agarrar el WhatsApp de la radio, este es el momento, ¿sí? Yo te voy a pasar lento el número, sí, lento el número, para que vos lo puedas anotar, ¿ok? A ver, ahí va. 3884-1-9-0-9-6-7. ¿Ok? Ese es el WhatsApp de la radio. 3884-1-9-0-9-6-7. Contacto de Radio Fiesta vía WhatsApp. Por ese lugar, por este medio, perdón, en realidad es la forma de comunicarte, ¿sí? Tenés que mandar mensajes, audios, videos, lo que quieras compartir con nosotros. Hay gente que nos cuenta cómo está la calle también. Eso es algo muy bueno porque entre todos vamos compartiendo la información y evitamos a veces situaciones frente a incidentes viales que suelen suceder. WhatsApp de la radio, para mandar mensajes, no para llamar, ¿ok? No sirve para llamar, sirve para mensajes, audios y todo lo que ustedes quieran, menos llamada. Ahí nos dejaste tu mensaje, 3884190967, y por supuesto, todas nuestras redes sociales. Hoy es el Día del Pescador, no se olviden, ¿eh? Hoy es el Día Nacional del Pescador Deportivo. Claudia, que por acá nos está escuchando, quiere que le pasemos algo de la Joaquí. Por favor, es acá, muy buena la radio, gracias chicos. Pato, buenas tardes, te quiero invitar a vos y a toda la audiencia. Ajá. A ver, bueno, ya lo buscamos por acá, ¿eh? Esto va a nuestra querida productora, que es la que se encarga de todo lo que son avisos, parte de prensa y demás, ¿eh? Siempre y cuando no tengan fines de lucro, está todo más que bien. Pato Chivato, aquí estoy escuchando la radio, soy la Paula, pásame el tema del aspirante, yo no soy tu marido, ok. Otro audio por acá que nos llega. Hola, buenas tardes, ¿quién anda por ahí?
1: Hola, ¿cómo andás?
0: Hola.
1: Che, vos. Che. Estoy trabajando de Uber.
0: Sí.
1: Como acompañé todas las tardes.
0: Bien.
1: Muy
0: buena
1: la radio, ¿eh? Pásame el tema ese de Muyo Muyo Rispa.
0: Gracias. Dale, papá, un abrazo muy grande. Se recopan con el Muyo Muyo Rispa, ¿no? Se recopan, les gusta mucho el. Sí, sí, sí. Bueno, ahí lo vamos a agregar a la lista de temas. ¿Te parece? Un abrazo muy grande a la gente que está trabajando de Uber, ¿eh? Hasta. Pato querido, acá en la feria, escuchándote. Pásame cualquier tema de programación y gracias por pasar lento el número, dice acá. Yo siempre lo quería agendar, pero no podía. Bueno, lo más lindo del fin de semana fue hacer la pacha en la casa de mi abuela Marcela. Dice que estuvo re lindo. Compartimos con toda la familia y nos quedamos hasta tarde. Saludos. Lo más hermoso de mi fin, del paseo con mis pequeños y mi hija Tania, dice acá, que aprendió a andar en bicicleta. ¡Oh, qué lindo! Pude llevarla, dice acá, a pasar. Muy bien. Qué lindo, mira vos. Bueno, me alegro. Me alegro por vos y por tu hijo que pudieron compartir este momento tan lindo. ¿Qué más dice por acá? Pato, pasame el tema de Chaca. Chaca que machaca. Los matacos, dice acá, porfis. Bueno, lo busco. Ahora que estoy reenviando esto a nuestro Oper, que es el que sabe de música. Sí. No, no es la cachaca, no, no. La cachaca de Marisa Valli, amigo. ¿No? ¿Esto no? Otro mensaje más. ¿Qué fue lo más lindo del fin de semana? Contame, dale, pensá bien. Sí, mira, Pato, lo más lindo que me pasó este fin de semana que se fue esto. ¿Me contás? 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

0: la Joaquín.
1: Muchas gracias.
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3: Ey, solo escucha. El aspirante. Esto decía.

0: ¡Qué buena! Esta zarpada está genial. ¡El aspirante! ¡Era un poco de ruido! ¡Escucha! 3884190967, WhatsApp de la radio. Gracias por pasar lento el número, pato querido. Dice que la primera vez que te escribo, pero siempre escucho la radio. Nunca he podido notarlo. Bueno, ahí está. Yo también, dice que me sumo al pedido del Muyurispa. Dice que es un tema muy bonito, aunque no entiendo lo que dice. No pasa mucho, nos guiamos por la forma de la canción, por la forma del tema, que es un tema muy bonito, muy lindo, suena hermoso. Pero sí, es verdad, no, uno por ahí a veces no puede entender lo que dice. ¿Sí? ¿Qué vas a ver por acá? Hola Pato, saludos desde Perico, acá estamos haciendo pancito, trabajando los últimos días porque vamos a vender la maquinaria. ¿En serio? A full todos los días, acá, lindo tu programa. ¿Vas a vender todas las máquinas? ¿En serio? Pero... Claro.
1: ¿A son de qué?
0: ¿A son de qué? Y bueno, a lo mejor, qué sé yo, salió otra cosa o no sé. Bueno, chicos, un abrazo muy grande. Mucha pila y todas las fuerzas del mundo ahí, preparando pancito a esta hora de la tarde en Perico y escuchando Radio Fiesta. Pato dice acá, saludos para mi novio Edu, nos fuimos a pasear a Monterrico, dice acá. Oh, mira qué bueno. Fuimos a la pacha de su tía y me encantó. Compartimos una buena tarde y un buen domingo. Y la pasamos genial. Saludos. Muy bien por acá, Pachita. Lo más lindo del fin de semana es que volví al fútbol, Pato, después de 2 meses. Porque tuve una lesión en el pie, dice acá. Pude volver el domingo y jugué tranqui, pero me encantó esa adrenalina de volver a correr y todo lo demás. Muy bien, perfecto. Todo pasa, chicos, todo pasa, sea bueno, sea malo, todo pasa. Por eso siempre le digo, si estás en un momento bueno, disfrútalo y agradecé. Sí, si estás en un momento bueno de tu vida, que la estás pasando lindo, de todo te está saliendo bien, agradecé, pero ten en cuenta que esto también va a pasar en algún momento, ¿sí? Exacto, la idea es que dure un buen tiempo, ¿sí? Pero también va a pasar. Y cuando venga los momentos medio bajoncitos, sí, tenés que tener estos momentos de recuerdo, así para que te den energía para atravesarlos, ¿ok? Y si estás atravesando un momento bajón, un momento malo, no te están saliendo bien las cosas, qué sé yo, no sé, tenés algún familiar enfermo, los números no te dan, tranquilo, esto también va a pasar, ¿sí? Y va a venir tiempos mejores, tiempos buenos. Es así, chicos, es el ciclo de la vida, ¿eh? El sube y el baja. Ahí andamos. Pato, Isaac, le mandas un beso grande para mi tía Rosy, que la quiero un montón.

Cumpleaños número 50 y tenemos ganas de hacerle la fiesta de cumpleaños. Sorpresa, dice acá. Bueno, espero que nos estemos escuchando, entonces la... Vos me estás pidiendo que le mandes saludo a tu tía Rosy, pero a la vez me estás diciendo que querés hacer la fiesta de cumpleaños sorpresa. ¡No entiendo! ¡Claro! Pato, dice que soy Noé. Quería saludar a mi mamá. Decirle que la amo con toda mi alma. Gracias, vieja, por aguantarme. Dice acá, soy un desastre. Pero te amo con todo mi corazón. Dice, algo se mandó, sí, algo. Se mandó alguna, ¿no? Acá. ¿Qué te la mandaste, no? A ver, contame. Sí, sí. Es un mensaje muy así que me la mandé. Un abrazo grande. Hola, Pato, soy Mónica. ¿Me podés pasar el mucho ripadal? Ahora te lo paso. Dice por acá, nos dedicaremos a otra cosa. Está bien, está perfecto. Está muy bien, chicos. Está muy bien. Todos te van a decir lo mismo. Sí, esto lo veía el otro día, que todos te dicen, no, que no dejes el laburo, que no vayas para acá, que no vayas para el otro. ¿Qué hubiese pasado si vos no te hubieses animado a pegar el portazo o a pegar el cambiazo? ¿A dónde estarías hoy? ¿Dónde estarías hoy si no estuvieses acá? Todos tuvimos una actividad, todos hemos trabajado en muchas cosas, pero en algún momento de nuestras vidas decidimos cambiar por diferentes motivos, razones o circunstancias. Pero siempre hay algo o alguien que te dice, no, ¿cómo vas a dejar? ¿Cómo vas a...? No, pero por esto pensó en la familia, te dicen un montón de cosas. Yo no hubiese llegado a esta gran radio si no hubiese dejado otro trabajo que yo tenía, ¿sí? Otro trabajo, y lo dejé porque quería estudiar. Lo dejé porque quería estudiar y profesionalizarme para llegar algún día a esta radio. ¿Qué hubiese pasado si yo no la dejaba? Estuve a punto de volver a esa radio. Yo les conté mi historia, ¿sí? Estuve a punto, estuve a un día, no, creo que a horas, de volver a esa radio. Venía en el bondi, chicos. Venía en el colectivo de Palpalaca a San Salvador. Y ya me estaba dirigiendo a la radio en la cual yo había trabajado durante 2 años y algo más. Se lo cuento así rapidito. Yo me estaba volviendo, sí, pues yo había arreglado, había charlado con la dirección de esta radio, que estaban contentos que yo haya vuelto, pues bueno, trabajé siempre bien, siempre me gustó trabajar bien, hacer las cosas bien, y volví. Yo me ausenté de esa radio, salí de ahí por una cuestión familiar. Mi madre había enfermado y debía cuidarlo. Al ser yo hijo único, tenía que cuidarla y tenía que estar con ella. Entonces, pasado eso, ella se recupera y yo decido volver. En el medio de todo eso, un abrazo muy grande para mi amigo Topo, Héctor Calibe y a toda la familia, que no me olvido nunca. Topito querido, te mando un abrazo grande. Me cuenta él que acá estaban buscando reemplazos en Radio Fiesta porque era temporada de verano. Entonces yo dejo el currículum y nada, me voy, ¿viste? Yo como no pensé que me iban a llamar. Y bueno, pasó el tiempo y claro, digo, no, tengo que volver a laburar, ya está, mi vieja se recuperó. Hago los contactos con mi anterior trabajo y me dicen, sí, volvé, obvio, no hay problema, te estoy esperando, acá podés agarrar este horario, el horario prime, no hay problema, es tuyo y qué sé yo. Bueno, listo, por la impresión y el trabajo que realicé había quedado bien. Pero algo dentro mío decía, che, pero otra vez a esto. Viste, venía así como perro que va a vacunarlo, viste. Claro, quería escapar. Pero bueno, nada, yo conocí el trabajo, yo trabajaba en una radio de boliche, antes era otra la historia, esta es otra completamente distinta, y yo ya venía acostumbrado a ese ritmo de boliche, que tenés que presentar, tenés que escuchar 80 canciones por día del mismo artista, hay una forma de manejarse. Cuando estoy viniendo de San Salvador, no les miento chicos, esto es posta, en el colectivo, claro, sí, tenés razón. En el colectivo, esto había pasado ya, había pasado un tiempo. En el colectivo, cuando venía a San Salvador, de acá yo tenía que llegar y tomar otro colectivo hacia otro punto de la ciudad. Cuando venía el primer colectivo, suena mi teléfono, y yo no soy de atender los números desconocidos, ¿viste? Sonó una vez, digo, no sé quién será, no atiendo. Y vuelve a sonar otra vez, y decido a atender. Hola, ¿cómo estás? Sí. Tanto, somos de el área de contenidos de Radio Fiesta. ¡Eso! ¡Oh, my God! ¿Qué? Dije yo así, no me están jodiendo. Sí, queríamos saber si tenías la posibilidad, por favor, de venir un ratito, ahora si estás disponible de tiempo. Nos gustaría charlar contigo.

0: Porque hemos escuchado el audio que has dejado acá, el casting que hiciste, y nos interesó. Está muy bueno. Y yo digo, ¿qué hago? Fueron segundos, chicos, que yo en el colectivo, en el bondi, agarré, pensé, dijo. Ta, ta, ta. Y algo dentro mío me dijo, anda, anda a probar. Es algo nuevo. Ya está, al otro lo conocés, ya sabés lo que tenés que hacer. Estás volviendo a un lugar donde ya sabés qué es lo que tenés que hacer. Hay algo nuevo esperándote. Le dije que sí. Colgué el teléfono y en vez de bajarme donde tenía que bajar y tomar el otro bondi, me vine caminando hasta acá, hasta la Irigoyen, hasta el estudio de la radio, a encontrarme con quien en ese momento era la directora de contenidos de la radio, Fernanda. Fernanda, que es una genia. Es una genia, tiene un carisma muy especial. Y bueno, nada, a charlar un rato con ella. Y ahí, bueno, me dicen que querían contar de mis servicios para lo que era la temporada de verano. Iban a ser 12, de 2 a 3 meses. Me explican todo. Y me dicen, bueno, pensalo bien, esto, esto, esto, y nos avisás. Así vos podrías empezar ya el lunes. Esto creo que era un fin de semana. Entonces yo salgo como que en la nube, ¿viste? ¿Qué estás hablando? Bueno, voy al caso de que me animo. ¿Sí? Me digo, bueno, sí, obviamente. Llamo a la otra dirección de la radio, le digo, mire, jefe, ¿cómo está? Disculpe, jefe, porque para mí seguía siendo mi jefe. O casualidades de la vida, que mi jefe anterior se llamaba José Luis. Y mi jefe actual se llama José Luis. ¡Oh, de no creer, ¿eh? Sí. Entonces, bueno, le explico cómo viene la situación, todo esto que yo me dice, sí, no hay problema, Pato, no hay problema, dale para adelante, nuevas oportunidades, algo que me entendieron bárbaro. Y bueno, vine acá y ya está, después de acá la historia se arma solita. Pero bueno, voy a esto, chicos. No tengan miedo de animarse, no tengan miedo de soltar. Quizás algo que hoy tienen. Tenemos esa costumbre, el cerebro siempre te va a decir, quédate, quédate, quédate, quédate. Siempre te va a tender a llevarte al miedo, ¿sí? A que no salgas de donde estás. Y así en muchos aspectos, ¿eh? No solamente laborales, sino también en historias de vida, en realidad, en relaciones. Relaciones que no son a lo mejor nada buena y vos seguís ahí. Y pero si yo le dejo o yo la dejo, ¿qué hago? ¿Me voy para acá? ¿Me voy para allá? ¿Qué pasaría? ¿A dónde voy a ir? ¿Quién me va a aguantar? Y en realidad es tu cabeza que te está frenando. Cuando vos decidís animarte y cuando decidís ir, por eso que realmente considerás que mereces, podés y querés, y tenés que dar. Tenés que saltar tu propia mente y animarte. Te comparto un poquitito, ¿sí? Por ahí alguno te dice, sí, ¿a mí qué me importa? Bueno, perdón, perdón, unos minutitos te robo para contarte un poquitito. Hay gente que ya lo sabía, hay gente que no. Pero es para contarte un poquitito mi historia de cómo llegué yo acá a esta radio y lo loco que fue de estar camino a un lugar donde yo ya había trabajado y que conocía perfectamente cómo era el movimiento, a animarme a algo distinto, como lo era el mundo de Radio Fiesta. Y te digo la verdad, no me equivoqué. Estoy muy agradecido y muy feliz de haber tomado esa decisión, ¿eh? Siempre le atribuyo esto a mi viejita, que fue la que me guió desde arriba, ¿eh? Porque yo ya no la tenía conmigo. Así que vos también, animate, dale para adelante. Algo muy, muy lindo seguramente te está esperando. Y es cuestión de animarse a dar ese paso. Que a veces nos cuesta un montón, ¿eh? A veces nos cuesta mucho. Pero cuando lo das, empezás a ver el cambio. Y tenés dos posibilidades. Que te vaya mal, y es una posibilidad. O que te vaya muy bien. ¿Sabés qué es lo peor de todo? Quedarte con la duda. No hay nada peor que quedarte con la duda. Y lo peor es que cuando pasan los años, ¿sí? Cuando pasan los años, decís, che, ¿qué hubiese pasado si yo en aquel momento dejaba ese trabajo y me animaba a ese proyecto? ¿Qué hubiese pasado si yo dejaba esa relación donde no me querían, pero yo, ¿qué hubiese pasado? Y lo que pasó fue el tiempo. Eso sí, que no vuelve, dicho sea de paso. Un abrazo grande, chicos, listo, hasta ahí nomás, lo dejo y sigo con el programa. ¿Qué nos habían pedido? El mucho mucho rispa y allá vamos.
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1: El gobierno de Jujuy adelanta la elección a gobernador. Desde el gobierno de la provincia se reconoció que se está analizando adelantar las elecciones a gobernador del próximo año. Así lo confirmó el secretario de Comunicación Alberto Siuffi al sostener que Jujuy tiene la idea de que se vote por separado. Radio City fue distinguida por la legislatura. Radio City FM 107.1 fue distinguida por la legislatura de Jujuy por sus 29 años de trayectoria, luego de celebrar un nuevo aniversario el pasado 27 de julio. La emisora fue reconocida por su recorrido y por consolidarse como una de las radios más escuchadas de la provincia. Docentes marcharon en Jujuy. Docentes de distintos niveles, agrupados en gremios, se movilizaron este lunes en Jujuy, en el marco del paro nacional de 24 horas convocado por la Confederación de Trabajadores de la Educación de la República Argentina. Deportes, los Pumas tendrán entrenamientos abiertos en Jujuy. Los Pumas tendrán una agenda cargada de actividades en Jujuy antes del partido ante Australia, con entrenamientos abiertos, capacitaciones y espacios de encuentro con el público. El objetivo es que los jujeños puedan acercarse al seleccionado, compartir un momento con los jugadores y sacarse fotos de manera gratuita.
0: 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En Radio Fiesta, hora
1: 16:40.
0: Temperatura
1: 25 grados.
0: Humedad
1: 48%. 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
8: Si observan con atención, podrán ver más allá de lo aparente. Podrán sentir que un viento arrasador y un suspiro suave están hechos de lo

que los colores en la roca no son solo paisaje, sino historia tallada por el tiempo. Que el fuego que ilumina es el mismo que cocina delicias. Que la lluvia que trae vida también te abraza y reconforta.

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0: Y nos quedan 5 minutos para tocar las 5 de la tarde. ¡Qué loco! ¡Qué rápido, eh!
1: Usted tiene que arrepentirse de lo que dijo.
0: No, no puedo hacerlo porque es verdad. Estoy diciendo posta, no, no estoy mintiendo. 5 minutos para las 5 de la tarde.
2: ¡Mamá!
0: ¡Sí!
3: ¿Sí? ¿Qué? ¡Qué exagerado este tiempo, loco!
0: ¡Exagerado el tiempo, loco! Bueno, según dicen por acá, según dicen el Servicio Meteorológico Nacional, que para el día viernes vamos a tener un fuerte descenso de temperatura, ¿sí? Estas temperaturas marcadas por su nivel elevado se quedarían con nosotros hasta el día jueves, ¿eh? Lunes, martes, miércoles, jueves. Y el día viernes, descenso de temperaturas, ¿sí? Así que a no olvidarse que estamos todavía en invierno, chicos, Bueno, 3884-190967, mucha gente por acá prendida con la radio. ¡Uy! ¡Pará! ¿Qué dije? Un montón. Hola, Pato, dice acá, saludos a mi hija Lourdes, que la amo. Lo más lindo del fin de semana fue salir a pasear a la plaza con ella. Divina, dice acá, bueno, Lourdes, ahí está. Lo más lindo del fin de semana, Pato, dice acá, que seguimos cambiando figu. No puedo completar el álbum. Muchos nos quedamos así, te digo, ¿eh? ¿Quién tiene Mbappé? Tengo a Paredes de Argentina. Bueno, ahí está. Más mensajes, hola Pato, está bueno tu programa, toda la tarde te escucho. Soy Diego de Formosa, vamos Dieguito. Un abrazo muy grande, Diegote de Formosa, enganchado con la radio. Visto en todos lados, ¿eh? ¿Qué dicen por acá? Y Pato, me hiciste emocionar hasta las lágrimas. Oh. Bueno, gracias chicos, ahí, limpiate lo... limpiate un poquito, no sé qué, se te va a escapar alguno por ahí. Bueno, un abrazo muy grande, chicos, qué lindo. Ah, por lo que conté, claro. Hola, dice acá, la verdad, tu anécdota que contaste me pasó lo mismo en lo laboral. Si es por acá, soy docente, estaba en un colegio donde ya hacía 10 años, trabajaba como administrativo y decía que ¿por qué sigo aquí si soy docente? Y en lo económico no era mucho. Y arriesgué y renuncié al cargo de administrativo y hoy, gracias a Dios, estoy con toda la carga completa como docente. Son riesgos que hay que tomar en la vida, sí. Pero por supuesto, ¿viste que dice por ahí el que arriesga no gana? Es así, tenés que arriesgar. Lo que pasa es que muchas veces no arriesgamos y estamos ahí, ¿viste? Y el tiempo pasa. Y cuando vos querés arriesgar, es ya medio tardoncho, ¿viste? Aunque dicen que para nada es tarde, ¿no? Pero cuando tenés la posibilidad de animarte, hay algo que te va a indicar, hay algo que te va a tirar. Hay algo que te va a llevar a decir sí. Eso nace de vos. Dale bolilla, se llama instinto. ¿Sí? Se llama instinto. Eso que vos tenés es algo muy especial y existe. No, no es que te dice, ay no, ¿qué decís? Bueno, no. El que te dice eso porque no lo tiene. O lo tiene y no quiere que vos lo tengas. ¿Sí? Dale bolilla a ese instinto que vos tenés cuando te dice que algo es para vos o algo no. ¿Sí? Muchas veces pasa eso. Y te pasa lo mismo cuando conoces a gente. No sé si te llegas a ubicar. Y te dice, no, por acá no es, esta persona no es. Entonces como que te mantienes distancia y después te enteras por qué, no. Bueno, hay que darle bolilla a eso que se llama instinto, chicos. Audio está bien por acá. Hola, buena tarde.
4: Pato, querido,
0: por
4: ahí. Sí. Escuchando tu anécdota.
0: A ver.
4: Te cuento la mía. Mi vivencia fue en el 2014... yo decido renunciar a una empresa donde estaba trabajando en Buenos Aires. Uh-huh. Y decidí volver a la provincia porque, bueno, había tenido unas experiencias con mis padres, ya estaban grandes.
0: Claro.
4: Entonces dije, che, me voy. Y uno de mis hermanos dijo, ¿qué vas a hacer allá? Claro. Y yo dije, no sé, hermano, algo voy a hacer.
0: Algo voy a hacer, sí.
4: No, de hambre no me voy a morir.
0: No me voy a morir de hambre, claro.
4: Y bueno. Ajá. Llegué acá a Jujuy, puse la peleé un tiempo, después armé un taller.
0: Sí.
4: Y al día de hoy vos ya conocés el taller, conocés
0: la marca. Ah, sí, tu emprendimiento.
4: Gracias a Dios, al día de hoy puedo decir que me ha ido muy bien en la vida. Sí. Y que ha sido una de las mejores decisiones que tomé porque pude ver crecer a mis sobrinos, pude ver acompañar a mi viejo, puedo acompañar a mi madre.
0: ¿A tu mami?
4: Creo que fue una de las mejores decisiones que he tomado en mi vida, porque allá en Buenos Aires era solamente
0: trabajar
4: y acá...
0: Trabajar, para vivir, para comer.
4: Es vivir.
0: Claro que es vivir.
4: De la familia, de los amigos. Así que feliz con la decisión de ese momento.
0: Qué lindo, amigo. Qué bien, ahí está. Otra.

0: experiencia cuando decidimos pegar el portazo, cuando decidimos dar la vuelta de rosca, cuando decimos no sé si lo hago o no, ¿de qué vas a vivir? Siempre va a haber alguno que te va a decir, ¿pero qué vas a hacer? Y de algo voy a hacer, algo voy a hacer. Siempre hay uno o una que te dice, che, pero ¿qué va a hacer? Algo voy a hacer, claro. Otro mensaje por acá, boludo.
1: Patito, ¿cómo estás? Buenas tardes. Arrancando esta semanita, vamos a agosto.
0: Vamos, amigo.
1: Con mucho laburito, gracias a Dios, la Virgen, con mi compañero Enzo.
0: Bien, Enzo, querido. ¿Cómo anda, campeón?
1: Pasando temita de forajido, Patito, si puede ser un buen campero. Como en una TR. Buen lunes para todos. Espérame, boludo. Con respecto a la cocina, bueno, el fin de semana, pasamos tranqui. Salí el sábado de trabajar, me fui con menor de la película, nos fuimos a una vuelta.
0: Qué lindo.
1: Pasamos un rato, la noche pintó baile y domingo bueno, cumplíamos un año y 6 meses juntos, así que nada, salimos el sábado a la noche, el domingo en casa, tranquilo nomás.
0: Sí.
1: Así que todo de bien, maravilla, excepto, bueno, horrible, Dios mío.
0: Pero, ¡no! ¡No! Che, pero Otamendi hizo un gol, o sea.
2: ¡No, mentirito! ¡Chistecito!
3: ¡Chistecito! Usted tiene que arrepentirse de lo que dijo.
0: Pero, se lo mandé un, vi la imagen, no me pude aguantar. Vi la imagen, se la mandé a un amigo, un abrazo grande para Helio. Se lo mandé a un amigo al Pola. Se mataban de la risa, sí. Hola, Pato, dice por acá. Te compro los figos y paredes, dice acá. Saluditos, Pato. Buen lunes, soy Silvana. Muy bien, Silvana. Y 20 luquitas.
4: Qué abusivo.
0: ¿Qué estoy comprando a paredes? La figo. No, mentira. Un abrazo grande, chicos, gracias. Pato, lo más lindo del fin de semana, el asadito que compartimos con mi mami, dice acá. Y darle de comer a la Pachita, después descansar para arrancar el lunes con todas las pilas del mundo. Y feliz de que me enteré que volviste a la tarde, sí. Ya la, esta es la segunda semana completa que vamos a estar en las tardes de Radio Fiesta, nuestro lugar que tenemos durante todo el año. Chicos, cierro ahora y abro la que viene. 3884-190967. Consigna muy fácil. ¿Qué es lo más lindo del fin de semana que viviste?

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1: Nueva advertencia del gobierno a los gremios docentes por el paro. Si no cumplen el 75% de presentismo, habrá sanciones. El secretario de Trabajo, Julio Cordero, dijo que en caso de incumplimientos reiterados, le pueden quitar la personería gremial a CETERA, que lleva adelante la medida de fuerza a nivel nacional. El presidente Javier Milei rechazó las críticas de la oposición por el desempleo y el cierre de empresas. El kirchnerismo hace una trampa estadística para instalar una idea de desastre. El mandatario afirmó que no somos Suiza, pero sostuvo que la situación económica mejoró desde el inicio de su gobierno. Los salarios medidos en dólares son los más altos desde 2017, destacó. Una mujer salió a trabajar en Pilar y la encontraron asesinada 2 días después. Detuvieron a un ex penitenciario. Milagros Noemí Cabrera, de 30 años, estuvo desaparecida durante más de 30 horas hasta que su familia encontró su cuerpo en un descampado. El principal sospechoso presentaba heridas en su cuello. Locura por Bocinha llegó a Santiago de Chile y desató el delirio de los hinchas de Colo-Colo. El arquero, de 40 años, que fue una de las figuras del Mundial, se sumará al equipo trasandino, que es líder en el torneo local.
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2: Son las

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La Cantada. Qué buena canción, La Cantada. Buena suerte. 27 sobre las 5 de la tarde. Qué lindo, qué buena tarde de lunes.

Ahí está, Olio. Olio, estamos chequeando el vivo de Radio Fest, ¿eh? Radio Fest en vivo a través de la web de la radio. Sí, la gente que a lo mejor no lo sabe, pues salimos también en vivo a través de la web de Radio Fiesta. Sí. Seguinos en las redes, estamos en todas, en Instagram, YouTube, TikTok, Facebook. Así te hemos dejado también todo lo que fue el fin de estudiantil, con todo lo que trajo tanto el día sábado como el día domingo, ¿sí? El cierre. Qué lindo, chicos, la verdad, mucha alegría, mucha felicidad, mucho color, ¿eh? Felicitamos a cada uno de los colegios que han participado del fin de estudiantil en el 23 de agosto. Sí, muy bien, muy bien. Felicitaciones, chicos, a cada uno de ustedes. ¿Y sabés por qué hoy te voy a felicitar? A lo mejor justo

0: Estás escuchando la radio. Porque no es fácil, no es fácil. Por ahí uno dice, no, pero los chicos, no, está todo bien. Sí, los chicos tienen una energía bárbara, están ahí en la juventud, viste, en la adolescencia. Pero no es fácil, tienen que saber que no es fácil. Aparte combinan lo que es el estudio con las horas de ensayo, con las horas de práctica. A esto agregaré también, por supuesto, que tenés que hacerte la ropa. Viste, muchos chicos usaron una vestimenta particular para cada coreografía. Y eso lleva un laburo, lleva trabajo y lleva tiempo, ¿sí? Así que chicos, felicitaciones humildemente desde todo el equipo de Radio Fiesta por todo el laburo que hicieron, por las horas de ensayo, por el ir, tener que estar a pesar, viste, de qué sé yo, tenías que volver a comer y volverte corriendo porque tenías que practicar el baile, el acorio, a los chicos que se encargaron de armar las napolitanas, los que estuvieron pendientes de las banderas, de arreglar el tema de las mascotas. A todos, son unos genios. Gracias por darnos esta fiesta tan linda y sigan así, con esa energía, con esa buena onda, con esa pila que contagian, ¿eh? Porque muchos de ustedes contagian esa buena onda, esa buena energía que tienen. Sigan adelante, ustedes tienen la capacidad de hacerlo, pero también está en nuestra tarea, en nuestra labor, los adultos, de agradecerles y reconocer todo ese laburo enorme que ustedes han realizado y que están realizando en esta nueva edición de su fiesta, la Fiesta Nacional de los Estudiantes, donde ustedes deben y tienen y son protagonistas principales.
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0: ¿Cómo? También para los papis que estuvieron ahí colaborando, para los papis que estuvieron ahí con la máquina de coser, armando ahí vos con tu traje, mira ahora que yo tenía que... Bueno, mamá, ahí está la señora, viste, acomodando el traje porque le va grande, porque le va chico, que por aquello, que por... Gracias, papis. Gracias por acompañar a esos adolescentes, porque parte de ustedes también se viven en ello, ¿eh? Sí, señor, de forma positiva, de forma bonita. Porque no hay nada más lindo, viste, decir, ahí está, mirá, mi hija quedó espectacular, el traje le quedó bien, la camperita le... Así que sigan así, acompañando y vacando a sus pequeños, que es un recuerdo hermoso que van a tener. Bueno, a ver, che, son un montón. Hola, Pato, siempre te escucho cuando voy y cuando regreso de mi trabajo. Lo más lindo del fin de semana, este hermoso mes de agosto, fue dar gracias a la Pachita por todo lo recibido. Fue tan lindo que fui a 3 invitaciones. ¡Ah! Ahí está, la catadora de pachas. La catadora de pachas. Buenas tardes, chicos. Dice, por favor, el último tren a Londres. ¿A qué hora sale? 19:30 está saliendo el último tren. Nada, mentira. Un abrazo muy grande. Me encantaría, pero no tenemos la posibilidad de pasar esos temas. Son temas muy lindos. A mí me encantan esos temas. Pero bueno, no llegamos a ese género de música, chicos. Sí, no, encantado, de verdad. Gracias. Cuarteto, creo que lo tenemos. Cuarteto, creo que tenemos el... Sí, creo que tengo la versión cuarteto. Pato, ¿le podés mandar saludos a mi papá, que se llama Adrián, que recién vino de trabajar junto con mi hermano Santiago? Bueno, Adrián, un abrazo grande, mi viejo Santi, genio total, ¿eh? Ahí te dejan saludos. ¿De parte de quién? No lo sé, pero me dijeron... Saludos para mi papá, que se llama Adrián, y para mi hermano Santiago, que acaban de llegar del trabajo. Muy bien, muy bien. Me quedo con música, señores. Aquí estamos hasta las 7 de la tarde. Mucha fiesta.

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1: El gobierno de Jujuy adelanta la elección a gobernador. Desde el gobierno de la provincia se conoció que se está analizando adelantar las elecciones a gobernador del próximo año. Así lo confirmó el secretario de Comunicación Alberto Siuffi al sostener que Jujuy tiene la idea de que se vote por separado. Radio City fue distinguida por la legislatura. Radio City FM 107.1 fue distinguida por la legislatura de Jujuy por sus 29 años de trayectoria, luego de celebrar un nuevo aniversario el pasado 27 de julio. La emisora fue reconocida por su recorrido y por consolidarse como una de las radios más escuchadas de la provincia. Docentes marcharon en Jujuy. Docentes de distintos niveles agrupados en un gremio se movilizaron este lunes en Jujuy en el marco del paro nacional de 24 horas convocado por la Confederación de Trabajadores de la Educación de la República Argentina. Deportes. Los Pumas tendrán entrenamientos abiertos en Jujuy. Los Pumas tendrán una agenda cargada de actividades en Jujuy antes del partido ante Australia, con entrenamientos abiertos, capacitaciones y espacios de encuentro con el público. El objetivo es que los jujeños puedan acercarse al seleccionado para compartir un momento con los jugadores y sacarse fotos de manera gratuita.
0: 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En Radio Fiesta, hora
1: 17:37.
0: Temperatura
1: 23 grados.
0: Humedad
1: 54%. 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

Tú eres mi amiga. No, ¿cómo es tu amiga? Ah, yo le digo a mi amigo, usted me dice. 5 para las 6 de la tarde. Vamos, gente, vamos que ya vencimos la tarde. Vamos que estamos venciendo juntos la tarde, ¿eh? 91.7 de 14 a 19, de lunes a sábados. Este año hacemos una programación completa en las tardes de la radio, ¿sí? Gracias a todos.

3884-19-0967 para que te puedas comunicar con nosotros. Seguinos en las redes sociales. Se viene una colabo. Mamita querida. No te la puedo. Por eso te digo siempre, seguí las redes de la radio. Sí. Seguí las redes de la radio que te vas a enterar de todo. Sí. A ver, por ejemplo. Escuchen lo que se viene dentro de poco. A ver.

0: la planta. 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Tremendo.
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0: bueno lo que va a ser esto, ¿eh? Se viene una bomba tremenda con esta colaboración del Dani Agostini con De La Planta. Muy pronto, creo que faltan 8 días, si no estoy equivocado, y sale esta canción, ¿eh? No, una cosa que no se puede creer. Seguramente va a estar en nuestro ranking y seguramente vos lo vas a llevar a la cima. Por eso ingresá a radiofiestafm.com.ar, te vas a la opción ranking, buscas la canción, le das el clic y eso hace que suba una unidad, una posición y va escalando hasta llegar, ¿por qué no?, al puesto número uno. Vos armás el ranking más fiestero de todo el país, ese que recorremos juntos los sábados a partir de las 7 de la tarde con la conducción de Sergio. Qué buena colabo, qué buena voz, loco. Tremendo, tremendo. Quiero saludar a Fanny, dice por acá que me está escuchando, de parte de Ariel, su novio. Bueno, muy bien para Fanny. Va a mandarle saludos a mi amigo Enzo, que es de River, dice acá. Cuando tramonta la luna, le importa con ser. Que no sean mal. No, no lo voy a leer. Que dijeron que iban a traer a Otamendi para que haga goles. ¿Está cumpliendo? No, no, no, no sean malos. No, no, no dije, yo no dije nada. Estoy leyendo los mensajes que me llegaron acá. Estoy leyendo los mensajes nada más. Es todo. Chicos, atento, voy con esto. Corte total momentáneo. Escuchen bien, les digo dónde. Corte total momentáneo. Ingreso a Avenida General Savio. ¿Sí? Ingreso a Avenida General Savio. Corte total momentáneo por la manifestación en este lugar. ¿Sí? Se está llevando adelante la manifestación con corte de dicha avenida. Esto es momentáneo. Corte total momentáneo, ingreso a Avenida General Savio. Si ustedes se dirigen en este momento hacia este punto de la ruta, también por supuesto dentro de nuestra provincia, a estar muy atento porque bueno, está la gente del personal trabajando en el lugar, está dando las indicaciones correspondientes, pero ya te digo que hay desvíos. Si podés evitarlo, mucho mejor. Te mandas por otro lado y dices, uy, mira, ¿para qué voy a llegar ahí? Después un bolón, que bueno, si podés evitarlo, tomar otras calles, ¿sí? Hacelo, porque está cortada la avenida General Savio por manifestación, ¿sí? Es momentáneo, por supuesto, pero va a demandar un tiempo. Pato, dice que va a mandar saludos a mi sobrinita Ligüe, que le amo con toda mi alma. Para vos, Ligüe, ahí está de parte de la tía que no me dejó el nombre. Y ya vengo con más, 388-419-0967. Seguinos en las redes, dale, date una vuelta en nuestro TikTok, Instagram, Facebook, YouTube. Sumate también, por supuesto, a las redes de la radio. Y estate atento a todo lo que viene, porque tus artistas pasan por Radio Fiesta.
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1: El gobierno acordó cambios en el proyecto de propiedad privada para destrabar el tratamiento en el Senado. Antes de la sesión del jueves, Patricia Bullrich presentará las modificaciones en una conferencia de prensa. El Ejecutivo apuesta a obtener la media sanción después de 3 postergaciones y más de 15 versiones del texto. Fabio Germán Pompei y Fabiana Piedi, un matrimonio que volvía a Mendoza después de ir a buscar a su hija a una competencia deportiva, murió en un trágico accidente sobre la Ruta Nacional 143, a la altura del departamento.

0: departamento de San Carlos. En medio del fuerte temporal que azotaba la provincia, un árbol de gran porte cayó sobre la camioneta en la que circulaba, provocándoles la muerte en el acto. En tanto, la hija de la pareja, una adolescente de 15 años, y otra familiar que viajaba con ellos, sufrieron heridas. La UEFA amenaza con demandar a la FIFA por el fallido plan de Gianni Infantino para vender el Mundial. La iniciativa para vender parte de las ganancias del Mundial quedó archivada. Sin embargo, abrió una fuerte crisis institucional en el fútbol internacional. Momento de terror en el turismo carretera. El auto de Mauricio Lambiris se prendió fuego mientras le cargaban combustible. Ocurrió durante el desafío de las estrellas que se disputó en San Juan. Una fuga al momento del reabastecimiento generó la llamarada que afectó a los mecánicos y obligó a suspender la actividad en la calle de Boxes.
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0: Oh, qué buena canción por acá, Ciro y los Persas. Qué buen tema, ¿eh? Antes y después. Qué buena canción para volver a casa, ¿eh? Mira, tengo que saludar a Enzo, que está todavía en la ofi. Pato, acá te tengo, acá me acompañas, me dice acá, a ver. Me manda la foto de la computadora. Ah, mira. Bueno, muy bien, Enzo, querido. Abrazos, ¿eh? Ah, ¿te quedas igual hasta la misma hora que yo? Bueno. Hasta las 7 de la tarde, Pato, dice, igual que vos. Bueno. Pato, le mandás un saludo grande a mi mami, Tere, que la pasamos genial el fin de semana. Le dimos a comer a la tierrita. Nos ahumamos todo, nos sacamos toda la mala onda. Muy bien, chicos. Fenomenal, fenomenal, me encanta. ¿Qué fue lo más lindo de tu fin de semana? La pregunta que te dejamos todos los lunes a la vuelta del finde. Que vos nos digan, mira, Pato, lo más lindo del finde fue esto. Que pude cocinar, dice acá, con mi familia y tener el tiempo para poder compartir tranquilo del almuerzo. Elías, Pato, dice que el resto de la semana se me complica porque entro a trabajar a las 2 de la tarde. Ah, igual que yo. Creo que tengo que comer medio rapidito y... Es verdad, los domingos uno aprovecha para eso, ¿viste? Para comer tranquilo, cocinar tranquilo, compartir con la familia, no tener que salir corriendo a las apuradas. Ahí está bárbaro. Está bien, me sumo. Bueno, hay una nueva actualización por lo que te conté recién, ¿sí? Ingreso a Avenida General Savio, ruta 9, a derivador hacia Avenida General Savio, altura nueva terminal. Corte total momentáneo con desvío hacia Ruta Nacional 9. ¿Ok? Corte total momentáneo con desvío hacia Ruta Nacional número 9. Esto en el ingreso a Avenida General Savio. Con motivo de llevarse a cabo manifestación con corte de dicha avenida, se recomienda a los señores conductores que transiten por dicho sector lo hagan con máxima precaución. ¿Sí? Ruta Nacional 9, ingreso a derivador hacia Avenida General Savio, altura nueva terminal. Corte total momentáneo con desvío hacia Ruta Nacional número 9. ¿Sí? Bueno, esto como para que lo sepan y tengan en cuenta esto, por favor. Y a manejar con precaución, con mucha calma, ¿viste? Nada de mandarse así de una, no, tranquilo. Hoy más calma que los días anteriores. Hola.
1: Me encanta cómo es la memoria de los bosteros, ¿no? Porque...
0: ¿Qué pasó?
1: Para algunas cosas sí se acuerdan, quieren cargar todo, pero se olvidan cuando... También vino Paredes y se metió gol en contra. Ahí no dijeron nada, ¿no?
0: Paredes, ¿cuándo?
1: Pero, loco. Bueno, Patito, nos estamos yendo.
0: Dale.
1: Descansa, descansa.
0: Muy bien, amigo, un abrazo muy grande. No entendí. ¿Paredes se metió un gol en contra? No, y no me sorprendería, ¿viste? Bueno, como está Boca ahora, como está River ahora. Sí, ya está. Sí. El próximo superclásico lo gana el árbitro, te juro. ¿No? El próximo lo gana el árbitro y por goleada, ¿viste? 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
3: Si observan con atención, podrán ver más allá de lo aparente. Podrán sentir que un viento arrasador y un suspiro suave están hechos de lo mismo. Que los colores en la roca no son solo paisaje, sino historia tallada por el tiempo. Que el fuego que ilumina es el mismo que cocina delicias. Que la lluvia que trae vida también te abraza y reconforta.

Che, qué buena colabo. El Negro Tecla, que canta con frío siempre, ¿viste? Los Palmeras, Muévelo. Todas estas canciones están en el ranking de Radio Fiesta. ¿Qué esperas para votar? Dale, lleva a tu artista favorito allá, arriba, a la cima. Un abrazo grande a la gente de la Ronda Fiesta. Saludos a la gente que nos escucha en otros lugares de la provincia, del país y del mundo. A vos que estás ahí, no sé dónde, Tucumán, Salta, Córdoba, Buenos Aires, Tierra del Fuego, Río Negro, Neuquén, Caleta Olivia, la gente de Mil, de La Mina también, de verdad, Mina El Aguilar, de todos lados. Sí, Mina Pirquita. Todos los que escuchan la radio, un abrazo grandote, gracias por estar. Me pasas el tema de Ella y Yo, dice acá, saludos. Ella y Yo. Mucha letra en esa canción. Pato, no puedo creer, dice acá. Daniel Agostini con De La Planta, sí. Créelo, se viene. Dentro de poco se viene. ¿Lo viste en nuestras redes? Bueno, así está toda la información y toda la data de tus artistas favoritos. No te cuelgues, seguinos. Y vas a recibir primero

0: Todas las novedades, ¿eh? Daniel Agostini de La Planta, dentro de poco. Creo que faltan 8 días, si no estoy equivocado. Puede estarlo, sí, puede estarlo. Reiteramos entonces esta información que es muy importante, ¿sí? Ruta Nacional 9, altura, derivador hacia Avenida General Savio. Si estás en dirección a este punto, no te preocupes, está todo más que bien. Los manifestantes se retiraron de dicha arteria, por lo que el tránsito vehicular se encuentra normalizado. Vos que estabas ahí por pegar el giro para otro lado. Está normalizado Ruta Nacional 9, altura derivador hacia Avenida General Savio. Sí, los manifestantes se retiraron de dicha arteria y se normalizó el tránsito. 18:31.
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1: El gobierno de Jujuy adelanta la elección a gobernador. Desde el gobierno de la provincia se reconoció que se está analizando adelantar las elecciones a gobernador del próximo año. Así lo confirmó el secretario de Comunicación, Alberto Siuffi, al sostener que Jujuy tiene la idea de que se vote por separado. Radio City fue distinguida por la legislatura. Radio City FM 107.1 fue distinguida por la legislatura de Jujuy por sus 29 años de trayectoria. Luego de celebrar un nuevo aniversario el pasado 27 de julio, la emisora fue reconocida por su recorrido, por consolidarse como una de las radios más escuchadas de la provincia. Docentes marcharon en Jujuy. Docentes de distintos niveles agrupados en gremios se movilizaron este lunes en Jujuy en el marco del paro nacional de 24 horas convocado por la Confederación de Trabajadores de la Educación de la República Argentina. Vélez e Independiente quiere seguir de racha y chocan en Liniers. Vélez e Independiente se enfrentarán hoy desde las 19 horas en el Estadio José Amalfitani por la tercera fecha del torneo Clausura 2026. Tanto el Fortín como el Rojo se impusieron en sus dos primeros partidos y van por su tercera victoria consecutiva. Para más información, todo Jujuy.
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1: 18:35.
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Uy, de miga. Devolvémelo, claro. Nos vamos, chicos. 5 minutos para tocar a las 7 de la tarde. Última parte del programa. En este lunes. Saludos para Fabi y para Rafael que están trabajando. Zona Centro, escuchando la radio, que está muy bien. Muy bien. Un abrazo grande para los chicos y para la familia Ábalos. Dani, querido.

0: fuimos a su casa a hacer la pachita el fin de semana y lo pasamos genial, muy bien. De parte de Rebeca, dice por acá, saludos para Héctor, Paola y José, mis compañeros de trabajo, acá en el Almirante Brown, Pato, en el Nego, atendiendo, soy Brenda, vamos, a la gente del Carmen que también está escuchando la radio. Pato, el Carmen también dice acá, escucha Radio Fiesta, un abrazo grande a la gente del Carmen, saludos. Le mandas un saludo grande para mi abuelo, Amadeo, dice acá que lo quiero un montón. Muy bien. Bueno, nos tenemos que ir, chicos, no vamos. No vamos nada. No, mentira, no vamos. Volvemos, si Dios permite, mañana. No se olviden de darse una vuelta por nuestras redes. Ahí te dejamos un adelanto de lo que será la colabo bomba que se viene dentro poco con la salida de un temazo, De La Planta y el Dani Agostini. Dentro de 8 días sacan una canción espectacular. El adelanto lo tenés en nuestras redes. Nada más. Cumplimos el día de hoy. Que tengan un hermoso resto de día lunes. Buen comienzo de semana para todos. A cuidarse mucho. Manejen con cuidado, manejen con precaución. No solamente ustedes, sino porque siempre hay algún zapato por ahí que se la manda, que está mirando el teléfono, qué sé yo, que está mirando a cualquier lado. Y sí, es mejor tener el pie atento al freno que al acelerador. Bueno, a cuidarse, chicos. Muchas veces pasa por otras personas, no por ustedes. Y tengan cuidado con los robos, no sean confiados, No dejen ni un ratito, dejo afuera, un ratito, ¿no? Guardá la moto, guardá la bici, el auto entrar o la camioneta también. Muchos robos se siguen dando en la provincia. Y pequeña recomendación para cuidarnos entre todos, ¿sí? No seas confiado, no seas confiada. Eso que tenés ahí vale, es el esfuerzo de tu trabajo y el tiempo que le dedicaste para poder comprarlo. Cuídalo, dale. Nada más. Volvemos mañana, Chivato. Gracias. DJ Alan en la musicalización. Sofi, nuestra coordinadora. Chivatito. Copiloto de la nave. ¿Quién te habla? Mi nombre, el Pato Guzmán. Te decimos gracias. Ya llega Sergio para activar la última parte del día de hoy. Hasta mañana, si Dios quiere. Chao.
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Dale que quiero comenzar el programa, dale que quiero comenzar el programa con todo. Y comenzar el día lunes con todo, ahí está, ¿eh? Señoras y señores, qué bonito que...

Sí, la tarde-noche de Radio Fiesta en la 91.7. ¿Cómo les va? ¿Cómo están? Buen inicio de semana para todos. Le damos la bienvenida, como siempre, como es costumbre, a toda la gente amena que ya está con nosotros. Muy buenas tardes a la gente que está laburando a full. Le mandamos un saludo muy, pero muy especial desde acá, ¿eh? A todos, a todos. Al ama de casa, a los chicos que ya están descansando, algunos poquitos, ¿no? Que todavía están en la escuela, ¿no? Sí, señor, vamos todavía. Turno noche, obviamente. Queremos saludar muy especialmente a nuestros amigos, los choferes, los que llevan nuestra música por todos lados. Sí, señor, vamos todavía. Llevan nuestra música de aquí para allá, de allá para aquí. Sí, señor, a ellos principalmente. Un saludo grande. Mi nombre es Sergio Barbagelata con un equipazo. Acá estamos. Se viene, se viene, se viene. Se viene con todo, ¿eh?

Eso me hace acordar a los primeros, ¿no? De Banda 21, ahí al ya desaparecido Walter Romero. Recién estábamos hablando con el amigo Charlie de Radio City de Walter, ¿no? Bien, vamos a ir a dar inicio. ¿Qué tal pasaron el fin de semana? Ya me van a contar seguramente en el curso de nuestra programación cómo pasaron, cómo estuvieron. La verdad que nosotros muy contento de estar nuevamente con ustedes con este día primaveral. Te digo, que no se corte, que no se corte. Me dicen que la semana va a ser así. Ahí estoy hablando con gente amiga y me dice que toda la semana va a ser así, va a estar espectacular. Creo que ya se pero el invierno se tiene que despedir. En algún momento se va a despedir, seguramente lo vamos a tener los últimos días de invierno con todo, me imagino que debe ser así. Ah, estamos viviendo más de primavera, más de verano que de primavera. Bueno, iniciamos, basta de palabras, iniciamos nuestro programa con De Mí Enamórate, Banda 21.

0: Saludo grande para el amigo Gabriel Belizán, director técnico de los Halcones de UFA, que él tuvo a una jugadora, Lulú, que debutó en la primera de Malvinas este fin de semana. Ahí está, Saludo para Lulú, exjugadora de los Halcones de UFA, que estuvo ahora debutando en la primera de Malvinas. Saludo a Lulú de San Pablo, jugadora de los Halcones de UFA, debutando en la primera. Mirá vos, Pasaba la música con la banda 21, Rodrigo Tapari. Danos
1: ser tu compañía en esta temporada.
0: Gracias al amigo Gabriel Belizán.
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0: Ay, Dios mío. Siguen todavía los... Siguen todavía los docentes. ¿Qué va? Voy a ir con pausa. Tengo pausa. Sí, señor. Vamos todavía, Vamos a estar hablando seguramente de lo que ha sucedido, de lo que ha pasado.

Docente del gobierno de Jujuy informó un 12,4% de adhesión. Ahí está. Muy bien, perfecto. Resuelve el cubo de Rugby en 11 segundos y con los ojos se vendado. La historia del niño jujeño que sorprende. Ah, la flauta. Johnny, que me den un día, ¿no? La representante nacional que reveló qué es lo que más sorprendió de la fiesta nacional de los estudiantes. Vamos a hablar seguramente FN, ¿no? Después le comento por qué el viento norte pegó tan fuerte en Jujuy. Así que dejaron los resabios, ¿no? La catedral de Jujuy seguirá cerrada y la nueva llevará al menos 2 años más. Uy, Dios. ¿2 años más con la carpa? Asueto por el Santísimo Salvador. ¿Qué pasará? Ya vamos a estar, ¿eh? Manejaba con 2,7 grados de alcohol en sangre y chocó a dos... No, déjate, no puedo creer. 2,7, no. Inmenso, ¿eh? Por Dios. Decime que no es... Bueno. Voy con música. Me quedo con Ángela. Sí, la reina haciendo... Hay otro en mi vida. ¿Sabías? Sí, señor. Pausa, ya volvemos, dale.

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0: Ladri Música, sí señor, toma dos haciendo La Noche Sin Ti.
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0: 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Gracias queridísimo amigo, te mando un saludo grande, ahí estamos. Saludo para la gente de la fábrica de Maceta, le mandamos un saludo grande desde acá, ahí está, Asueto por el Santísimo Salvador, ¿qué pasará este jueves? Sí, señor, este jueves, mientras estamos esperando la presencia de Manero, ¿no? El 6 de agosto se celebra la fiesta patronal de Santísimo Salvador, patrón de la ciudad de San Salvador. ¿Cómo estará la actividad? En ese marco, como ocurre, se espera que se decrete asueto en la capital jujeña, ¿no? Si bien todavía no fue anunciado oficialmente, todojujuy.com, de donde extraemos la información, puedo conocer que la orden será efectiva en las próximas horas, por lo que está confirmado la medida para el próximo jueves. El asueto, finalmente, alcanzará tanto las tareas administrativas como así también escolares dentro de la jurisdicción de San Salvador de Jujuy únicamente. De esa manera la medida regirá solo para la capital jujeña. El caso de Palpalá tendrá actividad, pues siempre me pregunta mucha gente, che, ¿y Palpalá? En tanto que la actividad se desarrollará con total normalidad el viernes 7 de agosto, un solo día, ¿cuántos quieren? Cada 6 de agosto en San Salvador se celebra el Día del Santísimo Salvador, santo patrono de la ciudad. Se trata de una festividad religiosa directamente relacionada con el origen de la fundación de la capital jujeña. Recordemos que la fundación de la ciudad ocurrió un 19 de abril de 1593, estuvo a cargo de don Francisco de Arcañeras y Murguía. El fundador nombró a la nueva tierra en honor al Santísimo Salvador. De esa devoción surgió el nombre de San Salvador de Velasco en el Valle de Jujuy, que es el nombre de nuestra ciudad en realidad, no un nombre oficial. La primera capilla e iglesia principal fueron consagradas bajo esta misma advocación religiosa. La fecha de la fundación cívica de San Salvador es el 19 de abril, en cambio el 6 de agosto quedó consagrado estrictamente como el patrono protector y de sus fiestas patronales. Asueto entonces por el Santísimo Salvador, únicamente para la capital jujeña. Me quedo con música acá. La ternura lo tengo, mirá vos, lo tenía ternurita, Voy camino. Si tú no estás, me voy con ternura. Vamos con las locales. Ya se viene mi queridísima amiga Claudita para las locales,

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2: Paro docente, 12,4% de adhesión en Jujuy. El gobierno de Jujuy informó que la adhesión al paro docente fue del 12,4% en los niveles secundario, superior y formación profesional. Además, reportó un 15,5% de inasistencia en los niveles inicial y primario, entre otros, aclarando que esas ausencias no corresponden a adhesiones a la medida de fuerza. Jujuy analiza adelantar la elección a gobernador. El gobierno de Jujuy confirmó que evalúa adelantar las elecciones a gobernador previstas para el próximo año. El secretario de Comunicación, Alberto Ciuffi, señaló que la intención es que la provincia vote en una fecha distinta a la elección nacional. Radio City fue distinguida por la legislatura. Radio City FM 107.1 fue distinguida por la legislatura de Jujuy por sus 29 años de trayectoria luego de celebrar un nuevo aniversario. El pasado 27 de julio la emisora fue reconocida por su recorrido y por consolidarse como una de las radios más escuchadas de la provincia. FIFA suspendió a Giuliano Galoppo. El mediocampista Giuliano Galoppo fue sancionado por la FIFA. No podrá disputar partidos oficiales hasta cancelar una deuda de $530,000 con su representante. La medida complica su futuro deportivo, mientras continúa apartado del plantel de River y busca definir su salida en el mercado de pases. Para más información, todo Jujuy.
0: 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En Radio Fiesta, hora
2: 19:33.
0: Temperatura
2: 22 grados.
0: Humedad
2: 45%.
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0: Sí, señor, vamos todavía. Sí, señor, vamos todavía. Vamos, vamos, vamos, que tenemos tiempito todavía por acá. Así que le damos la bienvenida a toda la gente que recién comienza, que recién está con nosotros acompañando. Bien, bien, no, me encantó los datos del tiempo. Ahí está, datos del tiempo.
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0: Ay, clima en Jujuy. Ahí está, clima en Jujuy. Listo, ahí está, Ya vamos a estar con los datos del tiempo. 154-190967 para que puedas estar junto a nosotros. Reitero, 154-190967. Vamos a ir a la... Tengo otra, ¿no? Otra tanda. Vamos a estar con más información, por supuesto.

el paro nacional docentes que marcharon en Jujuy. Así que ahí vamos a estar. Me voy con la pausa, ¿no? Con el Dani Agostini aquí en la radio haciendo Como Tú Quieras.

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7: Si observan con atención, podrán ver más allá de lo aparente. Podrán sentir que un viento arrasador y un suspiro suave están hechos de lo mismo. Que los colores en la roca no son solo paisaje, sino historia tallada por el tiempo. Que el fuego que ilumina es el mismo que cocina delicias. Que la lluvia que trae vida también te abraza y reconforta.

cuatro elementos, infinitas historias.

0: El cielo se quedó sin estrellas. Así es, ¿no? 19:58. ¿Con qué estamos? Decime. 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Sí, señor. Camino a las 8 de la noche, te digo, ¿eh?
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0: ¡Maldito Peque!
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0: ¿Por qué el viento norte pegó tan fuerte? ¿Cuál es la explicación de un geólogo? O sea que el viento norte se convirtió en uno de los fenómenos característicos del invierno. En Jujuy, sus ráfagas levantan tierra, reducen visibilidad, favorecen la propagación de incendios y pueden provocar aumento brusco de temperatura en pocas horas. También registran en otras provincias, ¿no? La particularidad geográfica de Jujuy hacen que pueda sentirse con una intensidad especial. La altura de la puna, el pronunciado desnivel del territorio y las cercanías con la cordillera de los Andes y la orientación de los valles intervienen directamente en su formación y recorrido. Hay un doctor en geología que habló y dijo, se trata de Juan Pablo Villalba, explicó el fenómeno desde características geológicas y geográficas. Primero dijo, quiero aclarar que no soy meteorólogo, pero voy a hablar de lo que sé, y es la geología, de lo que puede aportar. Él explicó que el viento norte se encuentra relacionado con un proceso conocido como efecto FOM, similar al que interviene en la formación del viento sonda. Lo que produce el viento norte, así como el viento sonda, es un efecto que se llama efecto FOM. Es un F-O-H-N, ¿no? Es un efecto de compresión del aire, un aire que pierde humedad, queda muy seco, y esa compresión hace que se caliente, indicó, ¿no? Comparó el proceso con lo que ocurre al utilizar un inflador. Por ejemplo, no sé si alguna vez inflaba una pelota de fútbol, de básquet, tocaron pico, se calienta. El efecto es el que se produce con el viento norte. Pues es que la puna cumple un papel fundamental. Se trata de un altiplano ubicado a 3.600 metros sobre el nivel del mar y expuesto a una fuerte radiación solar. Durante el día, el suelo y las masas de aire se calientan y ascienden, lo que genera una zona de baja presión. La puna es un altiplano que está a más de 3.600 metros de altura y recibe mucha radiación solar. Durante el día calienta el suelo, las masas de aire se calientan y suben, al ascender generan una baja presión. O sea, si no tuviéramos puna no sería tanto, ¿no? Vos sabés que aquí la explicación, que durante el invierno esa zona baja de presión atrae masas de aire procedentes del Pacífico, parte de ese aire ingresa a la puna y luego desciende por el ladero oriental de la cordillera. Es una zona de baja presión, actúa como una aspiradora y aspira viento del Pacífico, ese viento ingresa a la puna y al ingresar parte cae por los laterales del este. Al descender, el aire entra en una zona de mayor presión, se comprime, aumenta su temperatura y también puede incrementar su velocidad. Al entrar en un frente de alta presión, el aire se comprime, viene muy seco, se calienta y aumenta la velocidad, así que genera el viento norte, explico. Esto es a grandes rasgos, ¿no? Esto es, tiene mucho que ver la puna, por sobre todas las cosas, para que se produzca así de esa manera el viento norte. En otro lado, el viento sonda, característico de la zona de San Juan, ¿no? San Juan, Mendoza, Catamarca, bueno, esos lugares de Cuyo sería, ¿no? Y en este caso a nosotros nos toca el viento norte muy, pero muy...

0: se ha posicionado en este año, días pasados, semanas anteriores, con mucho viento. Es caliente, sube la temperatura y mucho viento. Bueno, ahí está una explicación de por qué se produce el viento norte, sobre todo aquí en la provincia de Jujuy.
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0: Vamos a ir con más música. Estoy debiendo algo de Amar Azul. Me pedían por acá este Tomó para olvidarte. Amar Azul.

0: Dale, dale, dale, que estamos de vuelta. Sí, señor, ingresamos en una nueva hora, así que voy a ir con los datos del tiempo. Gentileza de la gente del Servicio Meteorológico Nacional a esta hora de la noche. Voy con los datos del tiempo, dale. Tenemos la temperatura arriba de los 20 grados. ¿Eh? Creo que sí, ¿no? Sí, sí, sí. Arriba de los 20 grados la temperatura actual en la ciudad de San Salvador de Jujuy, así que vamos a ir. Hablábamos del tiempo recién casualmente, ¿no? Vamos a hablar, por supuesto vamos a actualizar los datos del tiempo. Vale.
1: En Radio Fiesta, hora
0: 27 minutos.
1: Temperatura
0: 22 grados.
1: Humedad
0: 57%, el cielo está despejado, visibilidad 15 kilómetros. Los vientos soplan del sector este a 8 kilómetros a la hora, presión atmosférica 908.8 hectopascales. El pronóstico algo nublado, lo que resta la jornada. Hoy hemos tenido una máxima de 25, mañana 23-24 se espera, ¿no? 23-24, ¿no? Neblinas en la mañana, mayormente nublado en la tarde. Posibilidad de llovinas en la noche, mirá vos, qué raro. Para el miércoles mejorando, la temperatura máxima 24, parcialmente nublado en la mañana, algo nublado en la tarde, parcialmente nublado hacia la noche. Me sorprendió, mirá. Para el jueves vamos a tener la temperatura más alta en la semana, ¿eh? Para el día jueves, ahí está, ¿eh? 20 grados, 22 grados la temperatura actual en la ciudad capital.
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0: Lauge Quevedo haciendo Pati

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señor, el amor pirata que está, ¿eh? El grupo 1 haciendo este amor pirata. Hola, hola, Sergio, querido, ¿cómo estás? Yo continuando aquí en el gym, ¿eh? Pásame algún tema de Los Herrera. Gracias, genio, sos mi ídolo, me dice. Mira vos, saluda a mis bebés, Facu y Tadeo. Soy Gaby de Campo Verde. Hermoso día el de hoy. Es así, hoy un hermoso día, ¿eh? Parece más, queridísima, parece, nada más y nada menos, Gaby de Campo Verde, parece, no de primavera, sino más bien de verano, te digo, ¿eh? Epa, que estamos a full, ¿eh? Hola, Sergio, ¿cómo estás? De buen lunes, escuchando tu programa, como siempre, pasame el temita del Dani Agostini, Explosión Cumbiera. Ya se viene aquí en la radio, ¿eh? Estoy debiendo, Gaby de las Tesoritos, como siempre, anda muy, pero muy bien, ¿eh? Señoras y señores, aquí en la radio me voy a quedar con... Saludos para Facu, saludos para Tadeo, de parte de Gaby de Campo Verde, ¿eh? Está en el gym, mira vos, ¿eh? Temita de Los Herrera, qué bueno, ¿eh? Cuarteto junto a Los Herrera, que este creo que está en el ranking, ¿no? Me estabas haciendo seña, ¿o no? Me estabas haciendo seña que está Ella Te Dejó y Te Quise Olvidar, Los Herrera. Está en el ranking, está en el ranking. Dale.

0: Voy con los datos del tiempo. Dale, vamos.
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0: La fiesta del Santísimo Salvador, misa y procesión este jueves. Este jueves 6 de agosto se celebrará la misa del Santísimo Salvador, patrono de San Salvador, y habrá misa a las 8 y 10 de la mañana, mientras que a las 17 partirá la tradicional procesión desde Catedral por calle Sarmiento, Independencia, La Valle y Alvear. Al finalizar, el obispo Daniel Fernández presidirá la misa central en el atrio de la Catedral. Paro docente, 2,14% de adhesión en Jujuy. El gobierno de Jujuy informó que la adhesión del paro docente fue del 12,4% en los niveles secundario, superior y formación profesional. Además, reportó un 15,5% de inasistencia en los niveles inicial y primario. Entre otros, aclarando que esa ausencia no corresponde a adhesiones a la medida de fuerza. Radio City fue distinguido por la legislatura. Radio City FM 107.1 fue distinguida en la legislatura por sus 29 años de trayectoria luego de celebrar un nuevo aniversario el pasado 27 de julio. La emisora fue reconocida por su recorrido y consolidarse como una de las radios más escuchadas de la provincia. San Lorenzo quiere seguir de levantada en su visita a Central Córdoba. En el Estadio Único Madre Ciudades, Central Córdoba y San Lorenzo se enfrentarán hoy desde las 21:15 por la fecha 3 del torneo clausura 2026. Seba Domínguez debutó como técnico del Ferroviario con una derrota y ahora recibe al Ciclón, que quiere seguir en levantada. En minutos, seguimos con más información.
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1: Y complaciendo pedidos acá, ¿eh? ¿Cómo estás? El Dani Agostini con Explosión Cumbiera haciendo la cita.

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Que ahí está, estamos volviendo, sí señor, de vuelta, de vuelta, de vuelta. Estamos debiendo temas, así que ya vamos a complacer, ¿eh? 20 horas 52 minutos. Dame Manero, que lo tengo por acá, al gran E. Manero. Ahí estamos. Que se viene, Manero va a estar dentro de poquito, falta poco. Falta muy poquito para la llegada de Emanero. Y con ese éxito sinvergüenza que suena en todos lados, te digo, ¿no? ¡Sí, señor! Escucha.

0: 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Y ahí vamos a estar todos. Sí, señor, todos, todos.
1: Pero nosotros subimos el volumen.
0: Subimos el volumen. Hola, Sergio, querido. Manda saludos, tanto tiempo, amigo. Mi queridísimo amigo Valentín Laime, el amigo Tim. ¿Cómo anda el amigo Tim? Che, después de tanto tiempo, es verdad, hace mucho tiempo, ¿eh? ¿Por dónde anda? Ahí estamos con Topeka, che, con el amigo Topeka, el Chino y Tuli. Ahí no, nos juntamos con los cumpas ahora, ¿eh? Ahí estamos jugando. No, me llevaron de... Pero Topeka se escapa, se va a jugar a otro lado, me parece. Buah. Iremos a armar algún día, ¿no? ¿Qué va? Bueno, te mando un abrazo gigante, como siempre, ¿eh? Me quedo con Ráfaga haciendo este Mentirosa.
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1: De vuelta, camino, sí, a las 9 de la noche ya, ¿eh? Hola, sí, estoy bien, Sergio, querido, qué bueno que te juntaste con los... ¡Cocorioc! Saludos para la gente de Cocorioco, ¿eh? Te lo mando esta fresquita y te... ¡Listo! Bueno, Dirección de Tránsito y Seguridad Vial nos hace llegar un par de presas junto a la Policía de la Provincia, el último. Hay un hecho de tránsito en la Ruta Nacional número 9, altura Incahuasi, media calzada, con paso alternado. Atención, se informa a los señores conductores transitar con precaución por la ruta nacional número 9, altura Incahuasi. Debido a que en el lugar se produjo un hecho vial, se recomienda circular con velocidad reducida, manteniendo la distancia apropiada de frenado y respetando las señalizaciones viales e indicaciones del personal del Cuerpo de Seguridad Vial que realizan la regulación del tránsito en el sector. El tránsito es de media calzada con paso alternado, reiteramos, en la ruta nacional número 9, altura Incahuasi. Así que, por favor, tengan cuidado al ingresar por ahí, por ese lado, ¿eh?
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